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Muy queridas amigas, muy queridos amigos, viernes. Si yo les cuento el ambiente que hay acá en los estudios de Radio Cultura, aquí en la calle Sarandí, tengo en un vidrio a Rosana Ramos, nuestra productora, bailando, y en el otro bailando a Diego Peto Rodríguez, que lo necesito en los controles, así que le pido que no se separe tanto de los controles. ¿Por qué? Porque en este viernes 22, en este viernes 22 de mayo, en este viernes frío, recuperamos el calor con una década prodigiosa del señor Fito Páez. Señor Fito Páez, que con este tema, El amor después del amor, que abre su disco de 1992, su mayor éxito, sin ninguna duda, en toda su carrera, lo acaba de interpretar en el Antel, en el Arena, no sé cómo se llama, de Buenos Aires, Movistar Arena, en el cual dijo, se enojó mucho, porque quiso hacer algo que no es fácil. Quiso estrenar todo su nuevo disco novela. Y yo vi unos videos realmente lamentables del público mirando su celular, aburrido, yéndose y silbando mucho a Fito Páez. Yo sé, no es fácil eso. Yo tengo una experiencia totalmente opuesta. El pasado sábado fuimos con mi hijo Agustín a ver a Fernando Cabrera a La Trastienda. Y Fernando hizo un 60% largo por ciento de su actuación con temas nuevos. Fue un placer escucharlos, porque uno ya sabía que iba a eso. Quizás los argentinos no sabían que iban a ver eso de Fito Páez. No es fácil para los artistas estrenar nuevos temas, todo el mundo quiere los anteriores, pero como alguna vez, creo que fue el profe Fernando que dijo alguna vez, yo estrené también temas como El tiempo está después o como Agua, y bueno, pasan esas cosas. Pero ahora nos vamos de este presente de Fito Páez, donde no tiene la misma voz que antes, donde ha tenido que bajar los tonos cada canción, a veces parece que hablara más que cantara, y en una persona donde la voz era tan importante, esa voz siempre que se quebraba en la última nota que podía llegar, ese cambio, yo la última vez que lo vi todavía estaba bárbaro, que fue ahí en el Teatro Verano, donde tocó con la familia Rada, se puede decir también, y hizo un espectáculo muy lindo, fuimos con toda la familia, pero ya las últimas veces que lo escuché en vivo, realmente me choca un poco esa pérdida de voz. Cuidado, todos perdemos la voz, y todavía los años, cada uno, y depende cómo utilizó esa voz. Jan Anderson, por ejemplo, no tiene casi voz. Paul McCartney está haciendo un milagro de cantar canciones con la voz de 83 años, que es un hilito a veces. A mí me gusta, yo sé que hay gente que dice que tendría que dejar de cantar. Pero ahora nos vamos a los 90. ¿Qué pasó en los 90? Fito Páez tuvo algo que lo sacudió. Sí, claro. Conoció a Cecilia Roth en 1991. Está esa nena, me servís más vino, ese hecho que contó tantas veces de una fiesta que la conoció Cecilia Roth, que venía del cine, que venía de ser una chica Almodóvar, como decía la canción de Sabina, y que eran dos mundos aparte. Y ahí, ese enamoramiento, de Fito Páez, hace que tenga un periodo creativo increíble. Con este El amor después del amor, con esa batería sampleada que en aquel programa que hicimos con Pablo Cerboni, Pablo descubrió de dónde había salido el sampleo ese, sacaron de otro lado esa batería, pero que pasó a ser un clásico. También porque decimos lo del otro día en Movistar Arena, y porque les gritaba, bueno, ahora canten esta canción con este tema, molesto por los silbidos anteriores. Quizás el tema paradigmático de lo que fue el amor de Fito Páez por Cecilia Roth sea Un vestido y un amor. Este tema lo compuso en el departamento de Cecilia y cuenta, esta canción surgió una noche y yo tenía ni 30 años, terminé en la casa de una mujer que nunca pensé que me fuera a dar bola, era la mañana y ella quería que me fuera, contaría tiempo después Fito Páez, y eso se nota en la canción. Hay veces que uno piensa que una mujer nunca le puede dar bolilla, nunca se va a fijar en uno, termina teniendo esa historia, que fue una historia muy sólida en el caso de Fito, una historia que duró muchos años y que lo marcó de por vida. Y lo dice perfectamente la canción, yo sé que te traté bastante mal, y cuenta a su forma esa relación que empezaba ahí en una forma inesperada entre Fito Páez y Cecilia Roth.

Esa canción que recuerdo que con la banda de Beto Urcade, de mi hermano y Fernandito, que era el que me acompañaba, la cantaba ahí en Downtown Jack, y no sabía si podía llegar a la nota alta. Y me acuerdo que uno de los otros que cantaba decía: vas a llegar, pensá en algo que te guste, pensá en algo que quieras. Justo había nacido mi hija, y bueno, yo pensé en Clarita y llegué a eso. Y ese tema, que a esa nota, que tiene tanto de amor, que tiene tanto de amores sorpresivos, de amores no esperados, de amores que marcan la vida de alguien, fue un éxito, que incluso la grabó Caetano Veloso, en un disco que era un éxito tras otro, en un disco que tenía cada track era por algo un éxito. Es difícil encontrar discos así. Y ahí fue que le cambió la vida a Fito Páez. También por algo que también va a ir al segundo disco que vamos a escuchar en el segundo bloque. El apoyo de un programa que en esa época era paradigmático. Me estoy refiriendo a los programas de Tinelli, a Showmatch, que terminaba usualmente con algún tema de Fito. Acá, en ese año 92-93, terminaba con A Rodar la Vida. Y bueno, ese Se Me Hacía Tarde, Ya Me Iba, propulsó, o sea, y potenció el gran éxito que tuvo este disco. La tercera canción que elegí, este primer bloque va a ser dedicado todo a Un Vestido y a El Amor Después del Amor. Tumbas de la Gloria, ¿por qué? Porque es un tema diferente. Hay un tema que es algo de tango, habla de las gentes que murieron jóvenes, de los músicos, el famoso club de los 17, sí, tiene razón, vamos a ir por la 4, tiene razón Peto, y después nos vamos a ir con la 3. La 4 que yo había seleccionado, que es Las Tumbas de la Gloria, habla de eso, del club de los 27, de los músicos que se fueron jóvenes, de aquellos que no llegaron, bueno, a tener una vida larga, pero que fue una vida muy luminosa. Y tiene el espíritu algo de lo que es el disco Piano Bar de Charly García, Don't Let Me Down de los Beatles. Tiene tanta cosa metida, pero yo le siento cierto aire piazzolesco. Por eso se lo cambié el orden a Peto, le pido las disculpas del caso. Y vamos a escuchar este temazo, este temardo, como dice Clarita, dado que la mencionamos, de Fito Páez, que es Tumbas de la Gloria.

Y para irnos podríamos haber sido con Se me hacía tarde, ya me iba, con Brillante sobre el mico, otro tema me parece bellísimo, con Pétalo de sal, con cada una de las canciones. Yo elegí otro, porque La Rueda Mágica tiene algunas frases que me impactan. Por ejemplo, yo extraño esa fascinación, un póster y una Gibson Les Paul que nunca voy a olvidar. Y es cierto, a veces uno extraña la fascinación de la adolescencia, la fascinación que yo sentía con los pósters que tenía en mi cuarto, la fascinación que tuve la primera vez que toqué una Gibson Les Paul, y nunca lo vamos a olvidar, la primera vez que nos pasó tantas cosas. Como elemento más importante todavía para este tema de La Rueda Mágica, hay una parte de la letra que la hizo Charly García, e intervienen en la canción no solo Charly García, sino Andrés Calamaro, que al poco tiempo se pelearon a muerte y ya no aparecerían nunca más en ningún disco juntos. Así que Fito Páez, con la pequeña ayuda de sus amigos Charly García, coautor de la canción, y Andrés Calamaro, es lo que nos vamos a la tanda. Y a la vuelta, pegadito, la otra canción que Tinelli impuso, pero ya por sí mismo era un temardo, como dice mi hija. Ahora, La Rueda Mágica.

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Muchas cosas hay para decir. Primero, 18 de julio entre Cuareim y mi casa, Rondó. Yo vivía en Colonia y Rondó. Y en un comercio escuché esta canción. Y ya la había escuchado en el programa de Tinelli. Y dije, qué buena que está esta canción. Claro, Tinelli la pasó todos los días. Y esta guitarra, que el que lo toca es Gabriel Bambino Carámbula, hijo de Verbugo Carámbula, gran guitarrista, se marcó como algo diferente. Y este disco, Circo Beat, que sale en el año 94, claro, no fue el mismo éxito que El Amor Después del Amor. Pero hay que tener en cuenta que El Amor Después del Amor vendió 1.100.000 copias, un disparate. Claro, Circo Beat también fue un gran éxito, 350.000 ejemplares. Y un gran disco. Yo muchas veces digo, me gusta más Circo Beat que El Amor Después del Amor. No sé, los dos, no tengo duda que son los discos que más me gustan de Fito Páez, y muy parejos todos. Y ahí estaba Circo Beat. Estaba el otro tema, yo voy a apoyarme en el programa que hicimos con Carlos Taruselli, porque ahí escuchamos el tema de Piluso, que es cerca, Rosario siempre estuvo cerca, que es impresionante que está en ese disco. También otro tema como Dejarlas Partir, que habla de sus tías a las que asesinaron en Rosario. En el caso con Taruselli lo escuchamos en la versión de Liliana Herrero, que también interviene en este disco. Bueno, la inconfundible voz de Fabiana Cantilo haciendo los coros. Un gran disco, Circo Beat. Pero yo me di un gusto. A mí, cuando vi la presentación del disco, me compré el CD, obviamente, me llamó la atención mucho y me gustó mucho una canción que él recuerda al liceo. Es de las menos conocidas, pero como estuvimos en el disco en los temas de Jethro Tull, también con Joyas Escondidas, esta para mí es una pequeña gema escondida en la discografía de Fito Páez. Se llama Normal 1. Y son esos amores adolescentes, esos amores de liceo, ese recuerdo de la clase de liceo, que a mí me mueve mucho porque nos encontramos de vuelta con nuestra clase de liceo el año pasado, con el G de Elvio Fernández, y desde que la escuché por primera vez, creo que la tocó una sola vez en vivo en la presentación de todo el disco, dije, este es uno de los mejores temas de Fito. Normal 1 es lo que sigue en este viernes de fiesta con el Fito Páez de los 90.

temón este tema, pero aparte tiene todo. ¿Vieron esa trompeta a lo Penny Lane? Una influencia notoria de los Beatles, de la gente más influenciada por los Beatles es Fito Páez, como todos los músicos del Río de la Plata y en especial en Argentina, varios de ellos, Charlie, Fito, Calamaro. Pero ese tema, claro, estos discos que estoy escuchando me llevan a mis noventas, como les dije, caminando por 18, escuchando Mariposa Tecnicolor. Escuchando este tema, también los 90 fue una época de reencuentro, los primeros reencuentros con los compañeros del liceo, con el grupo G del Elbio Fernández, con tantos amigos que por suerte nos hemos recuperado el año pasado para vernos cada tanto y para mantenernos en contacto, recuperando lo que éramos, pero desde lo que somos ahora, lo cual es una, tiene algo de mágico, sin ninguna duda. Y yo recuerdo también que después de este disco, el éxito, ¿qué hizo Fito Páez? En el 96 saca un disco muy particular. Era una especie de MTV Unplugged, pero independiente. Se llamó Euforia. Y ahí tenía temas como Dale Alegría a mi Corazón, como Mariposa Tecnicolor, como Tumbas de la Gloria, que ya hemos escuchado, pero también tenía temas nuevos. Y claro, uno recuerda toda esa etapa. Ahí estamos en el 96, en los fines del 90. Yo recuerdo dónde trabajaba, con quién trabajaba, las cosas que hacía, las cosas que esperaba, las crisis que se vendrían posteriormente. Y hay un tema que este sí que es una gema secreta, digamos, que se llama Tus regalos deberían de llegar, que después me enteré que es otro tema que le hace a Cecilia Roth, porque Cecilia Roth no podía quedar embarazada, y le decía eso, escúchenlo con esa mentalidad, escuchándolo a una mujer que no puede quedar embarazada y le dice, tus regalos deberían de llegar, las buenas noticias deberían de llegar. Y yo recuerdo que cuando lo escuchaba yo también esperaba buenas noticias que me llegaran, no referida a lo que le pasaba a Fito con Cecilia Roth, pero a todo un momento de los 40 y pico, que es un momento de tantas cosas en la vida de uno, de tantas alegrías, de tantas frustraciones, de tantos recuerdos y de tanto porvenir que uno todavía no sabía que tenía. Me puse filosófico, pero es así, porque estos temas de Fito nos retrotraen a esa época que nos acompaña hasta ahora. ¿Vieron como dije del grupo de G? Que era nuestro pasado, pero que también lo vemos desde ahora. Bueno, esto nos pasa lo mismo. Vemos todo lo que vivíamos con Fito Páez de banda de sonido en los 90, en un Uruguay que se avecinaban cosas bravas, escuchándolo de vuelta y sabiéndolo desde la experiencia de ahora, todo lo feliz que fuimos en esa época y a veces no nos dábamos cuenta. Bueno, vamos entonces con Tus regalos deberían de llegar y tenemos más para el último bloque.

0: Muchas gracias.
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Dar es dar, encontrar en alguien lo que nunca encontrás. Este fue otro de los estrenos de esto que se grabó en los estudios Alberto Olmedo de Telefe y que fue el especie del unplug de ellos. Él lo estrena acá en Uruguay, allá por el 99, imposible que creo que por recién había nacido Clara, ya tenía a Agustín con 7 años y Clara recién nacida. Y bueno, y ese concierto que fuimos a ver con mi amigo Beto Urcade, en el, creo fue en el estacionamiento de shopping, demostró un concierto con otros instrumentos, con instrumentos de música clásica, lo que estaba llegando en ese momento Fito Páez. Desde el amor después del amor, que recién bien me comenta un ex alumno con que nos vamos a encontrar en los próximos días para charlar de vuelta y ver qué ha sido Manuel Sánchez, me dice el disco más vendido de la historia del rock argentino, a Circo Beat, a Euforia, era un momento pleno de Fito Páez. Y en el año 1999, vamos a pasar por Enemigos Íntimos, que fue quizás un problema ahí, porque fueron las peleas con el señor Sabina, que tiene algunos buenos temas, llega Abre. Y en Abre yo elegí esa posición de que a veces uno en la vida está al lado del camino y ve cómo pasa toda la vida y uno no quiere apurarse porque lo mira desde otro punto de vista. Capaz que con los años uno se siente así.

sí, al lado del camino. Y ahí, en el fin de esta década prodigiosa de Fito Páez, cuenta eso, el chico que jugaba la pelota, como fuimos todos, cómo fuimos creciendo, las cosas que fueron quedando en nuestra vida, las cosas que quedan en el presente, y que Fito lo canta así con este tema. Y con esto nos vamos, pero vamos a dejar una coda, un bis. Nos vamos a ir porque todo lo que Fito hizo y lo que nosotros hacemos es una cuestión de actitud. Y con eso nos vamos. Ya viene Rock and Rock Experience. El lunes vamos a tener a Martín Nassif, no se lo pierdan. Diego Peto Rodríguez, Rosana Ramos del otro lado del vidrio. Y antes que nada, mucho más importante que todo, no saben lo feliz que estoy de haber hecho este programa, porque recuperé muchas cosas mías y creo que de todos con Fito Páez. Y que tengan un excelente fin de semana escuchando tan buena música como esta. Chau.

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Señoras y señores, muy buenos días, buenas tardes, buenas noches. Qué placer enorme acompañarlas, acompañarlos. Demian Cable, a quien les habla. Estamos aquí en Rock al Rock Experience por Radio Cultura 1290M en el portal de los medios públicos, www.mediospublicos.uy. Diego Rodríguez en controles, Rosana Ramos en producción. Qué lindo programa tenemos en el día. Viernes diferente hoy, ¿eh? Viernes diferente. Vamos a hacer una pausita de las entrevistas presenciales. La pasamos para el martes. Semanita que viene la pasamos para el martes. ¿Eh? ¿Qué te parece? Bien, viernes da para todo. Exactamente, exactamente. Bueno, y un arranque diferente también en el día de hoy. Justamente hablábamos de esas entrevistas presenciales. Que al señor que tenemos del otro lado de la línea lo vamos a tener el martes aquí en el programa, disfrutando de una charla de música, como hemos tenido muchas charlas de música. Recuerdo haber hablado con él sobre otros discos y hemos tenido muy lindas charlas. Y tenemos nuevo disco del señor Carlos Casacuberta, Interbalnearia, se llama, recientemente editado. Arrancábamos con la canción Decir Adiós, como les dije, el martes lo vamos a tener acá. Pero bueno, creo que toca a este fin de semana y es una linda oportunidad de hacer como una previa de la nota del martes y también una previa del espectáculo que se va a estar presentando. ¿Cómo le va, Casacuberta? Bienvenido, un placer. Ah, ¿no está todavía? Bueno, muy bien, no pasa nada. Perfecto, perfecto. Ya me pasaron el pique, está estacionando para poder hablar, así que seguimos estirando un poquitito más el inicio. Bueno, les contaba, vamos a tener a Carlos Casacuberta el próximo martes y está por tocar y ya nos va a contar de qué se trata. Hoy también vamos a estar recibiendo telefónicamente a Manuel Schellenberg, tecladista de Los Incendios. Recordemos que con ellos estuvimos allá por un, creo que fue el primer viernes de marzo, donde arrancábamos estas entrevistas presenciales en vivo. En esta nueva etapa en este nuevo horario de 13 a 14 horas en vivo y por supuesto la repetición a las 23 horas. Ese día estuvimos con Asael y estuvimos con el pelado, el guitarrista, donde, bueno, hablábamos sobre ese último disco, que lo van a presentar. En aquel momento faltaban unos cuantos meses ya para la presentación, 6 de junio, pero bueno, vamos a hacer como un recordatorio a dos semanitas de la presentación oficial del último disco de Los Incendios, eso en el segundo bloque. Y después vamos a tener a escuchar un poquito de música en inglés, ¿no? Un poquito de música internacional para el último bloque. Sí, señor, un poquito de sonido internacional bien noventero, como venimos haciendo en estas últimas etapitas, cuando tenemos la posibilidad de tener algunos bloques exclusivamente musicales. Bueno, por allá veo a la señorita Mónica Navarro. Señora Mónica Navarro, ¿cómo le va? Siempre con unos colores estridentes y bien adolescente, me encanta. Mónica Navarro, no se arde en el infierno a partir de las 14 horas. Bueno, ¿vamos a escuchar un temita? ¿Lo tenemos o no lo tenemos todavía? Bueno, ponete otra fase, escuchamos mientras suena la canción. Ya en breve conectamos un ratito con Carlos Casacuberta.

0: Bueno, decíamos en el arranque que va a ser un placer recibirlo el martes. Siempre que tuvimos encuentros musicales por sus discos, hemos tenido grandes charlas con el señor Carlos Casacuberta. Pero bueno, hacemos como una previa de lo que va a ser esa presencial del día martes y también una previa del espectáculo que va a tener hoy. Hoy toca con el señor Martín Rivero. ¿Cómo le va, Casacuberta? Bienvenido, qué placer.
1: ¿Cómo estás? Un gusto estar con ustedes.
0: ¿Todo bien? ¿Qué cuenta?
1: Muy bien, estamos acá preparando, viste que hoy tocamos con Martín Rivero. Es un espectáculo así a dos guitarras, con las canciones de él, las canciones mías, cada uno tocando lo suyo, pero con la intervención del otro, viste, en las voces, en las guitarras. Es como un dueto que se viene. Algunas canciones, francamente, las tocamos los dos como en versión a dúo, canciones nuestras, canciones de otros. Así que bueno, con las dos guitarras, esa es un poco la idea para hoy de noche. Es en la Pantalla Malvin, viste, en la calle Michigan, 1404.
0: Divino.
1: Esperemos que se den una vuelta.
0: Cómo no. Bueno, vamos a repetir ahora ya, cuando cerremos la charla, repetimos la información. Perfecto. Del show. Bueno, con Martín Rivero, que además aparece como invitado en este disco, ¿no?
1: Verdad, es una canción que cantamos juntos. La verdad que se fue armando esa versión, dice que las voces arrancan por separado y se juntan sobre el final del tema, ¿no?
0: Está muy lindo, está muy lindo.
1: Es una versión de un poema original de Gordon Byron, y entonces hicimos esa versión en español y esa canción que quedó como con un ritmo medio de baguala, un ritmo así de norteño.
0: Lindo, lindo. Ya vamos a tener tiempo para charlar y analizar bien el disco.
1: Sí, cómo no. El lunes ya quedamos, eso.
0: El martes.
1: No vengas. ¿Es el martes?
0: Sí, señor, el martes. El martes lo esperamos con mucho gusto.
1: Bueno, genial.
0: Escúcheme una cosa. Este dueto con Martín que van a estar tocando hoy, ¿surge a través de esta invitación o ya lo tenían medio como
1: bueno,
0: conversado?
1: Bueno, nos conocemos de hace bastante y se fue creando esa idea de tocar juntos, y la empezamos como a ensayar un poquito, y ahora como que le estamos dando expresión. Encontramos una posibilidad de hacer este espectáculo juntos y la verdad que estamos contentos, y bueno, me imagino que habrán muchos otros.
0: Ni que hablar. Bueno, hoy, viernes 22 de mayo, 21 horas, en la Pantalla Malvin, esto es en Michigan 1404,
1: sí,
0: ustedes buscan ahí.
1: La esquina de Orinoco.
0: Bien, esquina de Orinoco. Ustedes buscan ahí en Instagram la Pantalla Malvin para reservar. Y el señor Carlos Casacuberta y Martín Rivero se van a estar presentando hoy a dos guitarras en un espectáculo a dúo en conjunto. Bueno,
1: Perfecto.
0: un placer tenerte.
1: Cumplimos. Bueno, un gustazo.
0: Cumplimos.
1: Y nos vemos el martes.
0: ¿Con qué
1: de acuerdo. Un abrazo.
0: ¿Con qué canción querés cerrar, Carlos? No te me vayas todavía.
1: Errantes,
0: exactamente. Muy claro. Bien. Con Martín Rivero. Nos vamos a la tanda. Gracias y nos vemos el martes, querido.
1: Un abrazo, gracias.
0: Salud.
1: Chao.

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0: Bueno, señoras y señores, estamos escuchando El Desastre, canción que forma parte del disco Sobre el Silencio y la Prisa, segundo material de Los Incendios, que se va a estar presentando este próximo 6 de junio. Esto va a ser en Magnolio Sala, este próximo sábado 6 de junio. Estamos prácticamente a dos semanitas. Como decíamos un poco en el arranque, estuvimos con Asa y con Álvaro dando inicio a estas entrevistas centrales presenciales en este nuevo horario. Y eso fue en marzo, claro. Faltaba un tiempito para la presentación. Dijimos, bueno, acercándonos a la misma, vamos a tener por lo menos, nada, ahí, la previa, cómo vienen preparándose. Y para eso hay cambio en el equipo de Los Incendios. Ingresa con la número 10 en la espalda el señor Manuel Schellenberg. ¿Cómo le va? Bienvenido.
1: ¿Qué haces, Demian? ¿Todo bien?
0: ¿Qué dice? ¿Cómo anda? ¿Bien?
1: Bien de bien, por suerte. La verdad que me sentí en introducción de programa deportivo, me emocioné.
0: ¿Le queda bien la 10 o no le queda bien la 10?
1: No, la verdad que soy más duro que la realidad.
0: La 4, lateral derecho rústico.
1: Sí, pasa la pelota no al jugador.
0: Muy bien, me gusta. Siempre hay que tener jugadores así en el equipo, ¿eh?
1: Sí, rústico. Sí. ¿A qué te hizo la garra Chorribay y la gente como uno?
0: Schellenberg es rústico, papá. Pasa pelota pero no jugador. Me encantó. Bueno, ¿cómo anda, amigo? ¿Cómo viene esa presentación? ¿Cómo vienen preparando ese show? Meteme un poquito ahí en la cocina de la banda.
1: Bien de bien, vos. Primero un comentario, porque creo que cambiaron algunas cosas desde la última vez que hablamos. El show pasó al 5 de junio.
0: Viernes 5 de junio.
1: 5 de junio, viernes 5 de junio, Magnolio Sala.
0: Bien, viernes 5 de junio, dos semanas clavaditas estamos.
1: Dos semanas así, a reloj.
0: Bien, perfecto.
1: ¿Y cómo se vive? Y bueno, con un montón de ansiedad, con un montón de laburo, de preparar ensayos, de producir cuestiones visuales, de armado del set, y bueno, invitados, y con mucha alegría también, ¿no? Porque no deja de ser como terminar de presentar en sociedad el hijo que creamos.
0: Sí, totalmente, y aparte una linda sala, es un...
1: Linda sala.
0: Te ubica en otro lugar, claramente. Sí.
1: Es como vestirse de gala para la ocasión.
0: Imagino que hay detalles de todo, de vestuario, ya dijiste escenografía, ya dijiste visuales.
1: Es quizás el hecho de permitirse pensar en un paso más, que por ahí cuando uno lo hace en otros lugares, uno va a la guerra y está precioso y lo recontra disfrutamos. Porque es eso también, es el lugar donde todos nos forjamos. La posibilidad de tocar en una sala tan linda como Magnolio también te permite pensar en otras cosas.
0: Tal cual. ¿Será quizás el show más importante de la banda? Porque bueno, estamos hablando, si bien todos vienen de otras historias anteriores, estamos hablando que esta es la presentación del segundo disco, ¿no? O sea, es un caminito, siguen generando su obra... ¿Puede ser que sea el show más importante de la banda en este momento?
1: Sí, siempre, a ver, siempre el
0: próximo partido es el más importante, eso es verdad.
1: Por un lado también, o sea,

0: sin duda que es un mojón. El show más importante siempre es el que está por venir, pero sí es un mojón el esto, presentar el disco, presentar un segundo disco también, porque es lo que vos decías, ¿no? Ya hay un camino hecho, entonces empezás como también a reafirmar algunas cosas, y también el hecho de tocar en una sala como Magnolio te permite posicionarte quizás de una forma distinta o de nada, de darle más vuelo a otros aristas.
1: Sí, darle importancia a todas las cosas que son súper importantes en un show, pero cuando tenés la posibilidad de tener un buen escenario, buenas luces, buen sonido, es como la... Nada, vas a tocar todas las canciones del disco. Me parece como que requiere meterse en el detalle. Me parece que es una
0: que
1: cosa.
0: Justamente, un poco lo que nos planteamos fue tocar todo el disco, no dejar ninguno de los temas afuera y después hacer una selección del anterior.
1: Bien, y con respecto a eso, ¿cuál es la? ¿Van a tocarlo de corrido entero? ¿Van a ir en orden? ¿Van a mezclarlos y mechar las canciones nuevas dentro del repertorio con el resto de las otras? ¿Cómo lo vienen laburando?
0: Vamos a hacer como primero el disco y después, bueno...
1: Tocan primero presentación del disco, tocan la canción del disco y después el resto de repertorio.
0: Igual nos tomamos algunas licencias con el fin de también de que fluya, de sentir o buscar una forma en la que nos fluya con más comodidad o que sea más orgánico también, porque también uno tiene que entender que en esto no es todo así, sino que las cosas tienen que empezar en un lugar y después suben, bajan y bueno, y que sea como un viaje también.
1: Está muy bien. Bueno, precioso. Esto será el 5, viernes 5 de junio, Sala Magnolio, 21 horas. ¿Las entradas en venta en dónde, Manu?
0: Por Red Ticket.
1: Ustedes quedan poquitas, ¿no? Estamos ahí. Estamos a punto de soldado, dale. Apurame ahí que los amigos de los incendios quieren soldados. Si están tan tranquilos y ya se concentran. Ya se concentran mucho más en todo esto que estaban contando. Bueno, Manu, un placer tenerte por acá. Era simplemente eso, reforzar un poquitito la charla que tuvimos con Asael y con Álvaro aquí presencial. Pero bueno, ya vamos para atrás y pasaron como prácticamente 3 meses. Nos acercamos a la fecha de presentación y queríamos ahí como un refresh de cómo viene toda la cocina de los incendios.
0: Querido, muchas gracias por la llamada, por estar ahí. Y es un placer como siempre.
1: Bueno, ahí estaremos, 5 de junio, acompañando los incendios, presentación oficial de Sobre el Silencio y la Prisa. Manu, arrancábamos con El Desastre. ¿Con qué canción te gustaría cerrar la charla?
0: Con Guitarras Rotas.
1: El tema más rockero, y de mi favorito del disco.
0: Bueno, qué suerte.
1: Guitarras Rotas, Los Incendios, a la tanda, ya último bloque, rock internacional, y despedimos a Manu Schellenberg de Los Incendios.

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Bueno, por ser viernes, sí, por ser viernes, un lindo bloque larguito final musical, para ya liberar hormonas. Viernes, fin de semana, ya está, ya terminó la semana. Arrancamos a descansar, fin de semana, qué hermoso, sí, hasta el lunes, tranquilo, a divertirse, a festejar, a disfrutar, hoy juega Racing, así que tranquilo, tranquilo nosotros, sí señor, por supuesto, ahí vamos a estar, claramente, 19:30, ¿quiere ir con nosotros, Dieguito? No puede, bueno, no importa, no nos desconcentremos, seguimos, Supergrass, arrancábamos con Supergrass, proyecto de Oxford, Reino Unido, formados allá en el año 94, sonido bien de la movida Britpopera de Inglaterra. Nosotros estamos escuchando su disco debut, I Sold Coco, del año 1995. Sonaba los Supergrass, la canción Tonight, y ahora nos vamos a meter también en un sonido banda... sonido inglés, noventero, año 98, hablamos de la banda Placebo, suena la canción You Don't Care About Us.

Bueno, y seguimos ahí en Inglaterra. Nos vamos a meter ahora en el sonido de la banda Riff, que no es el riff latinoamericano de Papo, es Riff con doble E. Y son de Glastonbury, el sur de Inglaterra. Banda que está en actividad ahora, del 2010 hasta el presente, pero bueno, su mayor momento de actividad fue del año 93 al 2003. 10 años donde estuvieron, editaron 4 discos de estudio. En el regreso del 2010, contamos con 2 discos, el Revelation del 2018 y el Shot Mirror Ace del 2022. Pero en ese momento, en esa primera etapa, editaron 4 discos. Nosotros vamos a escuchar de su segundo material, el Glow, publicado en enero del año 1997. Sonido, sí, rock, indie, alternativo, Britpop también. Banda de aquella movida noventera que se dio en Inglaterra. Suena la banda Riff, del disco Glow, la canción Place Your Hands.

Bueno, revolucionaron todos los riffs acá, Gustó este tema, Gustó este tema. El Glow, año 97, la banda Riff con doble E. No es el riff latinoamericano de Papo, es el riff britpopero noventero de Inglaterra. Nos venimos para Estados Unidos. Vamos a escuchar a la banda Smashing Pumpkins, en este caso de su cuarto álbum. Y un álbum que la banda baja bastante las revoluciones. Un disco bastante energéticamente baja un poco la sensación de ser banda solamente más pesadita o el primer sonido más alternativo, más grangero. Acá se meten más en... hay como una búsqueda digital, más electrónica, más climática. Lindo disco, el Adore, publicado en el 98. Junio del 98, Smashing Pumpkins. Bueno, de ese disco, ¿qué le parece, mi querido Diego Rodríguez? Escuchamos la canción Pug. Dele gas.

Bueno, señoras y señores, lentamente nos vamos acercando al final de este viernes aquí en Rock al Rock Experience. Pero bueno, para el final elegí dos canciones de un mismo disco, porque es un disco que en lo personal me marcó mucho, un disco que disfruté mucho en diferentes etapas de mi vida. Y esos discos que lo volví a encontrar y vio esa que te da esa sensación, ¡ah, qué buen disco! ¿Cuántas veces lo escuché? Hacía tiempo que no lo escuchaba. Estoy hablando del Mutation, que es el disco del año 1998 del artista Beck. Un artista súper recomendable porque son de esos artistas que van variando a lo largo de su carrera y ningún disco es igual. Son de esos que van cambiando la fórmula todo el tiempo. Para este disco, sexto material, es un disco súper acústico, súper íntimo, canciones con una base fuertemente acústica, del sonido acústico, claramente, de instrumentos acústicos. Principalmente la guitarra, se escucha la guitarra folk bien presente durante todo el disco. Y voy a destacar dos canciones de ese material. Primero, es la versión de Beck de lo que sería una especie de bossa nova o música brasilera. Así que el filtro de música brasilera pasada por Beck y se transforma en la canción Tropicalia.

Bueno, ahí teníamos a Beck, disco Mutation, súper recomendable. Si no lo conoces, es un lindo disco para escuchar este fin de semana. La producción estuvo a cargo nada más y nada menos que Nigel Godrich, el sexto Radiohead, productor de Radiohead, reconocido productor artístico. Y bueno, para que vean un poco las diferencias, ¿no? Y cómo cambia disco a disco. Acá, bueno, la base fuerte tiene mucho también de experimentación y tiene mucho también de momentos psicodélicos el disco, característico también de Beck. Pero bueno, por ejemplo, este disco se construyó con muchos teclados Moog, muchas guitarras acústicas y mucho arreglo de cuerda. Muy diferente al disco anterior, a lo de Lai, que fue fuertemente influido por los samples y por la música hip hop. Claramente es un tipo que está todo el tiempo, disco a disco, investigando y de alguna manera mostrando algo nuevo con respecto a lo anterior. Nos vamos y elegí una bien folk, bien más, un poco más representativa de alguna manera de este disco. Si bien Tropicalia es una canción que quería compartir, pero bueno, es la única que viaja un poco por este tipo de estilo musical. Nos vamos. Diego Rodríguez en controles, Rosana Ramos en producción. Que tengan un gran fin de semana. Nos reencontramos mañana. El lunes, digo, vamos a tener una linda semanita cortita en vivo, porque el miércoles nos vamos para la República Argentina. Tenemos espectáculos con los Mentolados por allá. Pero algún programita con el comandante nos vamos a mandar, claramente. Bueno, nos vamos con la canción Battle of Blues, Beck, del disco Mutation. Espero que hayan disfrutado de nuestra compañía. 23 horas, repetición. Chau.

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0: tardes, ¿cómo les va? Bienvenidos a Efecto Mariposa, día viernes. Está medio gris, medio que quiere abrir el cielo. Está raro hoy, la verdad que está raro. No está tan frío como estos últimos días, pero está, no está muy, muy, muy lindo. Está ideal para escuchar radio, por supuesto, como siempre. Y ya los dejamos con el programa de hoy. Pero antes quería recomendarles, porque estamos en mayo, mes de la memoria, todavía tenemos repercusiones de lo que fue nuestro programa desde el Museo de la Memoria. Bueno, impresionante cómo ha impactado en toda los escuchas y cómo ha sido la interacción también en las redes. Hemos estado subiendo algunos contenidos y bueno, y hemos recibido una cantidad de comentarios sobre algunas de las cosas que se contaron allí, algunos de los entrevistados que tuvimos. Y siguiendo con el mayo, mes de la memoria, que también está incluido en lo que es el cine del Sodre, se va a presentar el 27 de mayo, que ya les digo que cae miércoles, el miércoles que viene, en función a las 20:30 horas, en la sala B del Auditorio Nelly Goitiño, como siempre, el cine del Sodre. Se va a presentar La Pastoril, Memorias de un Olvido, película argentina de Silvia Visconti y Marcelo Esteves, una historia de resistencia, de compromiso con la vida y de sueños de la revolución. Una película que trata sobre la quinta La Pastoril, escenario de un trágico hecho en la historia reciente argentina. El 29 de marzo de 1976, el Comité Central del Partido Revolucionario de los Trabajadores, Ejército Revolucionario del Pueblo, PRT-ERP, se reunió en el predio para diseñar su estrategia frente a la dictadura cívico-militar instalada apenas 5 días antes. Sin embargo, las fuerzas represivas del ejército y de la policía provincial asaltaron el encuentro en un operativo que dejó un saldo de 11 muertos entre asesinatos, secuestros y desapariciones. Es una producción uruguaya de A Dos Orillas Uruguay, con guión y dirección de Silvia Visconti y Marcelo Esteves, y tiene también varias entrevistas, bueno, y testimonios. La música es de nuestro querido Gerardo Dorado, el alemán. Así que, bueno, se las recomendamos. Es una coproducción argentino-uruguaya que se va a estar emitiendo el miércoles 27 de mayo a las 20:30 horas en la sala B del Auditorio Nelly Goitiño, en el ciclo Mayo, Mes de la Memoria. Les dejamos con el programa y nos encontramos el lunes a las 3 de la tarde, como siempre. Gracias por estar.
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0: Título de hoy, Semilla Eléctrica. Es el nuevo disco, cuarto disco, de la cantautora uruguaya, pero fronteriza, diría yo, Paulina Viroga, una joven cantautora uruguaya. El nombre de este disco, Semilla Eléctrica, apareció mucho antes que en las canciones, nos contó Paulina, en un festival en Brasil donde escuchó su identificación en el calendario maya como Semilla Eléctrica Amarilla. La uruguaya hizo del desarraigo un arte. Bueno, decimos Paulina Viroga, canta la libertad de no pertenecer del todo. Ya dijimos, es una cantante fronteriza, pero además estuvo viajando y viviendo en otras partes del mundo. Así que con influencias del forró, la bossa nova y el candombe, Paulina da forma a un sonido propio y sin etiquetas. Hay mucha mezcla, mucho trabajo de postproducción también, muchos arreglos, pero sobre todo hay un sonido que viene de distintas partes y, por ejemplo, viene cantado en distintos idiomas. En este disco se escucha la voz de Paulina en español, se escucha en inglés y se escucha, por supuesto, en portugués. A los 24 años, Paulina Viroga, después de recibirse y atravesar una ruptura, decidió irse lejos. Sintió la necesidad de sacar esa raíz. Me había licenciado, pero sentía que no era lo que quería hacer. Estaba triste, cuenta ella, y se fue con una guitarra y una mochila, sin certezas, y allí estuvo por Australia y otros lugares. Bueno, entonces el disco también, como decíamos, es un poco esa mezcla de vivencias, esa mezcla de culturas desde el inicio, desde la cuna, esa mezcla fronteriza, pero también son las vivencias que ha tenido Paulina Viroga en sus cortísimos 24 años, pero con una trayectoria de 4 discos a cuestas. Así que lo primero que vamos a hacer es recibirla, primera vez que viene a Efecto Mariposa, con este disco debajo del brazo. Luego vamos a comentarles algo sobre la electroagricultura, una nueva tecnología que está ampliando los límites de la agricultura al utilizar electricidad para cultivar alimentos sin fotosíntesis. La idea es, no tener que depender del proceso natural de cómo crecen las plantas, no tener que depender de la cantidad exacta de sol, de agua, de humedad, etcétera, porque, como ustedes saben, entre otras cosas, el cambio climático está haciendo estragos en la producción alimenticia y, la idea es justamente poder generar más producción para poder tratar de alimentar a los 170 millones de personas que están mal alimentados o que pasan hambre en el mundo. Así que, la idea es trabajar con la electroagricultura para poder producir agricultura sin tener que pasar por la fotosíntesis. Ya les explicaremos un poco más porque allí entran en cuestión el dióxido de carbono, el monóxido de carbono, los azúcares, los aminoácidos, así que en un ratito les vamos a contar cómo funciona. También vamos a hablar sobre las semillas, pero en este caso las semillas que Uruguay guarda en la bóveda del fin del mundo y que espera nunca tener que recurrir a ellas. Ustedes saben, desde el año 2022 Uruguay envía a Noruega, a esta bóveda del fin del mundo, una cantidad de semillas, ya he hecho 3 entregas, y estas semillas van, es como un banco, un cofre fort, digamos, de las semillas, por si sucede algún desastre natural o inducido y nos quedamos sin esas semillas para poder seguir cultivando nuestra producción agraria. Así que esto, por supuesto, es un proyecto mundial. Noruega no cobra nada por ello. Es realmente increíble en esa cápsula, ese edificio medio cápsula en el Polo Norte que va albergando y recibiendo semillas de todas partes del mundo. Y nosotros tenemos también nuestro cofrecito allí con una cantidad enorme de semillas. Creo que a esta altura hay unas 3.500 semillas uruguayas en ese lugar. Y de todo esto, entonces, vamos a hablar con uno de los encargados de que esto se mantenga así, que es el ingeniero agrónomo Federico Condon. Es el encargado del Banco de Germoplasma de Línea, de la Estanzuela de Línea. Con él vamos a hablar sobre esta bóveda del fin del mundo, sobre también el trabajo que hace este banco de germoplasma, que no es solamente mandar semillas a Noruega, hay mucho trabajo allí aparte de eso, así que de todo eso vamos a hablar con él, con Federico Condon, en la segunda hora. Y en la música, ¿en qué año estamos según los distintos calendarios del mundo? Estamos hablando a partir del título del calendario maya, con esta semilla eléctrica, la semilla eléctrica amarilla del calendario maya, pero hay otros calendarios, así que con un poco de música vamos a recordar dónde estamos según los calendarios del mundo. Y con esto y un bizcocho, nos vamos a la pausa escuchando a Paulina Viroga. Este es el último tema que cierra el disco, Shanghai, y en un ratito ya estamos con ella.

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0: Semilla Eléctrica, el nuevo disco de la cantautora Paulina Viroga. Estábamos escuchando Eres Sol, es uno de los temas de este nuevo disco que tiene 9 temas, si no me equivoco, sí, 9 canciones. Y que además es el cuarto disco. Esta niña que tiene unos 30 años y ya tiene 4 discos, tocó con Drexler. Fue telonera de Ney Matogrosso, estuvo por Australia, canta como si fuera una brasilera, es rarísimo, la verdad. Da muchas ganas, después de escuchar el disco, de conocerla y que nos cuente un poco, bueno, cómo nace esta cantautora. Sabemos que es una cantautora fronteriza y eso ustedes saben, nosotros hemos tenido muchos artistas fronterizos en nuestro programa. Sin dudas marca para siempre el derrotero artístico de alguien que nace en la frontera, quizás para bien y para mal, no lo sabemos, pero sin duda es un sello que cada uno lleva adelante de distintas formas, pero que está ahí. Así que bueno, sin más preámbulos, vamos a recibirla. Paulina, muchas gracias por estar acá, Paulina.
1: Muchas gracias a ustedes. ¿Cómo están?
0: Muy bien, muy bien. Primero contanos de vos, Paulina. Decíamos, bueno, una chica fronteriza, ¿qué te parece que te aporta o que te quita? No sé, porque capaz que también pasa eso. El haber nacido en Melo, yo tengo una amiga que nació en Melo y dice la República de Melo. Uf. Porque bueno, tiene todas unas características particulares, pero que además estuviste en Rivera, estuviste en Río Branco, siempre en la frontera. Y bueno, ¿qué te aportó en esos primeros años de vida estar allí, no?
1: Y bueno, yo creo que hay algo que es muy interesante que sucede en la frontera, que es como que hay algo en sí mismo ahí que no es ni una cosa ni otra, ¿no? Es como esa mezcla genera algo en sí mismo, ¿no? Uh-huh. Ese cruce de culturas. Y creo que para mí es muy nutritivo. O sea, yo siempre lo vi así, ¿no? Como que me siento parte de ambas culturas de alguna manera, por más de que siempre viví en Uruguay, más allá de que en la frontera con Brasil. Lo tengo como en la sangre también. De chica también escuchaba ya de música brasilera, por ejemplo. Claro. Me enamoré del bossa nova desde muy niña, entonces también como que eso me formó como persona también. O sea, creo que fue muy nutritivo tener amigos también del lado de Brasil y conocer cómo vivían ellos. Creo que todo suma, ¿no? O sea, como yo siento que es muy nutritivo. Para mí, por lo menos, lo fue así.
0: No, y yo leía que empezaste siendo niña, bueno, primero bailando y también en algún momento te pusiste a probar de lo que escuchabas en la radio, a probar cantar arriba de esa música. Y yo pensaba, ¿la radio de dónde, no? Porque la de Montevideo no es la misma radio que la de Río Branco o la de Rivera, ¿no? ¿Qué escuchabas en esa época? ¿Qué sonido?
1: Ambas cosas. Recuerdo así como 2 canciones, te voy a nombrar 2 ¿sí? canciones que recuerdo haber grabado y haber cantado arriba. Una era un rock de No Te Va a Gustar, ¿sí? O sea que siempre estuvo presente, como la música uruguaya. Y otra era una de Vanessa da Mata, que es una cantante increíble de Brasil. Y con la canción de ella fue la que dije, ay, pero tiene algo mi voz.
0: Tenés como reminiscencias, ¿sabés? De Vanessa
1: da Mata. Y bueno,
0: ¿no?
1: Porque lo descubrí ahí. Capaz que porque, bueno, ya la escuchaba a todas las artistas de Brasil y, bueno, de Uruguay también. Pero creo que el peso era, en la frontera a veces pesa un poquito más, ¿viste? El peso de Brasil.
0: Sí. Además, ¿tienes? Vanessa da Mata, yo he escuchado tu disco y decía, esto es, me remite a Vanessa da Mata de los años 90, que fue muy explosivo. Lo recuerdo particularmente porque me gusta mucho la música brasileña y ella rompió muchos moldes en esa época de la propia música brasileña.
1: Total, porque la fusionó con pop y le puso otra impronta más electrónica y sí, la modernizó un poco, ¿no?
0: Ahí está. Y sos como hija de eso
1: y
0: también.
1: Y un poco un poco sí. O sea, sí, de la fusión entre, bueno, eso, el bossa nova más clásico, pero también toda la nueva camada, que te puedo nombrar algunos, tipo John Donato, Marcos Valle, que también fue uno de los primeros compositores de bossa nova, pero después también súper moderno lo que hace dentro de Brasil, ¿no? Y después, bueno, el venirme para acá, yo creo que si hay algo que tengo que decir negativo de la frontera, es que a veces como que el filtro, el embudo, cuando llega, o sea, llega la murga, llega el candombe, pero en cantidades más chiquitas.
0: Claro,
1: encapsula un poco más. Claro. O sea, como te digo, el peso de Brasil tiene como esa, no sé si por ser uruguayos, como que a veces nos dejamos como penetrar más, ¿no? O por ser más grandes ellos, pero bueno, siento eso que recién tuve ese contacto más fuerte con la música popular uruguaya, que me profundicé y ahondé cuando me vine a estudiar comunicación a Montevideo.
0: Claro. Claro, porque ahí encontraste, no sé, el Barrio Azul, los candombes.
1: Y vivirlo, que no es lo mismo que escuchar una música de candombe que estar, ¿no? Estar ahí entre los tambores, sentir la vibración, ver el fuego, ¿no? Ver la gente, cómo se une. Eso me voló la cabeza en su momento.
0: Pero te fuiste de Uruguay.
1: Y me fui. Me fui a Uruguay huyendo.
0: Te recibiste
1: literal,
0: y
1: huyendo de lo que de eso. No quiero trabajar de esto, no quiero, necesito reencontrarme, ¿no? O sea,
0: habías hecho licenciatura en comunicación.
1: Yo me recibí en comunicación audiovisual.
0: Que de algo te servirá, porque
1: super,
0: como sos mujer orquesta.
1: Súper agradezco.
0: Sos mujer orquesta para producir tus discos y hacerlos difundirse y todo. O sea, que
1: sí,
0: de algo,
1: no,
0: de algo
1: no,
0: te puede
1: super,
0: servir.
1: No, súper, súper agradecida. Pero en ese momento me di cuenta que no quería dedicar mi vida a eso.
0: ¿Y por qué Australia?
1: Porque busqué en el mapa, ¿cuál es el lugar más lejano? A ver.
0: Estabas en una crisis.
1: Estaba
0: realmente.
1: En una crisis, sí. Estaba separándome de una pareja. De, bueno, eso, no estaba contenta con lo que. O sea, estaba contenta con lo que había estudiado, pero no estaba entendiendo de que yo tenía algo que quería encontrar. Mm. Y justo vi que había una visa que tenía como que algunas características que yo cumplía, y desde que decidí hasta que llegué a Australia pasaron 4 meses. O sea, nada.
0: Nada.
1: Nada. O sea, bien. Me fui allí, ni idea qué iba a hacer, pero bueno, allá llegué con mi mochilita, mi guitarra, a ver qué pasaba.
0: ¿Y qué pasó?
1: Un montón de cosas. O sea, un montón de cosas difíciles, ¿no? O sea, porque claro, 24 años tenía. Pareces como que ya está súper. No, 24 años era un pimpollito. Hoy lo veo,
0: sos un
1: ¿no?
0: Bebé, claro.
1: Era una bebé, no tenía mucha idea de lo que estaba haciendo. No conocía a nadie, otro idioma. Por más de que lo estudiaste al idioma, llegas ahí y más en Australia es como que no entendía nada, cerradísimo. No, me di contra todos los muros, pero fui abriendo camino, entendiendo, aprendiendo lo que tenía que aprender y conecté con la música allá, que fue un gran regalo.
0: La música brasilera allá.
1: Allá.
0: Por
1: imagínate.
0: Favor, explícame eso. Eso es muy raro.
1: Esto es muy raro. Entré a Facebook, ¿dónde están los artistas latinos en Australia? Así, a buscar. Y vi que había un bar, que había músicos y fui, me mandé solita. Alguien por allá me. Hola, como que me vio que estaba sola. Hola, yo canto, le dije, soy cantante. Ah, bueno, ya le digo al músico que sos cantante. Cuando quise ver, estaba cantando cartola en el escenario, me bajé ya con una banda.
0: Cartola,
1: literal.
0: Nada menos.
1: La raíz
0: profunda
1: la raíz
0: de Brasil.
1: Profunda.
0: Cartola, nomás.
1: Total.
0: ¿Y qué te parece que sentía el público australiano con esa música?
1: Yo creo que les encantaba. Les encantaba. No entendía nada, pero muy diferente.
0: Claro, por eso,
1: lo que ellos estaban acostumbrados.
0: Y una idiosincrasia, todo.
1: Exacto.
0: Muy diferente, ¿no?
1: Sí, me acuerdo de que una vez, bueno, terminé tocando para una agencia de músicos, uh-huh, que me conseguía shows en algunos lugares, uh-huh, y recuerdo estar en un resort ahí, bastante glamuroso, y me escribió un billetito una persona, y me dijo, sola, yo con mi guitarra, voz, y bastante tiempo tocando, ¿no? O sea, como que tenés que tener mucho repertorio, y bueno, el entrenamiento, uh-huh, de poder cantar y tocar a la vez tanto tiempo. Me dijo, un billetito, lo que estás haciendo es re difícil, te admiro mucho, ¿no? Porque a veces, como con banda, es más fácil a veces, ¿no?
0: Por supuesto.
1: Cuando estás vos solita ahí, ¿no? Hosteando, por decirlo de alguna manera, un público. Yo creo que sí, que les generaba admiración, les encanta ya la sonoridad de cómo suena lo latino. Son re admirados de lo latino.
0: Claro. Y en esa época, ¿reversionabas los temas o simplemente tocabas, respetabas, digamos, la versión?
1: Pues sabes que siempre fui un poco irrespetuosa en ese sentido. Como que agarro el tema, pero como que me puede un poco ponerle mi tinte, ¿viste? Como que no sé hacer la canción perfecta, intacta. Creo que lo puedo hacer, pero me gusta poner algún deje de mí, sea en algo, me gusta.
0: Sí, te lo pregunto porque es difícil hacer eso. No todo el mundo puede poner su impronta en un tema. Y estaba escuchando la versión de Milo J de Rara Vez, que es un tema complejo, no solo porque el tema tiene una impronta muy fuerte y además pegó muy
1: muchísimo,
0: fuerte y muy rápido en el público, y la impronta de la voz de Milo es única,
1: única,
0: ¿no?
1: Total.
0: También. Entonces, hay temas más fáciles de versionar uh-huh, que otros. Y este tema, lo que vos hiciste en ese tema es muy difícil de hacer.
1: Y sí, muy diferente también.
0: Y
1: quedó.
0: Por eso, quedó muy diferente, quedó muy lindo de escuchar, uh-huh, cuando en realidad venimos escuchando mucho el otro
1: versión
0: tema,
1: original,
0: la versión original,
1: que está increíble.
0: Entonces me
1: total.
0: Parece que eso necesita, para mí, pienso, algún entrenamiento en versionar.
1: Yo creo que también es detectar, creo que soy buena en eso, detectar qué tema me puede quedar bien. No saco cualquier canción, por más que me guste, ahí tiene que tener algunas características para que yo diga, este tema me va a quedar bien. Si yo lo versiono, lo agarro, lo mastico, me sintoniza mi energía, digamos.
0: Bien.
2: Hola, Paulina, hola.
0: Bienvenida.
2: Carolina.
0: ¿Cómo estás?
2: Buenas tardes, perdón, disculpas. Estoy un poco lengua de afuera todavía. Estaba escuchando y pensaba en no sé, parte de lo que hablaron todavía, pero pensaba de la escucha del disco. Me surge que hay una presencia de la voz que estás muy, que une todo. Me refiero a la producción y a los arreglos, que privilegia la voz y tu capacidad de interpretar y tu capacidad de idiomas. ¿Cómo trabajaste con un productor a medias cuando uno también se siente un poco productor en ese sentido, ¿no?
1: Fui yo. Yo soy la productora de ese disco. Yo y con otra persona que trabajó conmigo, pero toda la idea, las letras, las composiciones,
0: siempre
1: el concepto
0: en los cuatro discos.
1: No.
0: Este es el primero que es así.
1: No, ya en Renacer, que es mi segundo disco, medio que ya lo produje yo. O sea, el que tuvo un productor así de pe a pa, que estuvo en todo, que fue el primer disco, que fue el productor, eres Lucas Leza, que es un gran compositor y músico, instrumentista también. Que ahí yo tenía 23 años, no tenía ni idea de lo que estaba haciendo en ese estudio, y él llegó, o sea, la producción ejecutiva, de todo, absolutamente, de arreglos. Y ya después, bueno, como que fui metiéndome
0: idea.
1: Yo, sí, viendo cómo hacerlo. Obvio, siempre los músicos vienen a aportar, pero en ese caso que decís de lo...
2: Digamos, hay un sonido muy orgánico, lo instrumental está al servicio, pero no está tapado, está, digamos, se nota, tiene personalidad, pero todo está, las guitarras, las baterías, todo tiene una cosa muy orgánica, funcional, a una cosa muy envolvente y distinta.
1: Qué lindo.
2: ¿No?
0: Sí. Y tiene muchos arreglos trabajando a ese servicio.
2: Sí, me da la impresión de eso, sí.
1: El tema de cómo quedó sonando todo es mérito... así, exclusivo de Rodrigo, que es el coproductor que produjo conmigo, que es un nerd de los sonidos, y él, o sea, se grabó en vivo ese disco. Se grabó en vivo, con muy poco ensayo, de hecho. Ahí ves la calidad de los músicos, porque realmente, o sea, tuvimos dos ensayos y nos fuimos al estudio. O sea, no hay manera de que en tu cabeza pueda sonar algo así con dos ensayos. O sea, realmente, o sea, lo cuento como, como si estuviera entre ustedes.
2: Claro, porque después uno escucha el disco y escucha un producto terminado y dice, ay, qué lindo suena esto, lo otro, pero... se nota, hay un trabajo para lograr ese timbre.
1: Exacto.
2: Determinado. Una cosa más envolvente que estridente, por decirlo en términos
1: era
2: más
1: la idea.
2: Profanos, digamos, ¿no?
1: Era la idea que se mantenga eso orgánico del vivo, de se grabó acá, y después, lo que tú dijiste, tiene mucho postproducción.
0: Tiene mucho.
1: En llevar a esos sonidos a que eso, a que estén, a, ¿no? Ensamblen todo la idea. Tiene ambas, creo que, por eso también se llama así. Semilla Eléctrica, porque creo que siempre el concepto que estuvo como jugando fue ¿cómo hago para unificar esto que soy yo también, que es algo muy orgánico, muy la voz peladita, natural, la guitarra? ¿Cómo hago para unir este mundo que soy yo con algo un poco más moderno, un poco más electrónico, con sonidos más contemporáneos?
2: Es una semilla que crece.
0: Pero ese, perdón, es un trabajo que vos, cuando entrás con tus músicos a grabar, ya sabes qué va a pasar después.
1: Sí.
0: Perfecto, eso es importante.
1: Ya sabíamos que iba a pasar eso.
0: Exacto, porque también eso es un trabajo previo que hay que hacer.
1: También,
0: ¿no? Lógicamente. Vamos a escuchar Guanabara, que es
2: una
0: maravilla.
2: Es uno de los que más me gustó, me encantó.
1: Me encantó.

0: Te imagino grabando en el estudio, muy cerquita del micrófono, casi con sí. secreteando, sin embargo, sí. esta canción tan viva, ¿no?
1: Súper.
0: Sí.
1: Sí, súper. Suena así, así como lo dijiste, literal.
0: Ah, mira. Yo me anoté por acá algunas cosas. Una guitarra acústica con que tiene, por supuesto, el swing brasileño, no se puede evitar.
1: Sí, sí, muy difícil.
0: Es una. Sí, es, no se puede evitar escucharlo, digo, además, ya desde el nombre Guanabara y ese.
1: Total.
0: Y ese paseo en bicicleta. Es una producción muy cuidada en la espacialidad, sobre todo, que quiere representar. Y un paisaje, aparece como una, a mí me parece como un paisaje emocional, más que una cosa que estás contando, ¿no?
1: En todo, te diré. En el disco.
0: En el disco entero,
1: sí,
0: ¿no?
1: Sí, sí, sí.
2: Arranca con dos amores que ya.
1: Total.
2: Es un paisaje emocional.
1: Total.
2: Totalmente clarísimo.
1: Creo que en este disco me animé como a salir de mi zona de confort, que era solo, mis discos anteriores son muy de la naturaleza, y bueno, capaz que un poco de amor, un poco de aprendizaje, pero como que en este me animé, bueno, voy a decir lo que tengo ganas de decir.
0: Y ahí estás mezclando ahora lo vivido con lo recordado, con lo que te está pasando,
1: sí,
0: en ese momento,
1: también hay un poco,
0: ¿no?,
1: de fantasía y de,
0: sí,
1: de, ¿no? Bueno, ahora tiene un poco de proyecto estar acá, qué linda esta sensación, a ver cómo este sonido salió, ay, qué puede salir de letra de este, en esta,
0: sí,
1: ¿no?, en esta sensación.
0: ¿Y el arreglo electrónico que aparece?
1: Y lo construimos después, o sea, la idea era muy chiquitita, lo que armé yo era muy cortito, y después lo fuimos construyendo con Rodrigo López Ramo, que es el coproductor de este disco conmigo, que tal, le metió también todo el swing, fue buscando también cómo podemos adornar todo esto, este mundo, que traiga cosas de allá, ¿no? Y se sumó el triángulo.
2: Y que no quede empastado,
1: y
2: ¿no?
1: Y que no quede empastado.
2: Porque también a veces
0: el
2: riesgo,
0: eso,
2: claro, es un riesgo, hay veces que escuchamos canciones que son muy bellas y que están muy bien construidas y bueno, esa necesidad de estar a la moda y poner, a veces te empasta un poco el sonido. Y en este disco, como decía Daina, hay un hilo conductor. Me gustaría preguntarte sobre el orden de las canciones, si eso importa para ustedes son muy jóvenes y a veces capaz que no para ustedes no es tan importante como para otros artistas más veteranos que sí tenían todo un tema con el tema del
0: con
2: orden,
0: el concepto disco.
2: Exacto.
0: En general, ¿no?
2: Cómo arrancaba y cómo terminaba, y acá arranca con Dos Amores, que es es como una puesta en escena de lo que sos vos, ¿no? Y en dónde estás. Y termina con una canción que fuera con la que cerramos la primera parte de la presentación del programa, que es Shanghai, que es súper íntima.
1: Súper íntima.
2: ¿No?
1: Me costó poner la última, te confieso.
2: ¿Sí? ¿Por qué?
1: Porque siento que me gusta como que terminar los discos un poquitito más como...
2: Más arriba.
1: Un poquitito más arriba. Pero era la canción de despedida.
0: Pero es muy zen es como un estado mental muy zen.
1: Súper, entonces su lugar era al final. Su lugar era, sí, tiene un orden, tiene una lógica. Me encanta el concepto de discos. En realidad, viste que tengo cuatro discos por eso. Porque me aferro a...
0: A tener una obra
1: completa. A tener una obra. Viste, como que alguna vez traté de sacar sencillos, pero no es mi salsa. Viste, como que no... Siento que no estoy diciendo mucho con eso. O sea... Claro, viene esto de ser compositora, ¿no? No solo cantante. O sea,
0: claro.
1: Que como compositora tengo que tener, ¿no? Como la foto entera.
0: ¿Y el cuerpo? ¿Qué rol juega el cuerpo en tu manera de interpretar?
1: Todo. El cuerpo es primero que nada, el cuerpo.
0: Porque a mí me parece que eso se nota en la interpretación, ¿no?
1: Sí, sí, sí. No podría separar la música del movimiento, por ejemplo. O sea, surgió. Yo soy música porque bailé antes. Si yo no hubiera bailado, capaz que no hubiera llegado a eso. O sea, mis primeros pasos fueron... Tenía 6 años, mi madre notó que era una niña que estaba siempre bailando y me llevó a danza contemporánea. Claro. Y ahí
0: no, no te he visto en vivo, pero escucho el disco y presumo que hay una corporalidad importante.
1: Mucha gente me dice, me encanta cómo te mueves, y mucha gente me dice, podrías no bailar tanto. Podrías no bailar tanto.
2: Bueno, pero mientras los sonidos salgan bien...
1: Sí, mientras los sonidos salgan bien, sí, no, sí, no puedo contenerlo. Sí, sí.
2: Contame qué relación tenés y qué importancia le das a la relación con los músicos veteranos. Te lo pregunto porque tocaste con Drexler, abriste el show de Ney Mato Grosso, estás componiendo un tema con Urbano Moraes, que es tu amigo también.
1: Sí.
2: Digamos que no son tu target.
1: No, no.
2: Por lo menos etario para nada, ¿no?
1: Creo que igual soy un poquito un alma vieja. Me llevo muy bien y admiro mucho a la gente que tiene experiencia. Me encanta escuchar lo que, cómo eran las historias, cómo era antes, cómo lo hacían. Y si justo conecto, por ejemplo, con Urbano, que le encanta contar, yo...
0: Urbano además es fundador, digamos, ¿no? Más allá de que Ney es un monstruo y Drexler es otro monstruo, Urbano es un fundador de la música uruguaya.
1: Sí. Entonces imagínate, quiero ser una mosquita en las historias que él me cuenta y estar ahí. O sea, te juro que siento que las vivo con él cuando me cuenta. Además que te cuenta detalles, se acuerda de todo. Es un libro. O sea, es hermoso saber. Me encanta.
2: Como la memoria histórica de la música uruguaya.
1: Y cómo yo también conecto con eso. Ah, mirá los deseos que tenían ellos, ¿no? Como... Ah, mirá los sueños que tenían esas personas que estaban haciendo lo mismo. Bueno, lo mismo, pero estaban en el mismo, ¿no? Pero mucho antes. Ah, mirá cómo tocaban, cómo eran los trabajos, cómo, ¿no? Como todo lo que hago yo hoy, pero muchos años atrás.
0: Claro, pero ellos estaban haciendo un trabajo de invención.
1: De invención, total. No, me encanta, me encanta. Soy fan de escuchar todas las historias.
2: ¿Y qué están componiendo con Urbano?
1: Un tema. Está muy bueno. Por ahora vamos con una canción, pero quién sabe, puede salir más de eso.
0: La sonoridad de Urbano pega muchísimo con lo que yo escucho de vos.
1: De una. Si ya los acordes y este. Ya viste cuando hay química. Sí.
2: ¿Y de Ney Matogrosso?
1: Increíble.
0: ¿Cómo fue?
2: Son la envidia de la mitad de los músicos de Uruguay, ¿no?
1: Increíble.
2: Sabelo.
1: Y fue, no sé, una bendición, porque la verdad que no fue que yo pedí para estar ahí. Me convocaron y lo sentí como increíble. Sí, súper. Estoy preparada, además, porque por un momento podés pensar, ¿no? Wiki, un montón.
0: Pero ¿cómo?
1: La sala llena, explotadísima. Pero no, fue como que, no sé, como que si yo estaba escrito, ¿viste? Yo estaba súper tranquila, además, pude cantar mis canciones.
0: ¿Qué cantaste?
1: A la gente
0: ahí
1: le cantó. Canté unas canciones mías, hice una versión de un pagode, nada que ver, pero lo reversioné ahí y quedó muy bueno. Se llama Trilia de Amor. Y sentí que fue perfecto para el contexto. O sea, fue muy lindo. Lo conocí también, estuve un ratito con él. Un divino también.
2: Mágico.
1: Un amor mágico. O sea, me agarró la mano y yo...
2: Impresionante. Sí.
0: No, es leyenda total.
1: Leyenda.
2: Vamos a escuchar Fértil, que es otro de los temas del
0: coincidimos
2: álbum.
0: Coincidimos en la selección.
2: Sí, yo después pedí otro, porque, bueno, nos gustaban los mismos, pero yo después pedí otra más para cerrar, porque me gustaron bastante esos temas.

0: Bueno, de todo acá. La metáfora de la semilla hecha cuerpo, ¿no? Crecer sin pedir mucho permiso. Y ese sonido que, no sé, un sonido que es más pop, pero que no deja la vibra brasileña y la
1: Total, soul
0: bossa, el
1: también, soul,
0: soul,
1: total,
0: sí.
1: sí.
0: El soul te acompaña muchísimo.
1: Sí, creo que es lo que yo últimamente lo que digo, es como que siento que es mi, la cremita, la salsa que empasta todo, ¿viste? Como que bueno, es, no sé, me siento que es muy natural, ¿no? Como que esa sonoridad, no el soul clásico, sino la
2: Sí,
1: idea del
2: sí.
1: soul como algo más, el alma,
2: Está
1: como significa
2: mixado,
1: eso, ¿no?
0: seguro.
1: En el
2: Es un
1: fondo.
2: sonido muy, muy, mucha mixtura,
1: Eso.
2: que es parte de, bueno, de lo que ya venimos hablando de lo que es tu vida y tu trabajo, ¿no? Hay una mixtura allí. Bien. Bueno, Paulina, ha sido un gran gusto para nosotras tenerte. Cuatro discos, todavía no habías venido a Efecto Mariposa, así que
1: Gracias
2: ya
1: por recibirme.
2: un placer. Y hablamos de la versión de Rara Vez de Milo J. Me gustaría que
1: Dale.
2: para la gente que no la conoce,
1: Nos
2: poder
1: vamos con esa.
2: irnos
1: Dale.
2: con esa. Gracias,
1: Gracias a
2: Paulina.
1: ustedes.
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0: Bueno, sí. Nosotros hablamos de semillas hoy, ¿no?
1: Todo semillas.
0: Todo semillas es nuestro programa de hoy. Hablemos un poquito de electroagricultura. ¿Vos sabés lo que es la electroagricultura?
1: Sé porque lo estudié hoy de mañana.
0: Ah, bueno.
1: Si no, no sabía.
0: Bueno, resulta que en noviembre pasado, sí, hay investigadores que publicaron un nuevo estudio en la revista Joule que presentaba un proceso que utiliza electricidad para independizar la agricultura de las limitaciones tradicionales como la luz solar, ni más ni menos, ¿no?
1: Sí, un detalle.
0: Un detalle, la tierra y el suelo. Lo de la tierra y el suelo ya con la hidroponía se había manifestado, ¿no? Sí, independizar el cultivo de el pedazo de tierra. O sea, poniendo los nutrientes en agua, ¿no? Uno no tenía por qué ser terrateniente, sin que esto suene una palabra despectiva.
1: No.
0: Terrateniente para cultivar algo. Exacto. Porque, bueno. Entonces, esto podía revolucionar la manera en que cultivamos alimentos, abrir la puerta a un sistema alimentario más sostenible y eficiente. Hay un señor que se llama Feng Xiao, que es electroquímico de la Universidad de Washington en San Luis.
1: En San Luis, Missouri.
0: Y uno de los investigadores principales de este estudio, que dice que están muy entusiasmados y que podrían llamarlo la próxima generación de la agricultura. En esencia, esta electroagricultura consiste en reemplazar la luz solar con electricidad para facilitar el crecimiento de plantas, convirtiendo el dióxido de carbono y el agua en moléculas que las plantas pueden metabolizar. Ahí me empieza a dar un poco de miedito estas cosas.
1: Se dice fácil.
0: ¿Sabes de qué me acordé? Me acordé de Snowpiercer, de la serie.
1: Oh. Snowpiercer. Ah, no, yo vi la película.
0: Sí, en la película aparece, pero menos, con menos presencia. En la serie, Snowpiercer, una serie donde hay un tren que está no puede parar porque el enfriamiento, se le fue la mano con el enfriamiento, quisieron frenar el calentamiento global, se les fue la mano.
1: Y se enfriaron todos.
0: Y se enfriaron todos y adentro están los sobrevivientes.
1: Está muy bueno. Según los camarotes, tenés más suerte o menos suerte.
0: Y los que están más adelante, los vagones más adelante son la clase privilegiada y en el fondo va la chusma. En fin,
1: sufriendo.
0: Es tremendo. Pero hay una determinada cantidad de vagones dedicadas al cultivo de alimentos, porque ¿de qué vive la gente que va en el tren todo el tiempo sin parar, ¿no?
1: Sí.
0: Crían animales y cultivan alimentos. Y tienen unos sistemas que inventa la ciencia ficción para generar dentro de vagones de tren verdaderas quintas que abastecen muchísima gente, porque el tren es demasiado largo y está lleno de gente. Bueno, me hace pensar en eso. El proceso se basa en un principio científico bien establecido, que es la electrólisis. Desarrollada a finales del siglo XVIII, funciona aplicando una corriente eléctrica a una sustancia, lo que provoca que ésta sufra un cambio químico. Es un sistema básico de electrólisis. Una corriente eléctrica divide el CO2 en monóxido de carbono y, sin embargo,
1: el dióxido de carbono en monóxido de carbono.
0: Exactamente. Esto por sí solo no proporciona suficiente carbono orgánico para que las plantas puedan prescindir de la fotosíntesis.
1: No.
0: Hay otro estudio dirigido por el mismo Xiao que desarrolló un proceso de dos pasos llamado electrólisis en tándem que aborda este problema.
1: Claro, el primer paso, el dióxido de carbono se reduce a monóxido de carbono y en el segundo paso el monóxido de carbono se convierte en acetato, que es la fuente vital de carbono para las plantas, lo que proporciona energía y los componentes básicos necesarios para su crecimiento. Una vez que absorben el acetato, las plantas lo convierten en azúcares y aminoácidos, que es lo que le hace crecer, digamos, ¿no?
0: Seguro.
1: Entonces, claro, lo que dicen es el proceso en tándem lo que aumenta la eficiencia de la producción. Entonces, si bien la tecnología se encuentra en fase experimental, los primeros estudios de este proceso en tándem están demostrando que hay resultados que se pueden realizar, ¿no?
0: Sí.
1: Han cultivado con éxito plantas utilizando acetato como fuente principal de carbono, prescindiendo por completo de la fotosíntesis. Por ahora han hecho cultivo de hongos, algas y levaduras. Y ahora están, o sea, eso se ha logrado ya.
0: Claro.
1: Ahora están experimentando con tomates, lechugas
0: y
1: otros.
0: Yo quería llegar a los tomates y las lechugas.
1: Okay, ¿y por qué?
0: Porque hongo, alga y levadura no me parece suficiente.
1: Bueno, por eso. Ahora están centrados en tomate, sí, lechuga y otros cultivos. Y la esperanza, porque la posta a posta para la alimentación es esto que te voy a decir ahora: cereales y papas.
0: Claro, y el tema es además la inseguridad alimentaria en
1: claro,
0: el mundo,
1: y entonces,
0: ¿no?
1: El cultivo de alto contenido calórico, que es cereales y papas, todavía.
0: Ahí estoy un poco más cómoda.
1: Es
0: ya.
1: complejo. Bueno, pero es muy complejo porque para lograr este tándem, digamos, esta producción en tándem, tienen, para los cultivos que son cereales y batatas, primero tienen que modificarlos genéticamente. O sea que hay un tercer paso.
0: Serán unas granjas que tendrán un aspecto muy particular, granjas les llamo yo, no sé cómo le llamarán,
1: sí,
0: porque el sistema típico tiene, entre 3 y 7 pisos de altura, dependiendo del tipo de alimento que produzcan. En el techo se ubican los paneles solares, que proporcionan la energía renovable al piso inferior. Ahí se lleva a cabo la electrólisis en tándem. El acetato producido ahí se distribuye a los 2 a 6 pisos inferiores, donde efectivamente se cultivan las plantas.
1: Ahí está. Bueno, falta todavía.
0: Sí, falta mucho todavía.
1: Pero bueno,
0: todavía.
1: Todo esto es a propósito de que lo que se está tratando es de que nada, de que haya más alimento para las 170
0: Sí.
1: millones de personas que todavía sí pasan hambre en el mundo. Entonces, bueno, y que además
0: lo tendrán que enseñar en la escuela en algún momento, ¿no? Porque para nosotros fue importantísimo aprender fotosíntesis en la escuela, aprender la tierra y sus nutrientes.
1: Sí.
0: Ellos ahora
1: Estoy diciendo
0: están.
1: mal, se aumentó en esa cifra, pero la cifra de la gente que padece hambre en 2023 era 733 millones.
0: Es impresionante.
1: O sea, subió 170 millones a lo que era 5 años antes. Pero hay 733 millones de personas que están pasando hambre. Y
0: solo con repartir un poco mejor alcanza.
1: Bueno,
0: no, ni siquiera necesitamos llegar a eso.
1: Está,
0: ¿no?,
1: también el tema del cambio climático, que es un factor que contribuye mucho. Además del reparto, el tema del cambio climático, que mucha gente niega, es el que está contribuyendo ampliamente a esta situación. Y lo que están diciendo los investigadores y la gente experta es que durante unos años, durante las décadas pasadas, la lucha contra la inseguridad alimentaria se llevaba bastante presupuesto y había mucho trabajo, que se logró avanzar bastante, y que en los últimos 10 años

0: Virginia, lo que digo es que estamos hablando de que el cambio climático hace que en tierras donde antes tenías determinada cantidad de sol, determinada cantidad de lluvia, determinada cantidad de humedad, que hacía
1: Ya
0: que
1: lo
0: esos
1: vamos a ver
0: cultivos,
1: en un
0: bueno,
1: ratito.
0: por eso, que
1: Las
0: hacía que esos
1: plantas se
0: cultivos,
1: desorientan.
0: exacto,
1: No
0: que
1: crecen cuando tienen que crecer,
0: no,
1: no florecen cuando tienen que florecer.
0: exactamente, por eso digo, no es solo repartir mejor, y esto está estudiado, no es una cosa que estamos repitiendo al tuntún, no es solamente repartir mejor, por supuesto, ni que hablar, pero también se está sufriendo con el cambio climático de unos cambios en lo que tiene que ver, que impactan directamente en la agricultura e impacta directamente en lo que llega a la mesa. Eso es así, y por eso se están haciendo estos experimentos, no es porque tengan
1: Lo que
0: ganas de
1: pasa es, claro,
0: hacerlo.
1: son dos planes distintos,
0: Ah,
1: dos
0: no,
1: niveles
0: por supuesto.
1: distintos
0: La FAO se tiene que ocupar
1: de
0: de las dos
1: distribución,
0: cosas.
1: claro, son dos niveles distintos de cómo llegan
0: Claro.
1: los alimentos a la mesa, porque uno lo que lee es que están consiguiendo producir plantas en la oscuridad y con un 94% menos de tierra. Ese podría ser el resumen, ¿no?
0: Claro, exacto.
1: Buenísimo, si nos estuviéramos muriendo todos de hambre, yo diría, ese es el horizonte, ahí hay que ir para tener esos vagones de Snowpiercer para poder alimentarnos. Ahora, mientras tanto, hay un montón de cosas para hacer para que la gente no llegue a esa cantidad que dijiste
0: Por
1: de gente que se muere
0: supuesto,
1: de hambre en este
0: por
1: planeta,
0: supuesto. Pero
1: que es
0: por
1: atroz, ¿no?
0: supuesto. Pero esa discusión también se dio con los injertos y los cultivos, ¿cómo se
1: Sí,
0: llama?
1: claro, sí, genéticamente
0: Genéticamente
1: modificados.
0: modificados. ¿Por qué se arrancó? Porque no daba lo que se estaba produciendo para las millones de personas que éramos. Somos 7.000 millones de personas, gente. No da,
1: Sí.
0: no da o sea, si no se hace producción genéticamente modificada, no da. Es así, está probado, pero además está mal repartido, por
1: Bien,
0: supuesto.
1: muy bien. Bueno, tenemos que hacer una pausa y nos
0: Tengo que
1: vamos
0: hacer
1: al
0: una cosa.
1: bloque de
0: Tengo un
1: música.
0: mensaje
1: A
0: de.
1: ver,
0: Sí,
1: escucho. Oigo mensajes.
0: tengo un mensaje de Alicia que dice: vi Frankenstein ayer, lleva la marca de Guillermo del Toro, me impactó la fotografía muy gótica, alejada del libro, pero me gustó. Y después que hoy arranqué hablando de los programas que. Aquí está su programa, qué programa desea volver a escuchar, que
1: Sí.
0: tenemos los viernes, es nuestro segmento de los viernes.
1: Sí.
0: Dice ella, dice Alicia, el programa que volvería a escuchar sería el que habló sobre la película Predestinación o el de Agatha Christie. ¿Cuál de Agatha Christie? Porque hicimos varios de Agatha Christie.
1: De Agatha Christie, o sea, es que no me
0: Bueno,
1: acuerdo.
0: Alicia capaz que nos aclara a ver cuál de Agatha Christie. Predestinación, sí, lo vamos a
1: Predestinación es
0: buscar.
1: impresionante.
0: Excelente,
1: El problema
0: sí.
1: con Predestinación es no poder decir nada de la película casi.
0: Bueno, pero lo logramos.
1: O del cuento, hicimos el cuento alguna vez también. Muy bien, bueno, a la pausa.
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0: Bueno, Semilla Eléctrica es nuestro título de hoy, el disco de Paulina Miroga, y ya dijimos que el nombre de este disco apareció mucho antes que las canciones en un festival en Brasil, donde escuchó la identificación con el calendario maya como Semilla Eléctrica Amarilla.
1: Sí.
0: Eso es lo que la
1: Exactamente.
0: Hace. Eso es lo que la hizo elegir. Así que hablemos de calendarios. ¿Y en qué año estamos según los distintos calendarios del mundo? ¿No?
1: Sí.
0: Bueno. Mientras el calendario gregoriano marca el año 2025, cosa que me preguntaste hace 5 minutos, ¿en qué año estamos? Me dijiste.
1: Sí.
0: Para iniciar una conversación. No porque no lo supieras.
1: No, era para reafirmar mi indignación.
0: Bueno. Mientras el calendario gregoriano marca el año 2025, no todos los rincones del mundo lo consideran como único punto de referencia para medir el paso del tiempo. En varias culturas tradicionales y religiones, el número de años es mucho más que una cifra. Refleja creencias profundas, ciclos astronómicos y, en algunos casos, la historia misma de la humanidad. Cada uno de estos sistemas nos invita a mirar el tiempo desde una perspectiva diferente, conectando el pasado, el presente y el futuro de maneras únicas.

0: Vamos con el calendario gregoriano.
1: Vamos.
0: Adoptado ampliamente en todo el mundo, es un estándar global que rige desde nuestras agendas laborales hasta los eventos internacionales. Fue introducido en 1582 por el Papa Gregorio, obviamente por eso gregoriano, Gregorio XIII. El calendario gregoriano fue diseñado para corregir los desfases acumulados por el calendario juliano, en uso desde el año 45 a.C. Este ajuste fue esencial para mantener las fechas de eventos clave, como en aquel momento, mucho más clave que ahora, pero sigue siendo clave, el equinoccio de primavera. Todo esto tiene que ver con los cultivos,
1: todo.
0: Equinoccio de primavera, alineadas con la realidad astronómica, y de igual forma garantizar, además, que la Pascua se celebrara en el momento correcto.

0: Bueno, dice Gustavo de Pinar, calculo porque tiene las fotos de su viaje, Cholula. De su último viaje.
1: Sí.
0: Me traje un calendario azteca y para mi sorpresa era idéntico al maya que me había traído hace años. Saludos.
1: ¿Y trajiste salsa Cholula, de Cholula? Eso me gustaría saber, el otro día no te pregunté.
0: No me lo dice. Cato dice por acá, este programa... Buenas tardes, mariposas. El asunto es, al principio y al final, la distribución de la riqueza. Muy buenos los avances científicos y tecnológicos, pero ¿quiénes van a usufructuar eso? Todo eso tiene costos y por tanto es negocio para alguien. Ese alguien será el mismo que administra los recursos hoy. No hay otra que el cambio. Cambio con mayúsculas.
1: Sí.
0: Abrazo y saludos.
1: Cato, estamos de acuerdo, pero te digo, porque nos hemos cansado de escuchar en Efecto Mariposa y en otros programas prestigiosos también, sí, a científicos, estamos hablando de la ciencia al servicio de la agricultura, en este caso,
0: sí,
1: de la producción de comida. Si no hubiera ciencia y producción genéticamente modificada, no habría que repartir hace mucho tiempo. Eso es así, porque no hay alimentación para 7.000 millones.
0: La FAO sigue diciendo que la producción en el mundo sigue alcanzando para alimentar a toda la población.
1: La producción genéticamente modificada también, incluye todo, obviamente, porque ahora ya no hay forma de no incluir eso. Claro.
0: La distribución sigue siendo el problema, como dice Cato.
1: Sí, está bien,
0: pero es lo que él dice.
1: Está bien, yo no discuto eso. Yo lo que discuto es a quienes discuten los avances científicos en ese sentido.
0: Pero no es lo que está discutiendo Cato.
1: No, lo que digo...
0: ¿Por qué lo peleas a él?
1: No, no lo peleó él. Lo que digo es que no solo es la... No es solamente... Digamos que no bastaría solamente con redistribuir. Hay que producir de modo científico también, no natural.
0: Este programa, al igual que otros, se lo paso a Diego, mi hijo. Es mucho sobre lo que estudió y es su tema principal, dice Cato. Gracias, mariposas. Bueno, ¿en qué estábamos?
1: ¿En qué estábamos?
0: Sobre el calendario y los distintos calendarios. Me toca el chino, ¿no?
1: Te toca el chino.
0: Bueno, uno de los más antiguos que aún usamos... No usamos.
1: En fin. Bueno,
0: lo usan millones de personas en el mundo.
1: Lo usan más el calendario chino que a cualquier otro calendario.
0: Es cierto, eso es cierto. Es uno de los más antiguos que aún usamos y nos sitúa en el año 4722. Es un sistema lunisolar combinando los ciclos de la luna y el sol para medir meses y años. Su conteo comienza tradicionalmente alrededor del 2698 a.C., fecha atribuida al inicio del reinado del legendario emperador amarillo. Aunque China emplea el calendario gregoriano para fines oficiales desde 1912, la tradición china sigue conectando generaciones a través de este tiempo histórico, siendo central en festividades como el Año Nuevo Lunar, que ocurre entre enero y febrero. Este es un tiempo que fusiona siglos de ciclos agrícolas, fenómenos astronómicos y legados culturales.

Bueno, ahí escuchábamos Yana Tová para hablar del calendario hebreo, que nos ofrece una perspectiva teológica del tiempo, marcando el año 5785. Su cálculo sitúa el inicio de la cuenta en el año 3761 a.C., basándose en la creencia de la creación del mundo. ¿Estamos en el 5785 del calendario hebreo? No, eso no me queda claro. Bueno, este sistema también lunisolar es notoriamente complejo porque incorpora ajustes periódicos para mantener la alineación de los meses con las estaciones. Si bien no se usa para la vida diaria moderna, es fundamental para la comunidad judía. Es el marco que preserva las tradiciones y que fija los rituales comunitarios y las festividades religiosas. Debemos recordar que el número de año cambia en Rosh Hashanah, en el otoño, por lo que la cifra exacta puede variar según el momento en la que se esté consultando.

0: Tenemos que hacer una aclaración, sí. Para la rotativa ya.
1: Bueno, está, porque yo por eso pregunté, estamos en el 5786.
0: Bien.
1: Del año hebreo.
0: Bien.
1: Perdón, disculpas del caso. Nos equivocamos.

0: Dieguito querido baila del otro lado allá. El tiempo islámico, conocido como calendario Hijri, es un sistema radicalmente distinto porque es puramente lunar. Actualmente marca el año 1446, esperemos que así sea,
1: Sí, porque
0: un
1: cambia en
0: número,
1: junio.
0: bueno,
1: Va, creo, a ver, pará, déjame ver.
0: un número que avanza según la observación lunar. Su punto de partida es el evento histórico y fundacional, el año 622 después de Cristo, cuando el profeta Mahoma emigró de la Meca a Medina, conocido como la Égira.
1: Perdón, 1447.
0: Bueno, pues estamos
1: Estamos
0: desfasados un año
1: corridos
0: en todo.
1: unos
0: Les pedimos
1: meses.
0: disculpas a las distintas colectividades porque estamos
1: Yo voy
0: corridas un
1: corrigiendo
0: año.
1: acá en el texto.
0: Muy bien, dado que se basa estrictamente en la luna, el calendario islámico tiene 12 meses de 29 o 30 días, lo que resulta en un año más corto que el gregoriano.
1: Claro.
0: Esta diferencia provoca que las fechas de eventos sagrados y cruciales como el Ramadán se desplacen anualmente a través de las estaciones.

0: Bueno, algo sobre los distintos calendarios según las civilizaciones, según las sociedades. Nos vamos a la pausa y luego de la pausa, ¿qué pasa si una explosión hace desaparecer el Uruguay?
1: Dios mío, soy, el meteorito.
0: Soy el meteorito.
1: Querido amigo, hermano, anoche te estuve extrañando mucho. Te quiero, Gabriel Sosa, donde quiera que estés.
0: La pregunta hoy. ¿Querías meterle un meteorito a alguien?
1: Él decía, nos merecemos el meteorito, viene el meteorito. Siempre decía lo mismo, sí, Gabriel. Te quiero mucho. Ojalá me estés escuchando donde estés, porque te dedico este próximo tramo del programa a vos, Gabriel.
0: Bueno, la cuestión es que...
1: ¿Qué pasa si viene el meteorito y nos lleva puestos?
0: ¿Qué pasa si nos viene...?
1: ¿Qué pasa con nuestras semillas y nuestras frutas, nuestras plantas?
0: Nuestras semillas están en el Polo Norte, en un cofre fort espectacular.
1: Con un frío.
0: Un frío bien mantenidas ahí, tranquila, no nos cobran nada.
1: En un lugar donde ya estuvimos, te voy a decir, ¿eh?
0: ¿Eh?
1: En un lugar donde ya estuvimos nosotros en Efecto Mariposa.
0: Ah, cuando se originó, en el 2008.
1: Allá en Noruega.
0: Sí, en Noruega. Y bueno, nosotros tenemos nuestros envíos, ya vamos por el tercer envío. Desde el 2022 estamos haciendo envío de semillas. Tenemos como unas 3.500 semillas allí, que son nuestras uruguayas y están compartiendo con otras partes del mundo, ¿no? Las semillitas se hacen amigas. Ahí.
1: Sí,
0: está la de Corea del Norte al lado de la de Corea del Sur sin ningún problema.
1: Sin ningún problema.
0: Porque en las semillas no hay banderas, señores.
1: No hay banderas.
0: Bueno, con eso, de eso vamos a hablar con el ingeniero agrónomo Federico Condon, encargado, investigador principal del Banco de Germoplasma de la INIA en la Estanzuela allí en...
1: Que es que donde Colombia. Preparan a las... Eligen y preparan, sí, a las semillitas para mandarlas, sí, al Polo Norte.
0: Entre otros trabajos que
1: Entre
0: hacen.
1: Otros. Ya volvemos.
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0: El Instituto Nacional de Investigación Agropecuaria, INIA, es una de las entidades uruguayas que cuenta con bancos de germoplasma, es decir, bibliotecas, si se les puede llamar así, que almacenan miles de semillas diferentes de plantas de interés productivo para el país. Uno de ellos funciona en la Estación Experimental de la Estanzuela y desde 2022 envía sus semillas para conservar en la Bóveda Global de Semillas de Svalbard, también conocida como la Bóveda del Fin del Mundo. En septiembre de 2023, INIA hizo un segundo envío de semillas uruguayas a través de la Estanzuela y tiene previsto un tercer envío para el 2026. En esta isla de Svalbard se encuentra el banco de semillas más grande del mundo, que pertenece al gobierno de Noruega, está ubicado en el océano glaciar ártico y preserva la diversidad de semillas de cultivos del planeta. El depósito está en un túnel que se meta en una montaña a una temperatura natural debajo de los 0 grados. El banco, que funciona desde 2008, preserva la diversidad de semillas de cultivo del planeta y funciona como una copia de seguridad en caso de que alguna catástrofe amenace la agricultura de alguna zona geográfica o del mundo entero. Ya ha pasado incluso. Uruguay tiene allí guardadas más de 3.500 muestras de semillas.
1: Bueno, nosotros conversamos en el año 2008, Mola.
0: Sí, me acuerdo.
1: Recién estaba inaugurado el banco y en aquel momento entrevistamos a Juan Izquierdo, oficial principal de producción vegetal de la FAO, uruguayo en FAO Chile, en ese momento, sobre esta reserva de la naturaleza alimentaria del mundo, el Banco Mundial de Semillas de Svalbard, que almacena lo que podría ser, decía en aquel momento, la salvación de la raza humana. Pero vamos a conversar ahora sobre todo este trabajo y lo que tiene que ver con las semillas uruguayas, el trabajo que se hace aquí en la Estanzuela previamente,
0: sí,
1: y luego qué pasa con esos envíos y para qué son. En realidad, es solamente un respaldo, hay ahí una investigación. Vamos a ver, de todo lo que podamos averiguar esta tarde, conversando con Federico Condon, ingeniero agrónomo encargado, investigador principal del Banco de Germoplasma INIA La Estanzuela. Buenas tardes, ¿cómo está Federico? Bienvenido, gracias.
2: Buenas tardes a los dos, ¿cómo les va?
0: Bienvenido, muy bien. Gracias.
1: Vamos a empezar.
2: Muchas gracias.
1: Empecemos por La Estanzuela, a ver, ¿qué es un banco de germoplasma? ¿Qué es esta biblioteca de semillas vivas? ¿Qué es lo que hacen en La Estanzuela a este respecto?
2: Bueno, La Estanzuela es una estación experimental que está ubicada sobre Ruta 50 y kilómetro 11 entre Colonia del Sacramento y Tarariras. Es un centro experimental, un campo donde se desarrollan múltiples actividades de investigación, entre otras, mejoramiento genético de trigo, cebada, soja y especies forrajeras, donde, bueno, el instituto trabaja para generar cultivares que contribuyan a la producción nacional.
1: ¿Qué tenemos que entender hoy por mejoramiento genético?
2: Mejoramiento genético quiere básicamente decir buscar combinaciones de padres, o sea, descendencia de padres vegetales, de plantas, que se adecúen en su rendimiento y en sus propiedades del producto que se cosecha de ellos, como puede ser el trigo o la soja, en cuanto a su composición para el uso y la alimentación, por ejemplo, ¿ah? Que tengan calidad, que sean plantas sanas, que necesiten dentro de lo posible la menor aplicación de agroquímicos y que sean más sostenibles en su producción.
1: Bien, ¿en qué porcentaje estamos consumiendo hoy todos los uruguayos alimentos genéticamente modificados?
2: Bah, esa es una buena pregunta que yo sinceramente, señora, no tengo una respuesta. Yo lo que sí sé es que gran parte de pues es un tema que me gustaría tener información un poco más concreta en
1: realidad.
2: No
1: se preocupe, no se preocupe. La buscamos
2: pero
1: por
2: bueno,
1: otro lado.
2: los cultivos que tienen eventos de esa naturaleza transgénicos, en su mayoría creo que están en la soja y algo en el maíz y está, esos son granos que se exportan mucho para alimentación animal fundamentalmente.
1: Bien. Entonces, ahí lo que hay en este banco de germoplasma es un trabajo para mejorar genéticamente algunas especies de semillas y plantas, ¿verdad?
2: Sí, el banco de germoplasma lo que hace es las semillas son estructuras tanto de reproductivas como de resistencia, de supervivencia que tienen las plantas. Cada semilla tiene un embrión, que es una planta completa, empaquetado con suficiente alimento como para germinar y establecerse como una planta viable, ¿tá?
0: Bien.
2: El banco de germoplasma lo que hace es tomar esas semillas que se introducen desde el exterior o que son producto de nuestros programas de mejoramiento, esas semillas se secan, se deshidratan y luego se congelan a 20 grados bajo cero, proceso por el cual la vida de la semilla se extiende a periodos superiores a 50, 60 años, dependiendo de las condiciones iniciales de conservación. De
0: Bien.
2: esa forma uno puede tener, como tenemos en este momento, unas 20.300 muestras de semillas diferentes y no tiene que estar sembrándolas cada pocos años para renovar la semilla para que se mantenga viva y saludable.
0: Claro. Ahora, ustedes tienen algunas especies guardadas como semillas y otras como plantas vivas, ¿verdad?
2: Claro, sí, cambia mucho de acuerdo a la especie de la cual estemos hablando. Casi todas las especies mediterráneas, como el trigo, las leguminosas de grano pequeño, incluso el arroz, a pesar de ser un poco más tropical, son especies que están muy adaptadas a periodos secos. Entonces toleran muy bien ser secadas hasta contenido de humedad muy bajos y luego congeladas. Otras semillas de origen más tropical, como el cítrico, por ejemplo, no toleran ese proceso de secado y congelado, entonces en esos casos hay que mantener la planta viva, como se hace por parte de tanto de INEA como de Facultad de Agronomía en un banco de germoplasma conjunto.
1: Bien, ¿y
2: Bien. También en con sí.
1: qué condiciones tiene que tener el banco de germoplasma o el espacio donde estén para conservarlas, ya sea semillas o plantas vivas?
2: Bueno, las condiciones en el caso de las semillas, como le digo, es un gran freezer a 20 grados bajo cero, donde las semillas se secan, se empaquetan en un estuche hermético, se etiqueta toda esa información de identificación de las semillas, se guarda en una base de datos y la semilla se congela. En el caso de un banco en vivo, bueno, tiene que dar buenas condiciones de crecimiento y un ambiente sano para la planta, de forma de que la planta se mantenga creciendo y cada cierto tiempo hay que lograr establecer una planta nueva para que ese ciclo se vaya repitiendo en el tiempo.
1: Bien, y el
2: Bien.
1: frío es lo que logra que se conserve. Es lo mismo que tener en el freezer doméstico un trozo de comida viable y que al descongelarlo se pueda volver a su
2: Sí, es
1: estado natural.
2: muy parecido, pero no exactamente lo mismo. Es decir, cuando usted congela una papa, por ejemplo, en el freezer, cuando la saca y la descongela, el hielo formó cristales que perforó las membranas celulares
1: Sí.
2: y esa célula perdió su integridad. Cuando se descongele, esa papa va a perder líquidos y se va, básicamente es un tejido muerto porque el hielo lo mató, ¿tá? Lo que nosotros hacemos es secar la semilla a menos de un 6% de humedad. Con ese contenido de humedad, al congelarlo, no se forman cristales y la semilla se mantiene viva.
1: Perfecto,
2: Bien.
1: entiendo la diferencia.
0: Tengo entendido, a ver si nos explicas mejor, que los primeros trigos uruguayos desarrollados y liberados en el año 1918 por el fundador de línea Alberto Berger, ¿se siguen sembrando en la estanzuela?
2: Mira, ¿se mantiene semilla de alguno de esos trigos? Sí. Sembrando como un cultivo en producción, no. Esos trigos ya fueron superados incluso por el ambiente al que estaban adaptados en aquel momento, ¿no? O
0: Bien.
2: sea,
0: ¿Y cuál es el valor de
2: sí.
0: guardarlas?
2: El valor de guardarlas, bueno, ¿qué pasa? El ambiente cambia. Cuando nosotros escuchamos hablar del cambio climático, entre otras cosas, eso quiere decir que el ambiente cambia, quiere decir que aparecen nuevas enfermedades, quiere decir que las temperaturas cambian también. Entonces, nada quita que en el futuro pueda aparecer una enfermedad y que nosotros sembremos las colecciones que están guardadas en el banco y los fitopatólogos que trabajan en línea encuentren resistencia a una enfermedad nueva. en una variedad antigua como puede haber sido lo que liberó Alberto Berger en su momento.
0: Bien.
1: Ahora, estamos hablando entonces de un respaldo, estamos hablando de un método de estudio, estamos hablando de un repositorio para la mejora genética. ¿Cuál de todas estas
2: Sí.
1: cosas o todas?
2: Básicamente, esas son distintas facetas de la colección de semillas. El respaldo en Svalbard, como bien lo dijeron ustedes, es un respaldo, es como quien hace una copia de un disco duro en un lugar seguro,
0: Ahí está.
2: ¿tá? Ahí se manda una muestra pequeña, porque hay un tema de espacio, en un sobre que no es abierto en Noruega y que solo es devuelto a nosotros en caso de necesidad.
0: Bien,
2: ¿Sí?
0: a ver, esto inició allí en Noruega, en el Polo Norte, en el año 2008. Nuestro primer envío fue en el año 2022, si tengo bien la información, ¿es así?
2: ¿Es así?
0: Bien, ¿por qué demoramos tanto? Se puede preguntar, no sé si es por alguna cuestión más técnica o por qué.
2: Mire, las razones son múltiples y entre otras cosas es porque el banco aquí básicamente estábamos en proceso de desarrollo de distintas maneras. Era un proceso que implicaba también hacer un acuerdo con el gobierno de Noruega. Eso nos llevó un par de años llegar a firmar el acuerdo, porque todos esos trámites llevan mucho tiempo.
0: Sí.
2: Y también había que tener la colección en condiciones con suficiente semilla ordenada, o sea que también llevó un proceso de preparación.
0: Bien.
2: La intención estaba, el objetivo estaba, y bueno, todo también depende de los recursos que se invierten en ese tipo de procesos, que no son infinitos, y bueno, uno
0: Claro.
2: va de a poco alcanzando sus objetivos y sus prioridades en la medida de lo posible.
0: Ingeniero, usted ya acaba de decir en línea hay unas 20.000 y pico de semillas, hay 3.500 que se mandaron a Noruega. ¿Por qué esas
2: Sí.
0: 3.500? ¿Por qué esas
2: Por
0: 3.500 y no otras?
2: esas 3.500 porque son de origen uruguayo, básicamente, en los tres cultivos con los que empezamos a enviar, que son trigo, maíz y arroz.
1: Esas
2: Y
1: son de origen
2: cebada,
1: uruguayo.
2: cuatro.
1: El resto hay de todo. Tenemos muchas que no son de origen uruguayo y que las usamos todo el tiempo.
2: Claro, incluso, o sea, en forma rutinaria nosotros intercambiamos semillas con los centros internacionales de mejoramiento y otros institutos regionales de investigación agropecuaria, como el INTA o EMBRAPA. Y muchos de esos materiales nosotros guardamos una copia, que son parte de esos 20.000, pero bueno, México respalda su propia conexión en Noruega también, entonces duplicar lo que se respalda, bueno, eventualmente se podrá llegar, pero no es la prioridad.
1: En Noruega es increíble lo que sucede, ¿no? En Noruega no cobran nada, por eso este depósito está debajo de una montaña, prácticamente no se abren las puertas más que un par de veces por año, no interviene la
2: Sí.
1: mano humana porque están en las temperaturas imposibles. ¿Conoce usted algo de este depósito, de cómo funciona? ¿Qué puede contarnos?
2: Sí, este depósito en realidad, como usted lo dijo, abren 2 veces al año, en febrero y en octubre creo que es.
1: Ahí para depositar cajas nuevas.
2: Sí, tanto para depósitos como para retiros.
1: Claro.
2: O sea, ya ha habido casos de retiros desde el depósito, porque por ejemplo, cuando el ICARDA, que es un instituto que está ubicado en Siria, bueno, hubo problemas, hubo guerra ahí por el tema de la primavera árabe. Este instituto fue destruido, perdieron las
1: Perdieron
2: colecciones y
1: todo. Es como
2: tuvieron
1: si
2: que.
1: la
2: Y ellos,
1: estanzuela
2: sí.
1: de ellos se
0: Y ellos
1: destruyó.
0: tenían en Noruega respaldado.
2: Exactamente,
0: Bien.
2: ellos tenían respaldado en Noruega, sí.
0: O sea, ahí te das cuenta de la importancia del asunto, ¿no?
1: Claro.
2: Claro, y que muchas veces no son, son catástrofes hechas por el propio hombre, y no necesariamente tiene que ser una catástrofe, digamos, como un terremoto que destruya todo. Una catástrofe más chica puede afectar un centro de conservación porque está todo en un mismo lugar, ¿no?
0: Claro.
2: Eso genera una fortaleza, pero también una debilidad.
0: Sí,
2: Sí,
0: sin dudas. Y allí en Noruega, digamos, no se sabe, digamos, cuántas hay, o si se sabe.
2: ¿Cómo no? ¿Cómo no? Bien. Sí, ellos tienen un sitio web donde está listado de todo lo que guardan. Sí, bien. De todo lo que van guardando y todos los años publican lo que van recibiendo. Está listado de las accesiones de Uruguay también. Es un número que va cambiando. La verdad que yo hace un tiempo que no entro a verificar ese número, pero sí, ese número va así. Yo estimo que debe haber alrededor de un 18% de las accesiones totales del mundo deben estar respaldadas allí.
1: Bien, previendo ya sea catástrofes, guerras, como usted decía, también cuestiones vinculadas al cambio climático, que son pueden ser también catástrofes. Y es, si entiendo bien entonces, en Noruega lo que hay es un respaldo del respaldo, es como si tuviéramos otro disco duro externo, hablando de Uruguay, de nuestras semillas allá, además de las que tenemos respaldadas en la estanzuela.
2: Exactamente.
1: Bien, sí. Perfecto.
2: Y en general esos respaldos, cuanto más seguros son, menos accesibles. O sea, lo más seguro me puede llevar un año obtenerla, que sería que volvieran de Noruega para aquí. En estanzuela, en algunas horas, tenemos la semilla lista para sembrar si se necesita.
0: Bien, tengo el número, ¿eh? 1.378.238 muestras de semillas hay en este momento.
1: Increíble.
0: Un montón.
1: Increíble.
0: Aparte, es impresionante la construcción de este lugar, que es como si fuera un búnker finito, como enterrado en la nieve, ¿no? Es una cosa, es una locura.
2: Exacto. Realmente. Sí, a mí la gente que lo ha visitado me contaron que tuvieron ir con guardias armadas por el tema de los osos polares.
0: Ah, sí.
2: O sea, es una zona
0: bastante
2: salvaje.
0: Es de ellos
2: salvaje,
0: la zona, me imagino. O sea, nosotros somos los intrusos.
2: Exactamente.
0: Claro.
1: ¿Cuáles son las líneas principales hoy por hoy de la estanzuela, además de este asunto de la conservación de las semillas? Porque usted decía al principio, bueno, una semilla la deshidratamos primero para que el agua no cause ese efecto que causa al descongelar la papa, ¿no? Nos mate los tejidos. Y luego podemos tenerla 50 años en ese estado latente, ¿no? Esto más o menos es lo que entendí del comienzo de la charla.
2: Perfecto.
1: Además de esto, ¿qué otras cosas y en qué investigaciones trabajan en la estanzuela hoy por hoy?
2: Es una pregunta bastante amplia. La estanzuela tiene áreas dedicadas a la producción lechera. Sí, hay un tambo experimental que está trabajando bastante fuerte en todo lo que es la producción lechera, que incluye un tambo robot, o sea, un lugar donde las vacas van y son ordeñadas solas por el equipo.
1: Perdón, discúlpenme, Condón, quería preguntarle esto. ¿Desde cuándo existe la estanzuela como instituto?
2: La estanzuela es la estación más antigua, 1914 es la fecha de fundación.
1: Y es también, además de este lugar de investigación de línea, es un lugar de educación, un lugar de aprendizaje.
2: Es un lugar de aprendizaje también. INEA, o sea, muchos de los investigadores que trabajamos en INEA formamos parte de los colegios de posgrados de la universidad y bueno, recibimos de estudiantes todo el tiempo que estudian en las distintas ramas.
1: Está muy bien. Muy bien. No, porque yo tenía un recuerdo de haber ido con mi escuela de niña a visitar la estanzuela y haber visto gurises de mi edad estudiando allí. Pero no sé si mi memoria me engaña hoy y me confundo, pero...
2: Bueno, la estanzuela tiene al costado del casco de la estación hay un poblado que es el semillero.
1: Sí.
2: Que tiene escuela, tiene liceo y mucha de la gente que trabaja en la estación vive allí en el poblado.
1: Claro.
2: Y en algún momento incluso hay un CAIF en el casco de la estación también.
1: Sí, claro. Claro, está bien. Muy bien.
2: Y hay gente que vive en dentro de la estación.
1: Bien. ¿Le tocará alguna vez viajar al Polo Norte con las cajitas o no?
2: Bueno, existe esa posibilidad, vamos a verlo.
1: Anotadísimo, me imagino.
0: Sí,
2: más o menos. Es un viaje, sí, sinceramente, yo creo que tiene una importancia simbólica, pero creo que la sustancia está en las semillas, que es lo que realmente lo que realmente vale, ¿no? Es lo que realmente es un recurso que queda para las próximas generaciones.
0: Bien.
1: Hay un viaje previsto próximamente, hablábamos, decíamos, ¿no? Un
0: Un
1: próximo
0: envío,
1: envío.
0: sí.
2: Sí, esperemos que el año que viene, este año estamos multiplicando semilla en el campo. Y la idea es que vamos a cosechar en diciembre y esperamos que en octubre poder tener un envío listo para mandar
1: Bueno,
2: otro par de
1: si llegan a
2: cajas.
1: ir, nos avisan.
0: Ingeniero, muchas gracias
2: Perfecto.
0: por haber estado con nosotros, ¿eh?
2: No, por favor, gracias a ustedes.
1: Hasta pronto.
2: Hasta luego.
0: El ingeniero Federico Condon, ingeniero agrónomo encargado investigador del Banco de Germoplasma de INIA La Estanzuela.

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0: Bueno, muy bien, en últimos minutos del programa vamos a seguir con los calendarios. Les estábamos hablando de los calendarios, según, bueno, en qué año estábamos, según los distintos calendarios.
1: Sí.
0: Estamos hablando ahora del calendario Holoceno con H, que no es una tradición ancestral, sino una propuesta científica moderna.
1: Como si tuviéramos poco calendario.
0: Señor, por favor.
1: No, por favor, no nos complique la
0: vaya
1: vida.
0: Vaya a mirar el sol. Bueno, concebida por el geólogo Cesare Emiliani en el siglo XX. Su objetivo es proporcionar... me encanta porque decimos en el siglo XX como si fuera el siglo XVII.
1: Sí, pero...
0: ya está, ya cambiamos de siglo.
1: Por favor.
0: Bueno, el objetivo de Cesare era proporcionar un marco inclusivo y perdón, continuo para la historia humana, superando las divisiones culturales o religiosas. Un lírico, Cesare.
1: O sea, es como, quiere ser como un esperanto, sí, pero del calendario.
0: Fracasó. ¿Fue mal? Porque no lo conoce nadie. O sea, esa es la mejor forma de fracasar. Bueno, este sistema nos sitúa en el año 12.025 de la era del Holoceno. ¿Cómo llegamos a esta cifra?
1: A ver, explíquenos, señor Cesare.
0: Simplemente añade 10.000 años al calendario gregoriano.
1: Ah, qué ¿y por qué?
0: El inicio de su conteo se fija alrededor del 10.000 antes de Cristo, un momento aproximado al inicio de las primeras civilizaciones agrícolas. ¿Viste cómo la agricultura sigue marcando la cuestión, no?
1: Sí,
0: la
1: claro.
0: Lógica detrás de este número es destacar la continuidad de la experiencia humana desde el comienzo de la civilización reciente.
1: Pero, a ver,
0: yo le agrego 10.000 al 2025.
1: No. Yo creo que tiene razón. Entiendo su razonamiento, es lo que quise decir, no que tenga razón.
0: Sí,
1: entiendo el razonamiento
0: también.
1: Y entiendo la intención,
0: sí,
1: de Cesare Emiliani, que es unir a todo el mundo en un único calendario. Ahora, Cesare, yo te digo, vos querés unir a los hebreos, los chinos, los católicos,
0: los musulmanes.
1: los judíos,
0: los budistas,
1: los persas, todo eso con un calendario solo, estás mal de la cabeza.
0: No, no es solamente, no, pero perdona, es peor que eso. No,
1: estás
0: es
1: mal de la cabeza.
0: No es un calendario, el tipo no se gastó mucho. Digo, vamos a agregar 10.000 al número 2025.
1: Claro, pero su idea es abarcarnos a todos debajo de ese manto. A mí te voy a decir una cosa,
0: puede
1: Cesare,
0: y debe rendir más.
1: A mí Daina Rodríguez me da igual si yo vivo en el año 12.025 de la era del Holoceno o en el 4.000 no sé cuánto del calendario hebreo. Me da igual, de verdad que me da igual. Nosotros,
0: bueno,
1: es totalmente cultural.
0: Sí.
1: Pero a ver, como está el mundo hoy, pretender un calendario que nos unifique a todos. Hagamos una asamblea para resolverlo.
0: Pobre.
1: Te desafío, Cesare.
0: Pobre Cesare, lo matamos.
1: Estás un poco...
0: Él estaba todo lírico y nosotros somos muy cínicas.
1: El hombre quiere hacer una buena acción.
0: Somos muy cínicas. No nos hagas caso, Cesare. Agregamos 10.000 y
1: nada.
0: A partir de ahora estamos en el 10.000, 12.025.
1: Sí, está bien.
0: Que tengan buen fin de semana. Nos encontramos el lunes a las 2 de la tarde.
1: Que pasen bien.
0: Chau, chau.

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0: Bueno, las muy, pero muy buenas tardes para todos. Estas tardes extremadamente frías que estamos soportando por los Montevideo, por los Uruguay, ahí con Dieguito Rodríguez, siempre acompañándonos en los controles técnicos de sonido. Carolina de Cuadro al firme con toda la producción, cerrando toda la producción de esta semana y abriendo, preparando ya la de la próxima semana. Así que bueno, estamos todos con las manos en la masa del laburo y bueno, de acuerdo a esta etapa muy reciente, este mismo mes, inaugurando los viernes musicales, que bueno, van a alternar obviamente con los históricos, con los especiales. Siempre vamos a dejar este viernes para algo muy significativo y cuando no, music, mucha música. Y en el mes de la memoria teníamos una idea ahí con Carolina de ampliar. Hay un cancionero de la memoria y hay hasta un disco, un CD con canciones de la memoria que, bueno, es muy a la que recurrimos para resaltar distintos hechos, de sobre todo de los tiempos de resistencia a la época de la dictadura. Pero bueno, hay un cancionero de la memoria, yo diría emblemático, mayor, de mucha, muchísima gente, que es la que de alguna u otra manera llevó adelante aquel movimiento que aparece tímidamente por el año 77 y que rápidamente explota por el 79 con un una cantidad impresionante de músicos creativos y bueno, y que la mayoría andan brillando todavía hoy por hoy. Y bueno, no en vano arrancamos con canciones para no dormir la siesta. Primero por el tema en sí, en su primer disco, que es del año 79, Canciones para no dormir la siesta volumen 1, y después estaba Canciones para no dormir la siesta volumen 2, y después vinieron otro montón de discos porque hacía tiempo que en los escenarios venían agotando entradas y después empezaron a agotar ventas de discos porque fueron extremadamente populares, geniosos, y ahí estaban, bueno, el Corto Buscaglia, Nancy Gugich, Gonzalo Moreira. Acá ya el Corto Buscaglia, bueno, muy preponderante desde las musicaciones con Eduardo Mateo, toda la movida del candombe beat de mediados de los años 60. Bueno, Nancy Gugich, su compañera. Gonzalo Moreira, ahí ya alguien muy importante, sobre todo a partir del núcleo del grupo Rumbo, Bonaldi, los que iban cantando, Susana Bosch, bueno, Gustavo Ripa también, Rumbo, Carlos Vicente, Rumbo, Walter Venencio, Leticia, que también había brillado en los conciertos Beat y también en Discodromo Joe y en las musicaciones por el año 68, hermana de Gonzalo Moreira. Y bueno, supo estar Jaime Ross, el Choncho Lazaroff, los que iban cantando. Bueno, estoy nombrando gente vinculada a Rumbo, a los que iban cantando, pero que cada uno, como el Choncho, como Bonaldi, tuvieron a su vez bueno, una enorme, brillante trayectoria personal como solistas, grabando unos discos realmente extraordinarios. Bueno, Pipo Espera, ¿no? Que también arrancó con las musicaciones, muy ligado a todo el fenómeno del quinto, pero que ya rumbió medio como armó ahí con Barcarola, aparece por los años 80, fines de los 70, principios de los 80, con una banda realmente espectacular, formada básicamente en Brasil con músicos uruguayos. Urbano Moraes, sigo nombrando gente que en distintas formaciones de canciones para no dormir la siesta estuvo, y acá tenemos como una base de la cual se despliega un abanico muy amplio de todos los que fueron fundamentales. Bueno, Cecilia Prato, hace poco se reeditaba por los portales un disco magnífico que grabó, y bueno, y participó también de muchas las grabaciones de su compañero, del Choncho Lazaroff, Marcos Gabay, Jorge Galemire, y hasta una rápida incursión tuvo en algún momento en Canciones para no dormir la siesta, Rubén Rada. Así que ahí tenemos concentrado, bueno, toda una historia de la música popular uruguaya, y básicamente la que arranca, ¿no? Empieza a ser importante por mediados de los 70, en plena dictadura militar, lo que se asocia a todo este movimiento como, bueno, hoy día un cancionero de la memoria, pero en aquel momento un cancionero y unas canciones y unos músicos y una música para la resistencia, ¿no? Herederos directos de, bueno, toda la movida primera, aquella que había tenido que ver con los Zita Rosa. Con Biglietti, con el Zabalero, con los fundacionales, y ni hablar los olimareños. Una mera referencia, si les parece, porque tiene mucho que ver con este recuento y con este cancionero de la memoria al que nos abocamos en la tarde de hoy. Me parece que es un buen punto de unión, de partida, medio como de cierre de esa etapa primera de los fundacionales del canto popular uruguayo, tiene que ver con Cielo del 69, que es un tema que, bueno, impusieron los olimareños, un texto de don Mario Benedetti que apareció en un libro de los Cielitos, que lo tomó nada más y nada menos que Calcaño para recitar, y se hacía acompañar por Numa Moraes en la guitarra. Y más o menos le llevaron lo escucharon ese espectáculo en el que estaba Calcaño recitando y Numita amenizando con la música que tiene el tema, que es de Numa. Y ahí del recitado lo llevaron al canto los olimareños. Y así surge Cielo del 69 y que, bueno, plantea perfectamente ese clima previo, ¿no? Con el arriba nervioso y el abajo que se mueve, ¿no? De aquellos años previos a lo que fue la instalación definitiva de la dictadura militar del 73. Así que como mera referencia y como resumen, ¿no? Un poco de toda esa primera etapa, bueno, los invito a escuchar el clásico Cielo del 69 por los olimareños.
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Bueno, y de esta línea de canto popular, bastante más clásica, ¿no? Bastante más típica de los años 60, de aquel origen, de aquella cosa con la que arrancan con Rubito Lena, las composiciones, en este caso concreto, de toda la movida con los olimareños. Bueno, avanzada la cosa, se entrevera un poco el grupo de Tacuarembó. Y es por ahí donde después de cierta tranquilidad, ¿no? Para lo movido que había estado todo, ¿no? Antes del golpe, movimientos masivos, bueno, si algo faltaba era gente, ¿no? En la vuelta. Y bueno, la primera señal de que la cosa estaba viva todavía y continuaba y de alguna u otra manera anunciaba nuevos vientos, ¿no? Como esto que tuvo que ver con Canciones para no dormir la siesta, que arrancan por el 75, más o menos por esa fecha también, Carlos Benavides, Carlitos, que hace poco estuvo por acá, incluso conversábamos esto con él, graba un disco, el primero, y ahí aparece esto que ya entraba un poco dentro de estos tiempos, nuevos tiempos de dictadura. Y bueno, acá se iba un poco a una cuestión medio como histórica. No era una metáfora incluso divertida para chicos como al botón de la botonera, ¿no? Al botón, al milico botón que estaba gobernando el país, chin, pum, fuera. Sino que acá ya habían otros elementos con bueno, revoluciones como la de Aparicio, ¿no? Ya ahí las sugerencias que se hacían desde la canción, desde el texto, en este caso se apoyaban un poco en la historia, ¿no? Y ahí aparece esta bellísima composición de Carlos y el Bocha. Como un jazmín del país. Esta es la original del año 75.

Cancionero de la memoria en el mes de la memoria. Bueno, ahí ya estamos en tema, ¿no? Como cuando arrancamos con Al botón de la botonera por Canciones para no dormir la siesta, ni hablar ahora como un jazmín del país con Carlitos Benavides. Y bueno, emblemáticos, ni hablar lo que sigue. En principio, un primer disco. El grupo Contraviento, liderado por Fernando Yáñez, en algún momento fue Contraviento y Mariana, porque estaban los García Vigil, en este caso Mariana García Vigil, como vocalista central del grupo. Y acá un poco lo mismo que decíamos al principio de Canciones. Ahí por Contraviento también anduvieron Jorge Lazaroff, Jorge Trasante, que tiene aquel disco memorable con Eduardo Mateo, bueno, Marcos Gavay otra vez, bueno, Mariana, que la nombra, Silvia Meyer, Gonzalo Moreira también ahí, Gustavo Echenique, Ricardo Canfield, Susana Bosch también anduvo en la vuelta, Norma Galfetti, Gustavito Fernández, que ha estado por acá recientemente, el Careca García, Ana Apoteló, Irene Kaufman, el Carlos Boca Ferreira, en fin, bueno, Nilsson Pito Varela, Santiago Amejenda, el baterista de Totem. Y acá hay un poco de esas dos corrientes, ¿no? La urbana anterior al golpe, esta de los Quintos, los Totem, y la posterior, ¿no? Ya más con este criterio urbano, tipo, bueno, los que iban cantando, Rumbo, ¿no? Ya hay ahí una tranza muy, muy interesante. Bueno, y el primer disco, preciosísimo disco, de Contraviento, se llamó Ciudad del Sur, y el tema que le da nombre es este.

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Bueno, el invento, lo que fue los que iban cantando, fue una aparición ya muy, muy arriba, ¿no? Un grupete muy, muy sólido. Ellos decían que no era un conjunto, ni era un grupo, que era un conjunto de solistas. Y era verdad, ¿no? Porque, claro, cada uno andaba en lo suyo, con su estilo. Yo los jorobaba, a más de uno de ellos le decía que fueron a Bonaldi hace poco y en algún momento a Trochón cuando anduvo por acá. Y el mismo Hipólito, yo los jorobaba, les decía que fueron los Beatles de la época. Una fuerte personalidad en todos los sentidos, cultural, intelectual, musical, de cada uno de los que lo integraron. Y bueno, en esa yunta que armaron, en esa melaza que amalgamaron todos, no podían tener otro resultado que el que tuvieron, que fue exitosísimo, extremadamente creativo, con una estética como de la época, impresionante, realmente el grupo de los que iban cantando. Y bueno, y ahí estaban, ¿no? Jorge Bonaldi, Dipólito, Lazaroff, Trochón, Carlito da Silveira, en algún momento anduvo Jorge Galemire, pero claro, no eran nada emergentes. Y yo no sé cómo es que hicieron para colarse en el ambiente y seguir actuando, porque tenían antecedentes como los que, bueno, perjudicaron a muchos músicos en la época de la dictadura. Entre otras cosas porque el caso del Choncho y Bonaldi y bueno, Miguel Amarillo en su momento y vean quién, nada más y nada menos que Raúl Tintabrava Castro, bueno, tenían un grupete que funcionó entre el 72 y el 75, que además grabaron un par de discos que no se editaron hasta hace unos 10 años aproximadamente, estaban totalmente inéditos, que fue Patria Libre, eran unos niños y además, bueno, por este motivo concreto se tuvieron que exiliar, arrancaron para un poco en Madrid y un poco en París, donde les fue bastante bien hasta que aparecen de vuelta por acá, medio como reciclados con los que iban cantando, medio entreverándose en una experiencia extraordinaria también, que es a la que vamos a escuchar enseguida. Pero bueno, ahí también andaban haciendo sus primeras armas y también apareció un registro después de muchos años, de un acusticazo en vivo, que lo hemos presentado acá con varios de los protagonistas. Y ahí, por ejemplo, en el año 72, en ese acusticazo, que está el disco en la vuelta, estaba, bueno, Jorge Flaco Barral, la gente de Días de Blues, Jesús Figueroa, Daniel Bertolone, todos separaditos, ¿no? Individuales haciendo acústico, ¿no? Eduardo Darnoyans andaba ahí, Miguel López, que después integró el grupo Rumbo, y andaba Carlos Pájaro Canzani haciendo también cosas de solistas. El Choncho Lazaroff andaba en Creación y Testimonio, que era el grupo ese de los acusticazos del 72. Reitero, pudimos cotejar todo esto muchos años después. Estamos hablando de este milenio y estamos hablando de no más de 10 años cuando estos discos que estaban pocamente, las cintas estaban ahí medio como guardadas, escondidas de aquellas épocas, pudieron transformarse en disco, ¿no? Tanto Patria Libre como este acusticazo. Pero la reaparición pública de muchos de estos músicos fue integrando el grupo Aguaragua, que lo forma Pájaro Canzani, nada más y nada menos, que se manda dos discos extraordinarios, uno en estudio, otro en vivo, y rápidamente lo agarran los Jaivas y se lo llevan a recorrer el mundo al pájaro. Y bueno, y ahí está todavía instalado en París desde aquellos tiempos. Bueno, la experiencia de Aguaragua fue realmente fantástica, también con mucha personalidad y con ese tono
hacia lo brasileño, de todo lo que había en la vuelta, pero también con esos ajustes de un pájaro canzani que no hacía mucho tiempo atrás, en un festival que se hizo en el Parque Arriague de Salto, había sido nada más que ganador de la parte que concursaban en el rubro Candombe Beat, y que entre otros jurados tenía a Gastón Charlo Dino. Así que vamos a la experiencia de Aguaragua. Aquí no amanece nada, Pájaro Canzani y Aguaragua.

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Bueno, antes debí manejar algunos de los nombres que acompañaron a Pájaro Canzani y que conformaron a Guaragua, que hay otra vez Jorge Bonaldi, otra vez Jorge Trasante, otra vez Jorge Lazaroff, Álvaro Armesto, Alberto Macadar, Carlitos da Silveira y Alfredo Vita. Estas grabaciones y estas actuaciones que se hicieron entre el 74 y el 75, venía un poco a colación, bueno, por la importancia y la trascendencia también del pasaje de un Pájaro Canzani desde aquellos tiempos a estos, y cómo es que justamente, ¿no?, Bonaldi, Lazaroff, Carlitos da Silveira se van arrimando al tiempo de los que iban cantando, que escuchamos antes. Como, bueno, como de alguna manera pasa con Eduardo Darnoyans, para ese momento de auge de estas canciones de la resistencia en su momento, de estas canciones o este cancionero de la memoria que estamos apuntalando hoy en el mes de la memoria, como de alguna manera también un Darno va llegando a esa cosa emblemática que fue Sansueña, que fue Surcidor, que es un Eduardo Darnoyans con todas las condicionantes de su estilo, de su interpretación, de su composición, de su poesía, en fin. Porque bueno, lo veíamos ahí que anduvo entregrado por el año 72 en los Acusticazos, que participó de festivales que eran más del palo del rock, ¿no? En el Stella d'Italia, organizado por Carlitos Martins por los años 70, 72, apenas viene de Tacuarembó, su primer disco, Canción de Muchacho, y preferimos de toda esta discografía, Canción de Muchachos, Sansueña, Surcidor, está bastante más clásica y todo lo que vino después, elegir Las Quemas, que era el tema que escuchábamos recién y que fue el nombre que tuvo el segundo álbum del Darno, que apareció por el año 75, porque fue complicadito, complicado de más, y que tenía mucho que ver esa complicación con la época que se vivía. El disco dejó, Las Quemas dejó cinco temas afuera, motivados por todo el tema de la censura y lo que pudiera pasar. En una edición que se hizo hace relativamente poco tiempo, en CD, bueno, aparecen esos cinco temas que no aparecieron en el original de vinilo del año 75. También porque lo grabó y es el momento en el cual Darnoyan parte para La Plata, para la Universidad de La Plata, un poco porque acá la cosa estaba que ardía. Y además, bueno, alguien se lo lleva después, mucho tiempo después, y se lo entrega ahí en La Plata. Disco complicadito y hermoso. Y muy del origen de todas estas cosas, que fue el famoso grupo de Tacuarembó, con la Armanoa, con los Benavides, con el Bocha Benavides, con, bueno, en su momento los Eduardos, bueno, Víctor Cuña también en su faz de aportar a lo poético y a lo que tenía que ver con los textos, porque acá hay mucho Carlitos da Silveira en los acompañamientos y hay mucho texto de el Bocha Benavides, ¿no? Así que me parecía que ameritaba en este cancionero de la memoria detenernos un poco en Las Quemas. Bueno, y alguien que andaba en la vuelta, no estuvo directamente vinculado al grupo, pero tuvo un gran desarrollo en Tacuarembó antes de aparecer por acá y, bueno, empezar a entregar composiciones y temas impresionantes como este que sigue ahora.

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Y sí, ¿no? Un tipo imponente. Abel García, un grande también, cualquier cantidad de discos, cualquier cantidad de actuaciones, preponderante en toda esta movida. Y bueno, estos textos tan de ese momento, por supuesto que es todo muy, muy, muy universal, ¿no? Y son canciones fantásticas que tienen una vigencia brutal hasta hoy. Acá estaba con el texto del querido Maca, Gustavo Wojciechowski, ¿no? Y que andaba además con sus ediciones de Uno, y que de alguna u otra manera ese conglomerado de poetas, transgresores, involucran también, como parte de al propio Abel García, unos preciosos discos, unas preciosas canciones realmente memorables, ahora que se trata de esto de la cuestión de la memoria. Uno más de los que iban cantando.

Bueno, eran las maneras que teníamos de decir cosas, ¿no? Lo de la milonga de pelo largo del Dino había sido realmente muy, muy fuerte. Toda la movida previa al golpe de estado del 73, la cosa andaba medio en penumbras. Ya conversamos la vez pasada a propósito de Vientos del Sur, ¿no? Cómo se conformó un poco ese álbum que apareció por el año 1976, y después, bueno, viene un periodo de cierto silencio respecto a las actuaciones y a las grabaciones de Dino. Y bueno, y en el medio de eso, por 1977, en su primer espectáculo y en su primer disco, los que iban cantando abren el repertorio y abren el disco justamente con esta milonga de pelo largo hecha de esta manera y llevado, ¿no? Con esa llevada hacia lo andino, que era parte de, bueno, las mezclas, las fusiones que hacía este grupo fantástico y extraordinario de los que iban cantando, ¿no? Ahí había un contacto directo con el público, ¿no? Porque era poner en escena cuando se emitía el disco por las radios que se emitía, poner en escena otra vez el recuerdo de la milonga y el recuerdo de Dino, ¿no? Pero bueno, más o menos por esas fechas, Dino arranca con todo, arranca con aquel disco, Hoy Canto, del año 77, 79 también. Y bueno, aparecen ahí un conjunto de canciones que ya son de esta época, un Dino fundamental, ¿no? Porque también, ¿no? Venía de aquellas movidas de los años 60, principios de los años 60, con toda la movida rockera, un poco después todo el candombe beat, las baladas, en fin, ¿no? Y bueno, hacía esta transición y seguía su camino por estas épocas, con estas canciones de la resistencia y con esta manera que tenemos hoy por hoy de integrar este cancionero de la memoria. Y bueno, y de estas épocas y de ese álbum hay como una trilogía, ¿no? Entre Hoy Canto, Milonga, que fue un álbum que apareció 2 años después de este, de Hoy Canto, y Los Thanos. Hay como una trilogía, ¿no? En la vuelta de Dino, y es una trilogía que tiene mucho que ver concretamente con este tiempo de estas producciones, de estos discos, de estas actuaciones. Y bueno, podemos elegir un montón de temas, pero creo que este lo pauta bastante bien. Tablas.

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Bueno, Verita Sienra, un poco parecido a lo de Dino, ¿no? También esos arranques tempranos en los conciertos beat, mediados de los 60. Bueno, aquellos discos maravillosos, primero Nuestra Soledad, Vera, hasta que en esta movida de la época de la resistencia,

una dictadura, arranca con mucha fuerza a partir de unos trabajos compartidos con Larva Noa y Carrero, que fue en recital, eso fue por el año 82, después ya viene Reino Breve en el 83, y bueno, después ya hay que esperar algún tiempito hasta el 2001 para que sigan la parte discográfica. Tuvo también un largo periodo de su vida residiendo en Argentina, en Berita, y bueno, pero sí participa, como lo había hecho antes en la década de los 60, y como lo hace prácticamente desde que arranca ahí en el 82 de vuelta hasta hoy, a tal punto de que es fantástico estos recitales anuales que hacen en la Sala Zita Rosa con boletería totalmente agotada, y basta que entre a escena, se siente y reciba un aplauso de varios minutos con la gente parada antes de empezar a cantar, ¿no? Una cosa realmente maravillosa que le pasa a esta mujer maravillosa, sin lugar a ningún tipo de dudas. Ni hablar que acá hay un enganche también de aquellos tiempos, ¿no? Cuando citábamos el caso concreto de Cielo del 69, de los Olimareños, al principio, bueno, con esa movida hubo alguien que estuvo muy, muy, muy arriba en la cresta de la ola en toda esa generación, que fue Washington Carrasco. E incursiona en esta etapa de las canciones de la resistencia a la dictadura y al tiempo de la dictadura cívico-militar que tuvimos acá en el Uruguay a partir del 73, de la mano de Cristina Fernández. Washington Carrasco y Cristina Fernández.

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0: Otros que andaban en la vuelta y con buena producción discográfica ya por principios de los 70 fueron, bueno, el dúo de Rocha, Preexcelencia, y bueno, de toda esa movida que tenía que ver con el este del país, ¿no? Un poco, bueno, toda la cuestión olimareña, bueno, no solamente con los olimareños, sino con un montón de grupos que partieron de 33. Bueno, La Valleja, Rocha, Maldonado, todo ese sector. Y bueno, que agarra, obviamente, muy, muy maduros en lo suyo, tanto a Humberto Piñeiro como a Julio Víctor González, los Zucará, por estos tiempos, que estamos rememorando. Y elegí, porque otro tipo preponderante de esta zona, de este lugar, y que también tiene muchas grabaciones propias, pero acá hace yunta, es el querido Lucio Muniz. Y acá entre los tres armaron este Domingo y Feria, que no tiene nada que ver con el este, ni la zona donde se generó un poco este sector de nuestro canto popular, sino con la Feria de Tristán Narvaja.
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Bueno, La Valleja, decíamos, ¿no? Y Maldonado, bueno, nació Maldonado, pero bueno, residió casi toda su vida en La Valleja. Bueno, no podía faltar también la mayoría de sus discos, sus producciones, sus canciones, su llegada, que era muy, muy importante, muy, muy masiva. Bueno, se trata de Santiago Chalar.

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Bueno, impresionante. En toda esta, la gente, en origen de Canelones, ¿no? Los hermanos Luzardo, Sergio Techera, Jorge Leguizamón, el grupo Vocal Universo, imponente. Imponente la actividad, la popularidad, los discos que grabaron, que fueron cualquier cantidad. Acá se juntan al genio de Alfredo Perkovich, gran comunicador que se mandó ese texto y algunos más como autor de textos de esta etapa de Universo, que es el disco es Universo 82, ¿no? Y ahí está el reflejo más claro de aquello del plebiscito del 80, de las internas del 82, el primero de mayo del 83, ¿no? La murguita va creciendo, se perdieron los miedos, ¿no? La murguita ya se armó, hay un reflejo muy muy directo de aquel tiempo, muy muy muy bien hilvanado en este texto y en esta música, en esta marcha murguera, de alguna u otra manera, que hacía la gente de Universo. Y bueno, y momento de, en realidad, desde que se juntaron, y bueno, hasta hoy, que por suerte siguen juntos, fueron inmensas, tremendamente populares. No sé qué cantidad de discos grabaron, cuántas actuaciones han hecho. Hoy día es impresionante, precisan lugares muy grandes para actuar juntos, donde vaya mucha gente, y prácticamente, digamos, para la máxima capacidad de aquellos tiempos, que podía ser un Palacio Peñarol, también. Alucinante presencia en el firmamento de este tiempo, a partir de este tiempo, del dúo Larbanoa Carrero, que a esta altura ya de la época que transcurría la dictadura militar, ya no se callaban absolutamente nada.

Bueno, Jaime Ross, para ir cerrando este bloque, tercer disco, el último grabado enteramente en el exterior, sus tiempos en Holanda, sus tiempos en París, este concretamente en París, un disco realmente impresionante. Ya aparecían ahí varios de los temas que acompañaron a Jaime durante el resto de su vida y aparecen invitados muy, muy especiales que por ahí después se los cuento, pero acá está esta versión de los Olímpicos, desde el álbum Aquello.

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Bueno, realmente impresionante como siempre lo de Leo Maslía, ¿no? Bueno, nombres que siempre son absolutamente emblemáticos de toda esta movida y de todo este tiempo, como, bueno, obviamente lo es este himno de la época y hasta hoy, ¿no? Prácticamente. La gente de Rumbo, con Laurita Canoura, Mauricio Ubal, Gustavo Ripa, Gonzalo Moreira, Carlos Vicente, Miguel López, qué nombres, ¿no? Y bueno, qué extraordinario lo que hicieron, es un sellito de aquel tiempo.

Bueno, después del singularísimo Leo Maldía, ahí estaba este himno que todavía canta todo el mundo con mucha fuerza. El otro autor de A Redoblar, Rubén Olivera, en su álbum del año 83 ya dejaba, ya heredaba para todos estos tiempos otros dos himnos, ¿por qué no? Que es Los Otros Días, relativo al primero de mayo, tiene mucho que ver con el 83, y este otro clásico entre los clásicos, Las Madres.

Bueno, tenemos que ir apurando porque se nos viene el final del programa. Ahí estábamos con Rubén Olivera, Las Madres, Montres Video, impresionante también, el sellito, el punto de arranque un poco de Fernando Cabrera, ahí con Daniel Mañone y con Pacho Martínez. Originalísimo también desde el vamos, desde el arranque. Y bueno, también dejaron algún clásico que otro como este.

Bueno, y por el 83 aparece el álbum Ni un minuto más de dolor, que acaba de ser reeditado hace muy poquito tiempo en estas ediciones de vinilo de Long Play. Bueno, ahí estaban Mariana Ingol, Estela Mañone, Mayra Hugo, y bueno, las escuchamos.

Bueno, y el final se parece mucho al principio. Canciones de Para no dormir la siesta decía al botón de la botonera, chim pum fuera. Y acá viene un Fernando Cabrera muy

viajado acompañado de su grupo Baldío, apuntalando al que entonces era el militar que presidía de facto este país. Y el final, el cierre, es para Estás acabado, Joe. Hasta mañana.

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Muy queridas amigas, muy queridos amigos, viernes. Si yo les cuento el ambiente que hay acá en los estudios de Radio Cultura, aquí en la calle Sarandí, tengo en un vidrio a Rosana Ramos, nuestra productora, bailando, y en el otro, bailando a Diego Peto Rodríguez, que lo necesito en los controles, así que le pido que no se separe tanto de los controles. ¿Por qué? Porque en este viernes 22, en este viernes 22 de mayo, en este viernes frío, recuperamos el calor con una década prodigiosa del señor Fito Páez. Señor Fito Páez, que con este tema, El amor después del amor, que abre su disco de 1992, su mayor éxito, sin ninguna duda, en toda su carrera, lo acaba de interpretar en el Antel, en el Arena, no sé cómo se llama, de Buenos Aires, Movistar Arena, en el cual dijo, se enojó mucho, porque quiso hacer algo que no es fácil. Quiso estrenar todo su nuevo disco novela. Y yo vi unos videos realmente lamentables del público mirando su celular, aburrido, yéndose y silbando mucho a Fito Páez. Yo sé, no es fácil eso. Yo tengo una experiencia totalmente opuesta. El pasado sábado fuimos con mi hijo Agustín a ver a Fernando Cabrera a La Trastienda. Y Fernando hizo un 60% largo por ciento de su actuación con temas nuevos. Fue un placer escucharlos, porque uno ya sabía que iba a eso. Quizás los argentinos no sabían que iban a ver eso de Fito Páez. No es fácil para los artistas estrenar nuevos temas, todo el mundo quiere los anteriores, pero como alguna vez, creo que fue el profe Fernando que dijo alguna vez, yo estrené también temas como El tiempo está después o como Agua, y bueno, pasan esas cosas. Pero ahora nos vamos de este presente de Fito Páez, donde no tiene la misma voz que antes, donde ha tenido que bajar los tonos, no sé cuántos tonos cada canción, a veces parece que hablara más que cantara, y en una persona donde la voz era tan importante, esa voz siempre que se quebraba en la última nota que podía llegar, ese cambio, yo la última vez que lo vi todavía estaba bárbaro, que fue ahí en el Teatro Verano, donde tocó con la familia Rada, se puede decir también, y hizo un espectáculo muy lindo, fuimos con toda la familia, pero ya las últimas veces que lo escuché en vivo, realmente me choca un poco esa pérdida de voz. Cuidado, todos perdemos la voz, y todavía los años, cada uno, y depende cómo utilizó esa voz. Jan Anderson, por ejemplo, no tiene casi voz. Paul McCartney está haciendo un milagro de cantar canciones con la voz de 83 años, que es un hilito a veces. A mí me gusta, yo sé que hay gente que dice que tendría que dejar de cantar. Pero ahora nos vamos a los 90. ¿Qué pasó en los 90? Fito Páez tuvo algo que lo sacudió. Sí, claro. Conoció a Cecilia Roth en 1991. Está esa nena, me servís más vino, ese hecho que contó tantas veces de una fiesta que la conoció Cecilia Roth, que venía del cine, que venía de ser una chica de Almodóvar, como decía la canción de Sabina, y que eran dos mundos aparte. Y ahí, ese enamoramiento, de Fito Páez, hace que tenga un periodo creativo increíble. Con este El amor después del amor, con esa batería sampleada que en aquel programa que hicimos con Pablo Cerboni, Pablo descubrió de dónde había salido el sampleo ese, sacaron de otro lado esa batería, pero que pasó a ser un clásico. También porque decimos lo del otro día en Movistar Arena y porque les gritaba, bueno, ahora canten esta canción con este tema, molesto por los silbidos anteriores. Quizás el tema paradigmático de lo que fue el amor de Fito Páez por Cecilia Roth sea Un vestido y un amor. Este tema lo compuso en el departamento de Cecilia y cuenta, esta canción surgió una noche y yo tenía ni 30 años, terminé en la casa de una mujer que nunca pensé que me fuera a dar bola, era la mañana y ella quería que me fuera, contaría tiempo después Fito Páez, y eso se nota en la canción. Hay veces que uno piensa que una mujer nunca le puede dar bolilla, nunca se va a fijar en uno, y termina teniendo esa historia, que fue una historia muy sólida en el caso de Fito, una historia que duró muchos años y que lo marcó de por vida. Y lo dice perfectamente la canción, yo sé que te traté bastante mal, y cuenta a su forma esa relación que empezaba ahí en una forma inesperada entre Fito Páez y Cecilia Roth.

Esa canción que recuerdo, que con la banda de Beto Urcade, de mi hermano y Fernandito, que era el que me acompañaba, la cantaba ahí en Downtown Jack, y no sabía si podía llegar a la nota alta. Y me acuerdo que uno de los otros que cantaba decía: vas a llegar, pensá en algo que te guste, pensá en algo que quieras. Justo había nacido mi hija, y bueno, yo pensé en Clarita y llegué a eso. Y ese tema, que a esa nota, que tiene tanto de amor, que tiene tanto de amores sorpresivos, de amores no esperados, de amores que marcan la vida de alguien, fue un éxito, que incluso la grabó Caetano Veloso, en un disco que era un éxito tras otro, en un disco que tenía cada track era por algo un éxito. Es difícil encontrar discos así. Y ahí fue que le cambió la vida a Fito Páez. También por algo que también va a ir al segundo disco que vamos a escuchar en el segundo bloque. El apoyo de un programa que en esa época era paradigmático. Me estoy refiriendo a los programas de Tinelli, a Showmatch, que terminaba usualmente con algún tema de Fito. Acá, en ese año 92-93, terminaba con A Rodar la Vida. Y bueno, ese Se Me Hacía Tarde, Ya Me Iba, propulsó, o sea, y potenció el gran éxito que tuvo este disco. La tercera canción que elegí, este primer bloque va a ser dedicado todo a Un Vestido y a El Amor Después del Amor. Tumbas de la Gloria, ¿por qué? Porque es un tema diferente. Hay un tema que es algo de tango, habla de las gentes que murieron jóvenes, de los músicos, el famoso club de los 17, sí, tiene razón, vamos a ir por la 4, tiene razón Peto, y después nos vamos a ir con la 3. La 4 que yo había seleccionado, que es Las Tumbas de la Gloria, habla de eso, del club de los 27, de los músicos que se fueron jóvenes, de aquellos que no llegaron, bueno, a tener una vida larga, pero que fue una vida muy luminosa. Y tiene el espíritu algo de lo que es el disco Piano Bar de Charly García, Don't Let Me Down de los Beatles. Tiene tanta cosa metida, pero yo le siento cierto aire piazzolesco. Por eso se lo cambié el orden a Peto, le pido las disculpas del caso. Y vamos a escuchar este temazo, este temardo, como dice Clarita, dado que la mencionamos, de Fito Páez, que es Tumbas de la Gloria.

Y para irnos podríamos haber sido con con Se me hacía tarde, ya me iba, con Brillante sobre el mico, otro tema que me parece bellísimo, con Pétalo de sal, con cada una de las canciones. Yo elegí otro, porque La rueda mágica tiene algunas frases que me impactan. Por ejemplo, yo extraño esa fascinación, un póster y una Gibson Les Paul que nunca voy a olvidar. Y es cierto, a veces uno extraña la fascinación de la adolescencia, la fascinación que yo sentía con los pósters que tenía en mi cuarto, la fascinación que tuve la primera vez que toqué una Gibson Les Paul, y nunca lo vamos a olvidar, la primera vez que nos pasó tantas cosas. Como elemento más importante todavía para este tema de La rueda mágica, hay una parte de la letra que la hizo Charly García, e intervienen en la canción no solo Charly García, sino Andrés Calamaro, que al poco tiempo se pelearon a muerte y ya no aparecerían nunca más en ningún disco juntos. Así que Fito Páez, con la pequeña ayuda de sus amigos Charly García, coautor de la canción, y Andrés Calamaro, es los que nos vamos a la tanda. Y a la vuelta, pegadito, la otra canción que Tinelli impuso, pero ya por sí mismo era un temardo, como dice mi hija. Ahora, La rueda mágica.

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Muchas cosas hay para decir. Primero, 18 de julio entre Cuareim y mi casa, Rondó. Yo vivía en Colonia y Rondó. Y en un comercio escuché esta canción. Y ya la había escuchado en el programa de Tinelli. Y dije, qué buena que está esta canción. Claro, Tinelli la pasó todos los días. Y esta guitarra, que el que lo toca es Gabriel Bambino Carámbula, hijo de Verbugo Carámbula, gran guitarrista, se marcó como algo diferente. Y este disco, Circo Beat, que sale en el año 94, claro, no fue el mismo éxito que El Amor Después del Amor. Pero hay que tener en cuenta que El Amor Después del Amor vendió 1.100.000 copias, un disparate. Claro, Circo Beat también fue un gran éxito, 350.000 ejemplares. Y un gran disco. Yo muchas veces digo, me gusta más Circo Beat que El Amor Después del Amor. No sé, los dos, no tengo duda que son los discos que más me gustan de Fito Páez, y muy parejos todos. Y ahí estaba Circo Beat. Estaba el otro tema, yo voy a apoyarme en el programa que hicimos con Carlos Taruselli, porque ahí escuchamos el tema de Piluso, que es cerca, Rosario siempre estuvo cerca, que es impresionante que está en ese disco. También otro tema como Dejarlas Partir, que habla de sus tías, a las que asesinaron en Rosario. En el caso con Taruselli lo escuchamos en la versión de Liliana Herrero, que también interviene en este disco. Bueno, la inconfundible voz de Fabiana Cantilo haciendo los coros. Un gran disco, Circo Beat. Pero yo me di un gusto. A mí, cuando vi la presentación del disco, me compré el CD, obviamente, me llamó la atención mucho y me gustó mucho una canción que él recuerda al liceo. Es de las menos conocidas, pero como estuvimos en el disco de, en los temas de Jethro Tull, también con Joyas Escondidas, esta para mí es una pequeña gema escondida en la discografía de Fito Páez. Se llama Normal 1. Y son esos amores adolescentes, esos amores de liceo, ese recuerdo de la clase de liceo, que a mí me mueve mucho porque nos encontramos de vuelta con nuestra clase de liceo el año pasado, con el G del Elbio Fernández, y desde que la escuché por primera vez, creo que la tocó una sola vez en vivo en la presentación de todo el disco, dije, este es uno de los mejores temas de Fito. Normal 1 es lo que sigue en este viernes de fiesta con el Fito Páez de los 90.

temón este tema, pero aparte tiene todo. ¿Vieron esa trompeta a lo Penny Lane? Una influencia notoria de los Beatles, de la gente más influenciada por los Beatles de Fito Páez, como todos los músicos del Río de la Plata y en especial en Argentina, varios de ellos, Charlie, Fito, Calamaro. Pero ese tema, claro, estos discos que estoy escuchando me llevan a mis noventas, como les dije, caminando por 18, escuchando Mariposa Tecnicolor. Escuchando este tema, también los 90 fue una época de reencuentro, los primeros reencuentros con los compañeros del liceo, con el grupo G de Elbio Fernández, con tantos amigos que por suerte nos hemos recuperado el año pasado para vernos cada tanto y para mantenernos en contacto, recuperando lo que éramos, pero desde lo que somos ahora, lo cual es una, tiene algo de mágico, sin ninguna duda. Y yo recuerdo también que después de este disco, el éxito, ¿qué hizo Fito Páez? En el 96 saca un disco muy particular. Era una especie de MTV Unplugged, pero independiente. Se llamó Euphoria. Y ahí tenía temas como Dale Alegría a mi Corazón, como Mariposa Tecnicolor, como Tumbas de la Gloria, que ya hemos escuchado, pero también tenía temas nuevos. Y claro, uno recuerda toda esa etapa. Ahí estamos en el 96, en los fines del 90. Yo recuerdo dónde trabajaba, con quién trabajaba, las cosas que hacía, las cosas que esperaba, las crisis que se vendrían posteriormente. Y hay un tema que este sí que es una gema secreta, digamos, que se llama Tus regalos deberían de llegar, que después me enteré que es otro tema que le hace a Cecilia Roth, porque Cecilia Roth no podía quedar embarazada, y le decía eso, escúchenlo con esa mentalidad, escuchándolo a una mujer que no puede quedar embarazada y le dice, tus regalos deberían de llegar, las buenas noticias deberían de llegar. Y yo recuerdo que cuando lo escuchaba yo también esperaba buenas noticias que me llegaran, no referida a lo que le pasaba a Fito con Cecilia Roth, pero a todo un momento de los 40 y pico, que es un momento de tantas cosas en la vida de uno, de tantas alegrías, de tantas frustraciones, de tantos recuerdos y de tanto porvenir que uno todavía no sabía que tenía. Me puse filosófico, pero es así, porque estos temas de Fito nos retrotraen a esa época que nos acompaña hasta ahora. ¿Vieron como dije del grupo de G? Que era nuestro pasado, pero que también lo vemos desde ahora. Bueno, esto nos pasa lo mismo. Vemos todo lo que vivíamos con Fito Páez de banda de sonido en los 90, en un Uruguay que se avecinaban cosas bravas, escuchándolo de vuelta y sabiéndolo desde la experiencia de ahora, todo lo feliz que fuimos en esa época y a veces no nos dábamos cuenta. Bueno, vamos entonces con Tus regalos deberían de llegar y tenemos más para el último bloque.

0: Muchas gracias.
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Dar es dar, encontrar en alguien lo que nunca encontrás. Este fue otro de los estrenos de esto que se grabó en los estudios Alberto Olmedo de Telefe y que fue el especie del unplugged de ellos. Él lo estrena acá en Uruguay, allá por el 99, imposible que creo que por recién había nacido Clara, ya tenía a Agustín con 7 años y Clara recién nacida. Y bueno, y ese concierto que fuimos a ver con mi amigo Beto Urcade, creo fue en el estacionamiento del shopping, demostró un concierto con otros instrumentos, con instrumentos de música clásica, lo que estaba llegando en ese momento Fito Páez. Él, desde el amor después del amor, que recién bien me comenta un ex alumno que nos vamos a encontrar en los próximos días para charlar de vuelta y ver qué ha sido Manuel Sánchez, me dice el disco más vendido de la historia del rock argentino, a Circo Beat, a Euforia, era un momento pleno de Fito Páez. Y en el año 1999, vamos a pasar por Enemigos Íntimos, que fue quizás un problema ahí, porque fueron las peleas con el señor Sabina, que tiene algunos buenos temas. Llega Abre. Y en Abre, yo elegí esa posición de que a veces uno en la vida está al lado del camino y ve cómo pasa toda la vida y uno no quiere apurarse porque lo mira desde otro punto de vista. Capaz que con los años uno se siente así.

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Y en el fin de esta década prodigiosa de Fito Páez, cuenta eso, el chico que jugaba la pelota, cómo fuimos todos, cómo fuimos creciendo, las cosas que fueron quedando en nuestra vida, las cosas que quedan en el presente, y que Fito lo canta así con este tema. Y con esto nos vamos, pero vamos a dejar una coda, un bis. Nos vamos a ir porque todo lo que Fito hizo y lo que nosotros hacemos es una cuestión de actitud. Y con eso nos vamos. Ya viene Rock and Rock Experience. El lunes vamos a tener a Martín Nassif, no se lo pierdan. Diego Peto Rodríguez, Rosana Ramos del otro lado del vidrio, y antes que nada, mucho más importante que todo, no saben lo feliz que estoy de haber hecho este programa, porque recuperé muchas cosas mías y creo que de todos con Fito Páez, y que tengan un excelente fin de semana escuchando tan buena música como esta. Chau.

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En esos tiempos pasaban cosas que ya no pasan. Cada cual tenía un cantar o copla de anochecida, formas de curar la herida que sangra en el trajinar. Algunos cantaban bien, otros pobres, más o menos. Mas no eran cantos ajenos, aunque marca no tenían, y todos entretenían guitarreando hasta el desvelo. Por ahí se allegaba un maestro de esos puebleros letrados, juntaba tropa y verseao que iban después a un libraco, y el hombre forraba el saco con lo que otros han pensado. Los peones formaban versos con sus antiguos dolores. Después vienen los señores con un cuaderno en la mano, copian el canto paisano y presumen de escritores. 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Siente que enfrenta un deber cada vez que da la mano, y aunque pa' todo es vaquiano, solo el canto ha de perder. 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Por eso el hombre, al cantar con emoción verdadera, echa su pena pa' fuera pa' que lo lleven los vientos, y así siquiera un momento se alivia su embichadera. No es que no ame a su trova, ni que desprecie su canto. Es como cuando un quebranto en la noche de los llanos hace aflojar al paisano y el viento le lleva el llanto. En asuntos del cantar, la vida nos va enseñando que solo se va volando la copla que es livianita. Siempre caza palomitas cualquiera que anda cazando. Pero si el canto es protesta contra la ley del patrón, se arrastra de peón a peón en un profundo murmullo y marcha al ras de los yuyos como chasqui en un malón. Se pueden perder mil trovas ande se canten quereres, versos de dichas, placeres, carreras y diversiones, suspiros de corazones y líricos padeceres. Pero si la copla cuenta del paisanaje la historia, ande el peón voltea la noria de las miserias sufridas, esa se queda prendida como abrojo en la memoria. Lo que nos hizo dichosos tal vez se pueda olvidar. Los años en su pasar mudarán los pensamientos, pero angustias y tormentos son marcas que han de durar.

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Cuando el maíz está en barbecho, luce un color brillantón. 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

La guitarra es palo hueco, y pa' tocar algo bueno, el hombre debe estar lleno de claridades internas. 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

Si el rezar brinda consuelos al que consuelo precisa, igual que cristiano en misa o matrero en medio del monte, yo rezo en los horizontes cuando la tarde agoniza. Queda callada la pampa cuando se ausenta la luz. El chajá y el avestruz van buscando la espesura y se agranda en la llanura la soledad del ombú.

Entonces, igual que un poncho, a uno lo envuelve la tierra. Desde el llano hasta la sierra se va una sombra extendiendo, y el alma va comprendiendo las cosas que el mundo encierra.

Ahí está el justo momento de pensar en el destino. Si el hombre es un peregrino, si busca amor o querencia, o si cumple la sentencia de morir en los caminos.

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presa a los impulsos del viento. 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

En Tango Sur compartíamos Canaro en París, en la versión de Valetango y Andrés Linetsky. También compartíamos Así se baila el tango, a cargo de Valetango.

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0: Escuchábamos por el sexteto tango Fuegos Artificiales, mientras que Aníbal Troilo y su orquesta típica, con la voz de Roberto Goyeneche, nos ofrecían su versión de Sur.
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Continuamos en Tango Sur. San Telmo Lunch interpretaba Rosario Norte, mientras que Tangueto, con la participación de Tabaré Laitón, nos dejaba No me rindo.

0: El bulevar nos ofrecía Tanguito.
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en Tango Sur, Maya Castro cantaba Lluvia Inerte y también escuchábamos Santa María por Gotham Project.

0: Libertango, en la versión de Zoé Tiganouria.
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1: Hola, hola, hola, hola, muy buenos días, ¿cómo les va? Ay, espera que usted acomodó. El micrófono no se mueve. Y veo que la fuerza de la mañana no es la misma que dentro de un rato.
2: No, en absoluto.
1: Está todo en reposo todavía. Buenos días, Susanita
2: Maisonave. Hola, Marcelita, muy buenos días, buen sábado para todos, queridos oyentes.
1: ¿Cómo andan?
2: Yo bien.
1: Ah, bueno. Y Verónica Castro, que está en controles y perices afines, bien.
2: Muy
1: también.
2: Buenos días.
1: Bueno, qué suerte.
2: Trío de reinas hoy.
1: Me alegro mucho que en otro mundo bien. Bueno, esta mañana que está. Ay, está muy fresquita.
2: Está fría, está fría.
1: Ay, está media húmeda.
2: Hemos
1: también
2: tenido una semana muy fría. Muy fría.
1: Y ayer que se largó. Primero chisporrotear y después cayó una lluvia y después pasó.
2: Sí, es verdad, es verdad. Me agarró en la calle, por suerte andaba con paraguas.
1: Pero no había pronóstico de lluvia ayer.
2: Yo qué sé, como decía mi abuela, llueve de frío.
1: Llueve frío. El problema es que después la gente vio.
2: Yo estaba a punto de salir en la bicicleta, me iba a ir a trabajar y justo empieza a llover. Y cuando me voy caminando, sale el sol, sale un poquito de sol. Digo, no, pero esto es broma.
1: A ver, ahí va. ¿Dónde está la cámara sorpresa?
2: No se acuerdo, por favor.
1: Por favor, déjenme vivir.
2: Y después siguió lloviendo.
1: No. Entonces,
2: ta. Entonces está, ya está.
1: Buah.
2: Por suerte, tomé la decisión de ir caminando con mi paraguas. Porque...
1: Pero fresquito, fresquito.
2: Uy, ¿verdad? Frío, sí. Y lo después de esa lluvia,
1: la mañana,
2: y después de esa lluvia sí sentí que estaba más frío todavía.
1: Pero yo creo que por eso, que quedó con esa sensación, esa situación húmeda,
2: sí,
1: que hace que sintamos un poquito
2: sí
1: más el fresquete.
2: Es verdad, ¿no? Sí, sí, sí, sí. Pero la bueno verdad que sí. Bueno, estamos con 7 grados de temperatura hoy, sábado 23 de mayo.
1: ¿Se va?
2: Se va mayo.
1: Se va, se fue.
2: Y se viene el sexto mes del año 2026.
1: Y ya arranca medio torcido.
2: ¿Por qué?
1: No, por unos aniversarios. Que...
2: Feriado nacional, discúlpeme.
1: Ay, ojalá le dieran, ojalá le dieran.
2: Ojalá, la verdad
1: y
2: que sí.
1: Y nos sumamos todos a los festejos.
2: Cae
1: y
2: martes.
1: Todo, todo, todo.
2: Parece que al otro día ya te dé. Parece, se está diciendo, 3 de junio parece.
1: ¿Ah, sí?
2: No sé si usted escuchó lo mismo.
1: No escuché nada, bueno. Estamos con otras
2: está
1: actividades.
2: Está medio por fuera.
1: No, y tenemos una exposición para inaugurar esta semana y tuvimos reuniones de actividades y jornadas académicas y cursos.
2: Está tan adentro que está por fuera.
1: La verdad, mire lo que le digo.
2: Sí, sí, sí. Sino,
1: así que tres antes
2: de... Parece que sí, que se está manejando esa fecha.
1: ¿De secundaria, de UTU?
2: Desde... secundaria.
1: De secundaria.
2: No, estaba pensando dónde lo escuché, si fue en coordinación de un...
1: No, por eso, cuando se trabajan dos subsistemas diferentes empieza...
2: No, de secundaria sería.
1: ¿Se acuerda, usted que es de la lengua, la tía Julia y el escribidor
2: sí
1: de Vargas Llosa?
2: Sí.
1: Que pobre el hombre, le empiezan a encargar, lo contratan para hacer radionovelas y llega un momento que son tan exitosas y le encargan más y se le da vuelta la cabeza y empieza a mezclar los personajes de la mañana
2: está
1: con
2: bueno
1: de la tarde y la otra hora y cuando quiere acordar
2: resulta más interesante así.
1: Era cualquier cosa, la monja de la mañana aparece embarazada la de la tarde y la otra que no sé qué y bueno.
2: Ay, qué gracioso.
1: Por eso, a veces uno se le empiezan a mezclar los libretos.
2: Sí, sí, se mezcla y uno dice, pero ¿esto de dónde era? Ay, qué
1: pero
2: horrible.
1: ¿Cómo era?
2: Y uno trata de buscar y ubicar la información y no a veces no te sale.
1: Buah, ¿qué va a ser? Bueno, aquí sí que acá estamos ya pasando la mitad, la primera mitad. Estamos casi que terminando la segunda mitad del mes de mayo, con mucha alegría, compartiendo juntas en vivo cuando son exactamente las 8 de la mañana y 6 minutos, comenzando con Par de Reinas. Esta propuesta que nos lleva a estar juntos hasta las 11 de la mañana.
2: Exactamente.
1: Así que si les parece, si les gusta, no se muevan, no muevan el diario.
2: Ahí está, esa es la invitación.
1: Y quédense con nosotros, que tenemos todo un poco, tenemos charla,
2: tenemos
1: música,
2: nota, tenemos poesía, recibimos un libro.
1: Ay,
2: que
1: cierto.
2: Agradecemos mucho al poeta Marcelo Arce Purcher, que nos hizo llegar su libro de poemas, así que hoy vamos a compartir algunos de sus versos.
1: Me parece fantástico.
2: Agradecemos,
1: Susanita,
2: muchísimo, nos envió un ejemplar.
1: Uno
2: para
1: cada
2: una,
1: sí señora.
2: Con una nota para cada una, dirigida a Susana y otra dirigida a Marcela.

0: La verdad que esa deferencia la
1: apreciamos
0: con mucho cariño y agradecemos mucho. Y el otro día, como nos lo entregaron cuando salíamos de la radio, no pudimos decir nada, así que con mucho gusto ahora Susana está agradeciendo a nombre de las dos.
1: Muy bien.
0: Bueno, parece que se viene una semana, Susanita Maisonave, por lo que estoy mirando, con mezclas de sol y luna. No, sol y luna siempre está. Sol y nubes, pero sin lluvia, por lo menos por ahora. Porque veo que de repente te agarran estas sorpresas y te dejan rueda para arriba y mojada.
1: ¿Y de dónde salió esto? Claro,
0: preguntándose. Ahora, dos días así, porque también el jueves vio que estaba bien nublado, así feíto, pero bueno.
1: Sí, estuvo así raro.
0: Y con temperaturas que no van a ser muy bajas y mínimas que tampoco van a ser terribles. Así que parece que va a ser, se despide mayo en una situación
1: bastante linda,
0: interesante.
1: Sí. Como que se puede llevar, ¿no?
0: No está para el traje baño, pero bueno.
1: No, pero vamos a ver qué nos trae junio.
0: Sí, señora. Vamos a ver.
1: Es un mes de nacimientos, veo, de cosas nuevas.
0: De aguinaldo.
1: De aguinaldo, sí. Sobre todo eso. Qué lindo es junio. Lo estamos esperando de brazos abiertos, ¿eh?
0: ¿Cómo no? Esas cosas que...
1: Viva junio, sí, claro.
0: Esas cosas que hay que... Que siempre están en el calendario.
1: Sí.
0: ¿Cuánto falta?
1: Sí. Cobraste en diciembre, ¿sí? ¿Cuánto falta para el que siga?
0: Claro, aguinaldo, en algunos casos presentismo, en algunos casos, bueno, todas esas cosas.
1: Todos los premios son bienvenidos.
0: ¿Cómo?
1: Y los esperamos con brazos abiertos, como dice Marcia.
0: ¿Cómo? Pero bueno, así que usted me decía que tiene 7.
1: 7.1.
0: Ay, voy, un poquito más, tengo 8.
1: ¿Y único, máxima?
0: El máximo 14.
1: Claro, siempre es así. Yo, la diferencia ahí está, ¿no? Yo tengo 15. Ese gradito después se empareja.
0: Pero, no, ¿sabe que lo que tengo y es lo noté ahora en la avenida? Es de neblina.
1: Ah,
0: probablemente
1: sí, a mí también me dice
0: tuvo
1: neblina.
0: Un poquito más fuerte antes que empezara a salir el sol. Se nota ahí como una cortinita mínima por lo
1: yo
0: menos.
1: Yo la verdad no me di cuenta. Yo vi siempre el cielo muy despejado.
0: No por el cielo, así, ver a cuadras a distancia.
1: Ah, no, yo no noté eso,
0: una
1: para nada.
0: Una cosita que no es lo normal.
1: Mire usted, no me di cuenta de eso, ¿no?
0: Como si fuera...
1: Un velito.
0: ¿Y sabe lo que me hace acordar?
1: Igual.
0: Cuando era chica, aquella costumbre, ¿no? De las doñas, o que las doñas del barrio, así. Incluso lo hacía mi abuela Clota también, que juntaban todas las hojas de la cuadra y hacían una fogatita.
1: Y se quedaban un buen rato en
0: y
1: la calle.
0: Y se quedaban
1: chusmeando. Charlando.
0: Nunca, yo, el cuplé de las chusmetas que hacía Contrafarsa, para mí era tal reflejo de tanta vecina.
1: Bueno, y como hacían también.
0: De batón, además.
1: Sí, de ruleros.
0: El batón cejo, no lo veo.
1: No, que, ya no.
0: Pero de batón, de pantufla.
1: Es que no está más la doña en la casa.
0: No.
1: Vaya a buscarla al trabajo, ¿verdad? Al gimnasio. Haciendo sus cosas, claro. Y también el sketch que hacían Laura Sánchez.
0: Emil Sevilla, ¿cómo
1: también,
0: no?
1: Las vecinas.
0: ¿Cómo no?
1: Estaba bueno.
0: Y yo
1: creo que es un personaje que identificamos todos en nuestra memoria.
0: ¿Cómo? Pero yo me acuerdo en Saltirain por lo menos tres vecinas que salían y miraban, se sabían vida y obra todo el mundo.
1: Sí.
0: Y estaban un rato y seguían juntando los gitos. Sí. Y ahora quedaba un olor a quemado.
1: ¿Viste a la hora que llegó fulano? Pero no vino en el auto de siempre, vino en otro. Ahora, si a vos te pasaba algo serio, te robaban,
0: nadie se enteraba de nada.
1: Ahora, sabían pelos y señales de toda tu vida. ¿Con qué ropa saliste? ¿Con quién viniste? ¿Con quién dejaste de venir? Es una cosa tremenda.
0: ¿Cómo que decía?
1: Pero yo creo que eso ya es otro Montevideo, ¿eh?
0: Claro, como decía, le cumplí. Bueno, la vecina no precisa requisito para entrar en este club. Bueno,
1: claro.
0: Bueno, el chismecito siempre, mirar detrás de la persiana, bueno, o afuera, ya le digo, barriendo. Y aquello me recuerda eso que hablábamos, ¿no? De ese velito cuando hay un poquito de neblina, porque el barrio quedaba, la cuadra quedaba neblinada, pero por el humo de la quemada de las hojas.
1: Claro.
0: Y el olor a hoja quemada
1: también, ¿no? ¿Y cuánto duraba eso? Por favor.
0: La escoba, por supuesto, de paja.
1: Grande,
0: de paja,
1: ¿cómo no? Claro que sí.
0: Y arrastraba aquello.
1: Sí.
0: Y más en esa época que caían las hojas.
1: Sí, me llama la atención, pero que ya no se ven casi... No, por las calles de Montevideo son vendedores de las escobas de paja y plumeros.
0: Plumeros, totalmente.
1: Alguna que otra vez veo alguno, pero muy raro. Es una excepción.
0: Lo que pasa que, bueno, el trabajo de la escoba de paja sí. es un trabajo artesanal.
1: Artesanal, por supuesto.
0: Lleva,
1: sí.
0: Creo que lleva mucha tarea.
1: Para hacer una.
0: Para hacer una, eso después genera un costo. Y que la gente ahora no está dispuesta
1: a pagar. Y vas al
0: súper
1: y compras, claro, es así.
0: Esa de plástico que la hace una máquina por sí. mucho menos precio.
1: Igual son caras, ¿eh?
0: Bueno, sí.
1: Son caras.
0: Sí, sí, sí. Para lo que duran, ahora duran menos.
1: Sí. Igual veo que usted se puede comprar el cepillito y no tiene por qué comprar el cepillito y el palo, ¿no?
0: Sí, pues lo puede reponer.
1: Lo puede reponer.
0: Creo que se le rompe.
1: A veces se quiebra. A mí me ha pasado que se me ha quebrado. Y bueno, lamentablemente
0: el plástico
1: ahí tenés que
0: donde está la rosca se sí, quiebra a veces se quiebra, un poquito de fuerza
1: sí. A veces querés darle con algo, yo qué sé, un bicho, una cucaracha y así me pasó la otra vez, la quebré porque se mataron a la cucaracha y quebré la escoba. Le di con alma y vida y todavía no la maté.
0: No la maté.
1: No
0: tiene la herramienta para salir a chumear ahora.
1: Y bueno, ¿qué voy a hacer?
0: ¿Qué voy a hacer?
1: No sé, salgo con el lampazo igual.
0: Barre poco, pero como es este, hay imágenes que son símbolos claro. de otro Montevideo.
1: Paisajes de las calles de Montevideo, yo creo, de otros tiempos. Porque tampoco veo ahora mucha gente quemando hojas, ¿eh? Se ve poco también, ¿eh?
0: Y lo que pasa es que ese momento, ese tiempo, voy a poner entre comillas, ocioso.
1: Sí, ya no, estamos...
0: No, porque hacían las tareas, la casa, los mandados, pero entonces también esa se levantaban de mañana... Y arrancaban con esa tarea y estaban, creo que toda la mañana.
1: Sí, sí, sí. Mientras yo que servía la olla también, porque estaban haciendo muchas cosas.
0: Entonces estaba todo ese rato de controlar aquel fueguito,
1: sí.
0: ¿no? Aquella fogata.
1: Claro.
0: Estaba ese tiempo. Ahora se levanta. La abuela se levanta y arranca el coso y llevo y trae y voy y tengo curso y tengo
1: gimnasia.
0: Exacto,
1: porque además estamos en la superproductividad.
0: Claro.
1: Estamos trabajando en montones de cosas. Porque no da, porque no alcanza. El costo de vida está tan alto que también tiene que ver con eso. Cómo cambió todo, ¿no? Los roles en la sociedad, el trabajo en la sociedad, cambió todo, todo absolutamente. Las madres no tanto, pero las abuelas pasaban en la casa.
0: Sí,
1: bueno,
0: sí,
1: las
0: sí,
1: madres
0: sí.
1: también, ¿no? Yo recuerdo a mi mamá que se había jubilado por ley madre, imagínese. Mamá también pasaba en casa con sus hijos, haciendo las tareas.
0: No, mamá trabajaba en dos escuelas, salía de una, corría para la otra.
1: Claro, diferente, ¿no?
0: Pero una abuela que estaba en la casa, la otra, porque se había jubilado, maestra, pues se había jubilado bien, las que estaban más tiempo con nosotros.
1: Seguro.
0: Y ahora las abuelas hacen 80.000 tareas y...
1: Si no están trabajando también, ¿no?
0: Trabajando o cuidándose ellas.
1: Sí, por supuesto,
0: y yendo
1: cuidándose.
0: Al club, yendo al coro, yendo
1: viviendo
0: al teatro,
1: sus vidas,
0: yendo a,
1: ocupándose de ellas, de sus tiempos, de sus cosas.
0: Sí, sí, hay mucho
1: pero
0: cambio.
1: Cambió muchísimo, muchísimo todo. Y en poco tiempo, ¿no? En poco tiempo.
0: Creo que sí, creo, ¿no? Si empezamos a revisar años, empezamos a darnos cuenta que cambiaron mucho. Pero además había sonidos y había imágenes propias de la cuadra, ¿no? De temprano. Yo tenía una panadería frente a casa, bien frente a casa. Y esa panadería, a su vez, era la avenida del lechero, el carro del lechero con aquellos muchachones puro músculo de acarrear aquellos canastos de varilla de hierro con las botellas de leche
1: y que tenían un sonido característico también.
0: Todo llegaba y bueno, y el basurero
1: también
0: pasaba, iban levantando los baldes que iban quedando en la vereda, esas señoras que iban barriendo y conversando, que ya escuchaba la charla.
1: Es verdad, era otro paisaje.
0: Había un paisaje,
1: otro paisaje
0: sonoro,
1: urbano, totalmente distinto.
0: Cosas,
1: ¿no? Que
0: en pocos años cambian.
1: Tienen que ver con, claro, con los cambios y bueno.
0: Y
1: tenemos otra sociedad, ¿no? Pero nosotras lo vimos todo eso. Somos fieles testigos de eso. Atestiguamos todo eso nosotros.
0: Nosotras, mire, pasamos de hacer una carátula, por supuesto a mano, pero bueno, o algo que había que presentar con letras transfer o con modelo.
1: Sí.
0: O con... Bueno, no, pero digo, después había que hacer algo, póngale tipo imprenta, como si fuera de una imprenta.
1: Con
0: las plantillas aquellas de plástico que tenían las letras.
1: Todos los numeritos.
0: Y los numeritos, y uno iba haciendo con el dry pen adentro. o con las letras aquellas, mi papá hacía muchas como tapas de cosas con aquellas letras que venían en un plástico que uno rayaba encima y iba quedando pegada la letra.
1: Ah, sí.
0: ¿Se acuerdan?
1: Sí,
0: las letras intransferibles.
1: Sí.
0: Y ahora Canva le hace, le deshace lo que quiera, la inteligencia artificial, le canta,
1: todo te baila,
0: le hace un personaje, todo. En poco tiempo, ¿qué va a hacer?
1: Es una cosa, sí, la verdad que es un cambio tremendo.
0: Lo que sí, a veces, no se ha podido con decir exactamente cómo va a estar el tiempo atmosférico. Que hace lo que quiere.
1: Claro.
0: Y no lo que pronostica.
1: Ahí está.
0: ¿Verdad? Bueno.
1: Sí, es verdad.
0: Y ahí volvemos después que nos fuimos por la rama del árbol más largo, más alto.
1: Volvemos para decirles que la temperatura sigue en 7 grados. Bueno. Nosotros dijimos, vamos a hablar un poco, a ver si cambia y no cambia nada.
0: Nah, yo sigo con 8, pero bueno.
1: Bueno, máxima 15 para hoy, Marcela tiene 14, cielo algo nuboso y nuboso con neblinas y bancos de niebla. Y para la tarde parece que vamos a tener un cielo con periodos de cubierto. Sí, se va a cargar ahí un poquito más de nube.
0: Gozo. Bueno, muy bien.
1: ¿Y mañana domingo?
0: A mí me
1: se casa Peringo.
0: Me sube un poquitito, me sube a 16.
1: Le sube la temperatura.
0: Eso. Que a mí me abre la bilirrubina que ya tuve.
1: Sí, no. Así que usted tiene 16 para mañana y yo 17.
0: Todo me quiere ganar.
1: Todo la superó. Y 8 de mínima.
0: Ah, no, acá le gané yo 10.
1: Bien.
0: Me parece 10.
1: Y así van a estar las temperaturas, como decía Marcela, sí, más temprano, toda la semana, ¿no? Máximas entre 18 y... No, 18 es la máxima para toda la semana.
0: Después
1: tenemos 16, ahí va, 16, eso. Entre 16 tengo yo y 18. Y mínimas entre 8 y 10.
0: Exactamente.
1: Grados. Todo va a estar bien.
0: Va a estar bien. Esa es la...
1: Bien otoñal.
0: Y sin lluvia, por ahora.
1: Ahí está.
0: Porque de un momento a otro cambia todo tanto que está. Así que ese es el panorama, por lo menos, para Montevideo.
1: Bueno, y mayo termina el domingo que viene.
0: Qué impresionante.
1: 31.
0: Qué impresionante. Bueno, y si nos fuéramos a otro lugar, por ejemplo.
1: Bueno, podríamos recorrer un poquitito nuestro bendito país, como decía Sánchez Padilla, ¿se acuerda? Me voy a Paysandú para contarles que la temperatura es de 5 grados, el cielo está algo nuboso, máxima 17, tuvieron una mínima de 3, así que está subiendo lentamente. El cielo está nuboso con periodos de cubierto y va a salir el solcito, así que se va a ver el sol y se va a sentir. Mañana mínima 6, máxima 19. Y la semana, mire usted, van a tener máximas de hasta 21 grados, ¿sí? Sube un poquito, bastante, y mínimas entre 7 y 10 grados para Paysandú.
0: Bueno, yo, mire, me la llevo acá a la costa Piriápolis.
1: Sí, ¿cómo le gusta a usted Piriápolis?
0: La costa Maldora es linda, es linda.
1: ¿Qué pasó con Francisquita?
0: No, Francisquita se fue.
1: Se fue hace rato, ¿no?
0: Ya sabe dónde anda.
1: Está bien.
0: Igual le avisó a otras y vio que se
1: vinieron acá. Vinieron otras, sí.
0: Sí, vayan por allá por Piriápolis, que está linda.
1: La retra también.
0: Sí, sí.
1: Súper bien.
0: La retratan literalmente.
1: La retra también.
0: La retratan también. Literalmente, porque mire que tuvo fotos a muchacha.
1: Muchísimas.
0: Fotos, cuadros.
1: Quedó en los celulares de muchísimos turistas visitantes.
0: Estatuita, todo tuvo. Bueno, en Piriápolis hoy van a tener sol y alguna nube, 15 grados de temperatura de máxima, 8 de mínima. Mañana hay una posibilidad del 30%, vaya a saber qué pasa, al mediodía exactamente, de un chaparrón.
1: Oh.
0: Chiquitito, cortito. No sé por qué. Pues, ¿quién se le ocurre? Y van a tener 17 grados, va a jorobar el fin de semana. 17 grados de máxima, 10 de mínima. Y esa temperatura, 16, 17, va a continuar durante toda la semana, con unas mezclas ahí de sol y nubes.
1: Ajá.
0: Pero va a estar agradable, y siempre con este comentario que hacemos del efecto de continentalidad, que queda rarísimo, que hay lugares que se meten en el mapa uruguayo, están en el centro y están muy fríos, y las costas están más cálidas.
1: Bueno,
0: cosas raras, pero que pasan.
1: Bueno, lo que acaba de decir lo tomo y justamente lo puedo subrayar, porque en el departamento de Durazno, en el centro del país,
0: sí,
1: hay 2,4 grados de temperatura.
0: Oh.
1: O sea, una locura, ¿no? Un frío tremendo.
0: ¿Qué?
1: Y es lo que usted dice, está rodeado de tierra y sin embargo...
0: A mí ya
1: lo que podría pensarse que está al abrigo y sin embargo está no descubierto.
0: A mí me quedó tan raro eso.
1: Sí, siempre momento. A mí también me llama la atención.
0: Pero bueno, me lo explicaron... comprendí, pero no sé si lo entendí.
1: Sí, sí, sí.
0: Porque me quedó esa
1: cosa. A mí también una vez me lo explicaron, pero no puedo reproducirlo.
0: ¿Cómo puede ser? Piensa uno, ¿no? Es muy extraño, muy raro. Pero bueno.
1: Bueno, miren, 2,4 la temperatura en Durazno y la mínima fue de 1 grado, o sea que está subiendo tímidamente. Máxima 16 para hoy, para esa zona del país. Para mañana mínima 6, máxima 18. Cielo nuboso con periodos de cubierto. Heladas agrometeorológicas, obviamente, con 1 grado de temperatura, imagínense. Y la semana va a estar, bueno, un poquito mejor, mínimas entre 6 y 7 grados y máximas de 17 y 19. Ay, perdón, 19 grados.
0: Bueno, yo me la tengo acá abajo, en el sur, pero me voy para la otra punta, me voy para Colonia del Sacramento.
1: Sí.
0: 14 grados con sol, prácticamente pleno, hay alguna nubecita ahí dando paseando para ver cómo es Colonia. Y 14 grados de máxima, 10 de mínima, vientos del sector este que están soplando. Y mañana, sabe que va a subir un poquito, pero se va a nublar. No sé por qué. Pero bueno, me va a quedar un domingo nubladito, igual, sin lluvia, está lindo para pasear. 16 para el domingo, 15, después queda todos los días con 15, hasta el fin de semana que viene. Pero sin pronóstico de lluvia. Eso en Colonia, el Sacramento.
1: Bueno, me fui hasta Rivera. Me pegué un piquecito hasta Rivera.
0: A ver, Felipe, Luna, Alejandro,
1: sí,
0: ¿cómo anda?
1: Mucha gente, Marcelo, querida, tenemos por allá.
0: Todos.
1: La temperatura no llega a los 10 grados, la máxima fue de 3, la mínima fue de 3, la máxima será de 16, cielo nuboso cubierto ahora, hay una probabilidad de lluvia, pero baja. Y para mañana mínima 6, máxima 19, cielo nuboso cubierto, neblinas y bancos de niebla para mañana domingo. Y la semana, las temperaturas máximas van a estar entre los 17 y 20 grados y las mínimas entre 7 y 9 grados para el departamento de Rivera.
0: Bueno, le voy a hacer un examen pulmonar.
1: ¡Oh, 33!
0: Le golpeó la espalda. Diga.
1: Diga 33.
0: 33, departamento de 33. ¿Sabe qué le va a pasar a 33 semana?
1: No, ¿qué?
0: Aparecen como 4 días con neblinas, sobre todo matinales. Así que tener cuidado. Yo me ha pasado viajando para Rocha de encontrarme con bancos de niebla. Y hay que tener mucho cuidado al manejar. Son zonas que no sé si es por la ondulación que tiene el terreno.
1: Se concentra, pasa,
0: sobre todo en la mañana o en la madrugada, hay un cambio ahí de la humedad del aire con la noche, con la aparición del sol, y pues se empieza a levantar, eso hay que tener con cuidado, sobre todo mañana. Hoy van a tener 16 grados de máxima, 8 de mínima, mañana 19, pasado 18 como máximas, y los dos días con neblina, así como el martes, como el miércoles, ¿tá? Y van a andar con temperaturas en torno a los 18, 19 grados. Mire usted, 33, eso en la semana sin pronóstico de lluvia, pero sí con esta situación de nieblas y neblinas matinales.
1: Bueno.
0: A tener cuidado.
1: Bueno, me fui para Antártida, para la Antártida.
0: ¿Y ahí con qué se encuentra?
1: 0 grados.
0: Pero Susanita, se le rompió el termómetro.
1: 0,8.
0: Se le quedó el termómetro fallado.
1: Qué frío, ¿eh? Pero a ver, decíamos que Durazno había tenido una mínima de 1 grado.
0: Sí, estaba casi ahí como estuvo en la Antártida.
1: Deje una locura, una
0: deje
1: locura.
0: Deje quieto, mija, deje quieto.
1: Bueno, hasta ahí mi recorrida.
0: Bueno, muy bien.
1: Me cansé, me quedé sin combustible. ¿Vio?
0: Ahora le digo una cosa.
1: Sí, sí.
0: Ahora que empieza estas distancias, ya el día es fresquete, de noche tan fresquete. ¿Cómo cuesta salir de la casa?
1: Cuesta, sí. Estoy de acuerdo con usted que cuesta mucho. Además, una saca una mano y dice, uy, qué frío que está. ¿Viste? Sacás la mano debajo de las cobijas.
0: Yo venía aguantando, había comprado un acolchado, pues ya que tenía ya, pobrecito, no podía con la vida, ya era una telita. Y lo venía aguantando, iba a esperar que haga más.
1: No, yo ya puse todo.
0: Yo puse
1: toda la carne en el asador. ¿Cómo cambia, no?
0: Sí, sí. Ahora, necesito la tecnología. De estos tiempos que ha dado cosas más livianas en cuanto al abrigo de la cama, porque cuando era gurisa, entre las frazadas de lana, la colcha de
1: crochet de la
0: abuela, cuadradito de crochet de la abuela, todo pesaba, que te quedabas como estacado en la cama, no podías ni girar. Y hay gente que
1: le gusta
0: la frazada Campomar, todas aquellas cosas.
1: Sí, mi casa estaba lleno de esa frazada.
0: Claro, con el bordecito.
1: La Aurora,
0: con el bordecito que
1: Era como de raso, claro. que era lo primero que se rompía.
0: Él iba a decir lo mismo.
1: Era una lástima, porque quedaba toda la frazada, estaba impecable, pero ese racito siempre se deshilachaba. Sí, sí, y me acuerdo que mi abuela lo remendaba. Ahí el ejercicio de las abuelas también en la costura.
0: Totalmente, que era lo primero.
1: Pero eran unas mantas, como dice Marcela, pura lana virgen, creo que decía,
0: no,
1: la
0: era de verdad.
1: Eran unas lanas que, por favor, y pesaban, no tenían su peso.
0: Pesaba.
1: Y a mí me gustaba.
0: Ah, ya sabes que a mí sí me gustaba. Y la abuela tenía otras más. Sí, la abuela Amiga, sobre todo cuando íbamos a... Ya se fue a vivir allá a Solimar, la parte norte.
1: Sí, frío,
0: que
1: claro,
0: ahí bajaba un fresquete en la madrugada que quedaba la casa helada. Y sabe que estoy hablando, no existía aire acondicionado, nada, ¿no? Era estufa,
1: no,
0: estufa querosén que se prendía hasta cierto momento y después se apagaba, porque era un riesgo aquello.
1: Sí.
0: Entonces lo que bajaba, el frío de la madrugada.
1: Eso es otra cosa que cambió, ¿no? Las formas de calentarse, claro, ¿no? En invierno. Todo eso cambió muchísimo también.
0: Y
1: fíjese que ahora una hasta puede andar en la casa con poca ropa porque o los apartamentos o las casas tienen luz radiante,
0: sí.
1: Un tipo de calefacción que irradia una temperatura importante. Claro, que tiene sus costos,
0: o
1: ¿no?
0: Los aires acondicionados que han bajado muchísimo.
1: Y los aires acondicionados
0: muchísimo
1: también. Entonces uno hace clic y ya tiene su ambiente calefaccionado.
0: Ha bajado mucho el costo del aire y la instalación, que en un momento era muy prohibitivo.
1: Sí, sí, estoy de acuerdo.
0: Hay de distintos tamaños, adecuado a cada habitación.
1: Y también el acceso a poder comprar los equipos a crédito.
0: Y además, esto de las inteligencias en cuanto a los consumos, ¿no? Las cosas inverter, la clase A, también ha bajado. En un momento decía, ojata, pues me pongo eso y se me va la vida. Y ahora la verdad que se autorregulan, tienen tal vez hasta un gasto menor que los que comprar una garrafa o lo que es usar leña, ¿no?
1: Sí.
0: Ahora me llamó la atención avisos, que me aparecen esos avisos random que aparecen en el internet. De estufas a querosén como aquella que tenía en algún momento, tenía como
1: no
0: una,
1: me digas.
0: Sí, aquella
1: llame
0: redonda. Ay, de esas de tubo no he vuelto a ver, pero
1: que eran
0: había,
1: con mecha, ¿se acuerda?
0: Que ay, iba... había que limpiarle, había como un cosito de metal.
1: Y qué olor, que ay, qué olor, que eran tóxicas,
0: el humo
1: bastante
0: negro aquel
1: tóxicas.
0: Que salía de
1: querosén. Sí,
0: íbamos a comprar querosén al disco de Arenal Grande.
1: Sí, mi abuela compraba en el disco de la calle Soca.
0: No, era grande y veníamos con el bidón.
1: Sí.
0: Todo era un olor.
1: Y a veces había cola para comprar.
0: ¿Cómo no?
1: Comprar
0: a veces.
1: Querosén. Sí.
0: Prácticamente estaba el muchacho con un surtidor como el de
1: todo
0: la
1: el
0: nafta.
1: Todo el tiempo, como el de la nafta. Poniendo había una persona querosén fija ahí para llenar los bidoncitos. Casi siempre iban las abuelas y los abuelos a comprarlo, ¿verdad?
0: Entonces,
1: y nosotras acompañábamos a la abuela. Yo me acuerdo de ir con mi abuela porque ella tenía su estufita de doble mechero, de doble tubo.
0: Doble tubo, es que la mica iba quedando
1: fea, muy tenaz,
0: lo que se veía de la llamita. Y después vinieron un poco después, que las dos abuelas tenían...
1: Esa estufa de cuarzo.
0: No, también de querosén, unas rojas que eran como cilíndricas, más grandotas, que tienen un sombrero grandote, pero arriba tenían como una parrillita.
1: Ah, sí, la abuela ponía la caldera.
0: Exactamente.
1: Y siempre tenía agua caliente.
0: O una ollita con hojitas.
1: Sí, para de laurel.
0: De eucalipto.
1: De eucalipto, sí. Mi abuela hacía de todo. Y
0: las mías también.
1: Sí,
0: y aparecieron esas.
1: Porque esa abuela estaba todo el día en la casa. Y había que calentar la habitación donde se estaba, ¿verdad? Porque
0: y después
1: era
0: cuando andábamos
1: medio
0: embromados, no sé qué, para
1: y hacíamos los baos.
0: Para hacer los baos.
1: Mi abuela, es verdad, me preparaba ahí el agüita con las hojas de eucalipto.
0: Bueno, sí, aparecieron esas a la venta de vuelta.
1: Increíble, no lo vi eso, no lo vi,
0: si
1: me encantaría verlo.
0: Si lo encuentro le voy a
1: mándemelo
0: pasar.
1: Porque me va a avivar mucho más la memoria.
0: Bueno, ¿cómo está apareciendo el recuerdo de las abuelas? Que se viene el mes de los abuelos ahora
1: también,
0: nomás.
1: Claro, el 19 de junio.
0: Junio.
1: Que cae viernes, ¿no?
0: Cae viernes.
1: Ah, qué lástima, yo quería que fuera un domingo.
0: Yo tengo que ir a conducir acto. Bueno, vamos a arrancar.
1: Yo no.
0: Yo sí. Vamos a arrancar, si le parece bien.
1: Recordando a alguien, ¿verdad?
0: Recordando a alguien.
1: Muy bien.
0: Exactamente como hoy, un 23 de mayo, pero del año 1992, partía uno de los mayores músicos latinoamericanos y también un investigador y recopilador
1: ¿cómo
0: de
1: no?
0: música de distintos países de nuestra Latinoamérica, como el señor Atahualpa Yupanqui o
1: Héctor Roberto Chavero Aramburu.
0: Qué bárbaro, ¿no? Todos son nombres. Que además, siempre lo identifiqué como una persona del norte argentino.
1: Sí, yo también. Era de provincia de Buenos Aires, de Pergamino.
0: Por su fisonomía.
1: Bueno,
0: por su
1: seguramente
0: forma de
1: su papá o su mamá serían de. No sé, yo lo asocio a Tucumán.
0: A Tucumán, ¿verdad? Una cosa similar a Mercedes Sosa y a tantos otros músicos.
1: Sí,
0: ¿no?
1: Tucumán o Jujuy, eso, por ahí, ¿no?
0: Una cosa impresionante. Un guitarrista maravilloso, que yo ya lo he contado, pero bueno, recuerdo de haber tenido la posibilidad de, siendo gurisa, que lo pasaran en la televisión, no me acuerdo en qué programas o en qué espacios, pero verlo tocar con esas manos deformadas por la artrosis, por la artritis, ¿no? Y él tenía unos punteos y unas cosas, tocaba tan maravillosamente bien esa guitarra y esa voz tranquila, cansina.
1: Sí, cansina.
0: Que decía tanto.
1: Sí,
0: ¿no?
1: Sí, sí.
0: Pero también con esa situación de tener una mujer, una gran mujer a su lado que colaboró mucho también con las letras y con las composiciones que hacía. Si le parece, lo recordamos con algunas músicas.
1: Sí, cómo no.
0: Y empezamos, pero primero con un homenaje. Ese disco que hizo Héctor Numa Moraes de homenaje a Atahualpa Yupanqui, sí, donde interpreta varias canciones. Y esta canción que incluso tiene que ver con una historia personal de Atahualpa Yupanqui por estas tierras, en un momento en el cual tiene que salir de su país.
1: Sí, que estaba huyendo. Sí, pasa por Uruguay.
0: Y bueno, y ahí quedó Sin Caballo y en Montiel.

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0: El arriero.
1: Sí, bueno, una canción que tuvo muchas versiones por parte de diferentes artistas. Recuerdo la de Moyo, ¿no? También muy interesante,
0: sí,
1: ¿no?
0: Sí. Tiene una, justamente como una cosa entre el descarne de un rock también, ¿no? Porque...
1: Claro, por eso del palo del rock también está bueno. Mirar hacia esa tradición de la canción más popular argentina, como es la de Atahualpa Yupanqui. Bueno, de hecho, a su hijo, él y Natalia Oreiro le pusieron Atahualpa, ¿no?
0: Sí.
1: De nombre. Sí, Merlín, sí, Atahualpa, sí, creo que sí, se sí, llama. Sí.
0: Bueno, ha sido un 31 de enero de 1908. Claro, como decía usted, ¿no? El papá tenía sangre quechua.
1: Claro.
0: De ahí
1: claro.
0: Esas características. De ahí
1: los rasgos, ¿no?
0: Ahí, aunque era también el papá también era de la provincia de Buenos Aires,
1: pero
0: bueno,
1: cosa.
0: Esa ascendencia marcó de todas formas esas características fisonómicas tan claras, ¿no? que le marcaron también el camino musical, ¿no?
1: Sí.
0: Ahora, qué interesante todo el trabajo que hizo en cuanto a la recuperación de la música folclórica latinoamericana, ¿no? Eso fue, tienen varias músicas que por investigar y cómo también Zurdo desarrolló un arte bien interesante de tocar la guitarra, buscando justamente, mezclando el lenguaje del académico con los lenguajes folclóricos de distintos países y regiones, porque bueno, la música folclórica, como decimos siempre, no respeta adrede, no dice que me importa que acá haya una línea geográfica, política, que dice que acá empieza un país y termina otro, ¿no?
1: Claro.
0: Entonces, bueno, esas cosas, el folclore va más allá, por suerte, todo ese tipo de definiciones y ocupa regiones. Y él investigó mucho por distintas partes de Latinoamérica y fue hasta sus últimos días un músico, creo, de los más respetados del folclore latinoamericano.
1: Sí, estoy de acuerdo. Bueno, era zurdo también ideológicamente.
0: Claro.
1: Se afilió al Partido Comunista, militó, y eso le valió la censura y la persecución por parte del gobierno de Domingo Perón. Estuvo más de 8 veces encarcelado y eso hizo que él tuviera que irse de su país, y justamente es que pasa por Uruguay. Él dijo en algún momento: en tiempos de Perón estuve varios años sin poder trabajar en la Argentina. Me acusaban de todo, hasta del crimen de la semana que viene. Mire, qué gracioso esto, ¿no?
0: Qué brutal.
1: Desde esa olvidable época tengo el índice de la mano derecha quebrado. Por eso también, ¿no? Más allá de la deformación por los años, lo que tú decías, Marcela,
0: sí.
1: Le lastimaron las manos. Una vez más pusieron sobre mi mano una máquina de escribir y luego se sentaban arriba.
0: Ay, por favor.
1: Y otros saltaban. Buscaban deshacerme la mano, pero no se percataron de un detalle. Me dañaron la mano derecha. Y yo, para tocar la guitarra, soy zurdo. Todavía hoy, a varios años de ese hecho, hay tonos como el si menor que me cuesta hacerlo.
0: Claro, los tonos de la cejilla, ¿no? Eso que hay que poner el dedo índice atravesando,
1: claro,
0: todo el diapasón de la guitarra, el mango, y para poder hacer otro. Mire, qué impresionante lo que está diciendo.
1: Es impresionante. Dice: los puedo ejecutar porque uso el oficio, la maña,
0: claro,
1: pero realmente me cuesta.
0: Claro.
1: Bueno, ahí teníamos un poco una idea, ¿no? De lo que le pasó, lo que sufrió, pero qué increíble, ¿no? Le pegaban en la mano derecha y él por adentro, obviamente que le dolería muchísimo, pero no es esa la mano, muchachos.
0: Claro, pero igual, pero para el toque de la guitarra es muy
1: imagínese,
0: importante.
1: Imagínese, claro.
0: Y bueno, como decíamos hoy, detrás de cada gran hombre hay una gran mujer, ¿no?
1: Bueno, sí.
0: Y
1: se va a Francia, ¿no? Él se había casado con su prima, si no me equivoco, se divorcia. Y después sí, ya se conoce con la compañera que lo iba justamente a acompañar, valga la redundancia, toda su vida. Y termina exiliado en Francia, ¿no?
0: Claro, en el 42 conoce a la pianista y compositora Nanette Pepin Fitzpatrick. Que en realidad, bueno, la conoce en Tucumán y era sanpedrina. Dice que tuvo una relación.
1: Ah, ¿era de San Pedro?
0: Sí,
1: mire usted.
0: Dice que y mantuvo una San Pedro y Miquelón.
1: Ajá.
0: Bueno, y dice que mantuvo una relación durante 48 años con ella.
1: Claro, un montón, toda la vida, ¿no? Prácticamente.
0: Nacieron el mismo año y ya se va un par de años antes, en 1990. Y como en Argentina no existía, ¿se acuerdan? Pasaba mucho
1: el divorcio,
0: eso.
1: El divorcio, claro. Y se casan vía Montevideo.
0: ¿Cómo se usaba eso, no? Totalmente.
1: Ay, ay, ay.
0: Y bueno, y ella es la quien va a firmar con un seudónimo, Pablo del Cerro, muchas de las canciones que interpretaba Atahualpa.
1: ¿Se da cuenta? Con un seudónimo masculino.
0: Bueno, cosas de
1: cosas de la época, ¿no?
0: Claro, cosas de otro momento.
1: Sí,
0: ¿no?
1: Sí, sí.
0: Qué maravilla.
1: Bueno, y tienen un hijo, ¿no? Roberto Chavero.
0: Parece el nombre de un músico mexicano.
1: Sí.
0: ¿No? ¿Verdad?
1: Sí. Pero bueno, es el mismo nombre de Atahualpa, porque él era Héctor Roberto Chavero Aramburu.
0: Totalmente. Bueno, lo seguimos recordando, ¿le
1: ¿cómo
0: parece
1: no?
0: Un poquito
1: sí.
0: más?
1: Vamos,
0: sí. Vamos a escuchar ahora también esta canción tan sentida y tan importante, Los Hermanos.

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0: Bueno, empezamos con un homenaje, una interpretación de una canción de Atahualpa. Luego escuchamos al propio Atahualpa y ahora lo que hacíamos era escuchar otro
1: Sí.
0: homenaje. Acá es una canción dedicada a,
1: Claro.
0: ¿no? Y era ni más ni menos que don Aníbal Sampaio, que este año, atención, que se cumplen los 100 años de su nacimiento. Y
1: En agosto, ¿verdad?
0: claro, y nos interpretaba la milonga para Donata.
1: Perfecto,
0: Así
1: muy
0: que
1: bien.
0: estuvimos este comienzo de a puro homenaje acá en Par de Reinas, ¿verdad?
1: Bueno, y cerramos diciendo que falleció en el año 1992, Atahualpa, ¿verdad?
0: 23 de mayo, justamente.
1: 23 de mayo tenía una actuación en la ciudad de Nimes y lamentablemente se descompuso un rato antes y falleció. 23 de mayo, como decía Marcela. Y por su propio deseo, sus restos fueron repatriados y descansan en Cerro Colorado, bajo un roble europeo, como él quería.
0: No me
1: Ahí,
0: diga.
1: sí. En Argentina, ¿no?
0: Sí, por supuesto. Bueno, mire, mire qué datos interesantes. Bueno, Susanita.
1: Tenemos algunos mensajes, Marcelita.
0: Sí.

0: lo vale, vio cómo es. Pasa que nos arrojamos tanto con el homenaje a Atahualpa, que nos crearon por ahí, Susanita.
1: Bueno, mire, José Luis de Paysandú nos dice: buen día, chiquis, otro sábado organistrumeando.
0: Me la complica. Esos verbos, claro.
1: Mientras las escucho, nos manda bravecitos y mire, acá nos manda una imagen que seguramente usted la puede interpretar mejor porque es del palo de la música.
0: Eso seguramente es la boca del instrumento, no sé qué instrumento está haciendo.
1: Organistrumeando.
0: Que lleva esos instrumentos hechos por luthier, ¿no? Lleva un trabajo. Puede estar, ¿no?, lo que es la circunferencia. ¿Vio que la boca de una guitarra ubica?
1: Sí, claro. Bueno, sí.
0: Esa boca puede estar abierta, boca abierta. Y lleva, yo le decía la otra vuelta, cuando hace un trabajo de luthier, lleva todo un trabajito. Es cuadradito por cuadradito, piecita por piecita. Es un mosaico hermoso. Ahora, si te digo, sacame la duda del nombre de cómo se llama ese trabajo, Joselito. Y después hay otro que se hacía en instrumentos antiguos, que esa boca se quedaba tapada también por un trabajo de banistería maravilloso, un calado de una pieza de madera que se hacía toda calada. A sierrita.
1: Bueno, eso es lo que está haciendo él también. Claro. Está haciendo un calado en esta imagen, podemos ver eso. Pero sí, es un trabajo muy, muy, muy artesano, muy fino, muy delicado, de mucha precisión y de mucho amor, ¿no?
0: Impresionante.
1: Muchas gracias, Joselo. Y también tenemos un mensaje muy lindo de Bárbara, fíjese, con imágenes.
0: Fíjese, si usted amplía,
1: sí,
0: ¿no? Amplía, va a ver la sierrita.
1: Sí, la veo perfectamente. ¿Vio? Que está haciendo los orificios.
0: Claro, pero a partir de esos orificios empieza a calar el borde así. Sí. Una paciencia, Susana.
1: No.
0: Una paciencia, Susana.
1: Es el arte de la paciencia.
0: Es como los pescadores.
1: También.
0: Estuve mirando pescadores, anduve ahí por la costa de Maldonado. ¡Qué paciencia!
1: Sí.
0: Porque hay gente que va a ver el agua, ¿no? No necesariamente a pescar, ¿no? Uno va sin la expectativa. A veces es la paz y la tranquilidad que te da el movimiento del agua, ¿no? Sí. Porque muchas veces es una terapia.
1: Sí, como
0: para
1: no.
0: Algunos es un medio para poder alimentarse y para otros puede llegar a ser una terapia maravillosa.
1: Sí. Bueno, como decía, Bárbara y Gustavo estuvieron por Buenos Aires y nos mandan algunas imágenes. Buen día, el fin de pasado estuvimos por Baires y se complicó la comunicación. Abrazo para ambas. Y están sentados en un banco que parece que es en una estación de metro y detrás hay un cartel precioso que dice: la ciudad más linda del mundo, Buenos Aires.
0: Ah, bueno.
1: Mire.
0: Ya los vimos.
1: Muy abrigaditos también, ¿eh? Mucho frío también por allá. Diablo. Estaban en la estación Congreso Raúl Alfonsín. Bien, muchísimas gracias.
0: Mucho mimo también.
1: Muchísimas gracias por esas imágenes. Sí, bueno. Claro.
0: Ay, ¿quién manda esta cosa tan lindo? Ay, qué divina. María Nilda Márquez desde Cerro Chato. La mejor manera de empezar el finde, escuchándolas.
1: ¡Upa! Ay, muchas gracias.
0: Ay, Nilda, pero qué cosa más pochola que sos.
1: ¿Nilda es tu tía?
0: No. No tengo tía. Mire que tengo parentela con cada nombre, pero justo Nilda no tengo.
1: Está. Entonces es verdad. Es un mensaje verdadero.
0: Entonces lo tenemos que creer. Pero qué bárbaro.
1: Gracias, Nilda. Un besito.
0: Bueno, muchas gracias.
1: Bueno, ¿qué le parece si reiteramos los números de teléfono para que aquellos oyentes que recién se están uniendo a nuestra audiencia puedan anotarlo y se puedan comunicar con nosotras?
0: Por supuesto. Bueno, mire, hay uno de Helios.
1: Uno
0: de Helios.
1: Porque tenemos dos.
0: Sí, papá.
1: A falta de uno, tenemos dos.
0: Es más vale que Sosa.
1: Claro, fíjese.
0: Entonces vamos con uno. Está bravo hoy el
1: está
0: frío.
1: Bravo. Yo sé que pensé lo mismo. Está bravo para que sobre hoy. Hoy en día está bravo para que sobre.
0: Nada sobra. Vio cómo nada, la comida, nada, justita,
1: Nada sobra. Y traten de que las sobras no sean sobras.
0: No.
1: Porque reciclaje. No está para tirar. Claro. No está para deshacerse de nada.
0: Estamos en plena época del reciclaje.
1: Sí, sí,
0: y
1: sí,
0: esto
1: sí.
0: Que sepa aquello y que sepa el otro y así sucesivamente.
1: Y esto va para acá, claro. Y aquello otro iba para el otro lado, ahora va para acá.

0: podemos decir que todo el mes es el mes del libro, ya que estamos.
1: Acá en Uruguay lo tomamos así, como el
0: ¿Verdad?
1: mes de, como el mes del
0: Sí,
1: libro.
0: el mes del libro,
1: Y esa
0: exactamente.
1: celebración tiene que ver con la inauguración de la primera biblioteca pública de nuestro país en
0: Sí.
1: época de gesta artiguista,
0: 1816.
1: 1816, donde, bueno, a instancias de una solicitud de Artigas y del presbítero Dámaso Antonio Larrañaga, se crea esa primera biblioteca pública con materiales también donados por Pérez
0: Pérez
1: Castellanos.
0: Castellano, sí, dona su colección.
1: Y bueno, y ahí estaba, ¿no? En esos ideales. Es impresionante, ¿no? Leer la historia uruguaya y leer la historia de Artigas. Fue un tipo como muy avanzado en lo que eran los pensamientos de la época, instruido también, una persona que tuvo su formación y que coincide, o sea, su trabajo es inmediatamente posterior a momentos históricos internacionales muy, muy destacados, ¿no? Como fue la independencia de Estados Unidos y como fue la Revolución Francesa. Y hay ideales ahí en la vuelta que pegan, que hacen mella, ¿no? Y están ahí esos ideales de igualdad, esa necesidad de que la gente tenga posibilidades de ser alguien, de instruirse, de trabajar la tierra, de una cantidad de cosas, ¿no?
0: Sí.
1: Y por eso justamente esa aparición de la biblioteca fue tan importante, ¿no?
0: Sí, cuando Larrañaga le dice a Artigas de esa iniciativa, de qué le parecía, ¿no? Fundar una biblioteca pública, Artigas más o menos le dice, no con estas palabras, ¿no? Estoy tratando de parafrasear,
1: Recrear.
0: recrear. Le dijo, sí, ¿cómo no iba a estar de acuerdo con algo que fuera para el bien público?
1: Claro.
0: Que fuera para adelante y que él estuviera al frente de
1: Por
0: la misma,
1: supuesto.
0: ¿no?
1: Y queda
0: Larrañaga.
1: aquel famoso santo y seña
0: Ahí
1: de
0: está.
1: sean los orientales tan ilustrados como valientes, ¿no?
0: Exactamente.
1: Con el mismo grado de importancia en un momento de tanta batalla, de tanto ir adelante con las armas, y bueno, pero lo importante es ser ilustrado en el sentido de tener la posibilidad de informarse, de tener un estudio, de poder entender el mundo desde otro lugar, ¿no?
0: Exactamente.
1: Así que bueno, todo este mes estamos. Bueno, escuchaba. ¿Cómo se llama este director de teatro que está? Qué bache ayer.
0: No pasa
1: Que
0: nada.
1: estuvo a cargo de la Comedia Nacional, que ahora está en la biblioteca.
0: ¿Calderón?
1: Calderón, exactamente.
0: Gabriel.
1: Gabriel Calderón, que bueno, que están trabajando
0: Claro, porque él
1: muchísimo.
0: está ahora trabajando junto a la directora de la Biblioteca Nacional. Y no sé qué iba a decir usted, perdón.
1: No, que lo escuché contando, ¿no? Aquel cierre que hubo que hacer para reordenar un poco las cosas.
0: Sí, justamente hace un año
1: Hace
0: prácticamente,
1: un
0: ¿no?
1: año,
0: Sí.
1: el día del
0: El
1: libro,
0: 26, sí.
1: se da el anuncio de que se cerraba por un tiempo, que se habían encontrado con una situación bastante deficitaria de la biblioteca y que ahora, bueno, se está abriendo otra vez y con una serie de iniciativas interesantes para acercar el público a la biblioteca y que a su vez. Con un pensamiento, por un lado, a sabiendas de lo que es la importancia de un lugar de recibo y de cuidado, ¿no? Del acervo literario, y no solo el literario, porque está todo, está la investigación, todas las publicaciones pasan por allí, está la documentación, hay de todo. Está eso, pero también hay. Está el pie en lo que es lo moderno y ver de la forma de conectar, ¿no? Ese material publicado con lo que tiene que ver con lo digital y con. Están trabajando muchísimo para darle un sentido de modernización
0: Claro,
1: cuidando el acervo, ¿no?
0: sí.
1: Y bueno, con actividades varias, permanentes, desde representaciones teatrales, lecturas de autores, una cantidad de cosas para que la gente empiece a tomar de vuelta la costumbre de ir a la biblioteca.
0: Claro, es interesante eso, Marcela, que acabas de decir, volver a la biblioteca, al lugar físico. Porque hoy en tiempos de digitalización, cuando vos accedes a muchos materiales digitalizados, ¿cómo hacés para promover que la gente vaya a un lugar físico, ¿verdad?
1: Claro.
0: A buscar esos ejemplares, ¿no? A tomar contacto con el libro físico. Y bueno, y hoy tenemos el gran ejemplo de lo que es la Biblioteca País, ¿no? Promovida por Ceibal.

0: Justamente la semana que viene la Academia Nacional de Letras va a reconocer a la Biblioteca País con el Premio Nacional del Libro.
1: ¿Qué le parece?
0: ¿No? Tenemos ahí una biblioteca pública al alcance de todos los uruguayos, de todas las personas que tan solo con una cédula accede a hacerse su perfil, su usuario, nada más que eso se
1: Y
0: necesita.
1: que puedes leer de
0: Una
1: hasta
0: cédula
1: del
0: y nada más,
1: teléfono.
0: claro.
1: Entonces,
0: Entonces,
1: claro.
0: es maravilloso, ¿no? Lo que tenemos en la Biblioteca País, que son más de 11.000 recursos educativos y recreativos al acceso de la población, ¿verdad? Entonces es muy importante. Y bueno, el próximo 26 la Academia Nacional de Letras reconoce a la Biblioteca País con el Premio Nacional del Libro 2026. El acto de celebración se va a realizar a las 18 horas el próximo martes en el aula 1 del Centro Cultural de España en Rincón 629. Es una sesión académica pública, así que está abierta a todas las personas que quieran ir y acompañar este acto. Se va a entregar una placa en bronce realizada por el artista Gustavo Serra sobre una idea original del artista uruguayo Francisco Mato.
1: Estaba pensando, ¿no? Por supuesto que los tiempos han cambiado, los tiempos son otros.
0: Sí,
1: Uno dice,
0: el
1: bueno,
0: acceso a la lectura es
1: el
0: otro
1: acceso a la
0: también.
1: lectura es otro, la gente lee acostado, en la cama, en
0: Claro,
1: el baño, lee
0: sí.
1: en
0: En un
1: el
0: dispositivo
1: ómnibus.
0: electrónico, ¿verdad?
1: Exactamente,
0: Entonces,
1: pero
0: han cambiado muchas cosas, ya que veníamos hablando desde el comienzo del programa, los cambios,
1: por
0: ¿no? De
1: supuesto.
0: los hábitos y el comportamiento de las personas, ha cambiado muchísimo los hábitos de consumo.
1: Y bueno, y Calderón decía que por supuesto que no son ajenos en lo más mínimo a todo eso y que están trabajando mucho en las estrategias
0: Claro, de actualización,
1: de que
0: ¿no?
1: ese edificio monumental, hermoso, que es la biblioteca, trabajarlo también en sinergia con la sala hermosa que tiene en su subsuelo, que pertenece al Sodre, que es la sala Ferreira, que debe ser de las salas más bonitas que hay, sobre todo para escuchar música. Porque tiene un trabajo con un asesoramiento de la Embajada de Japón hace años, que donaron algunos artefactos, pero además arquitectónicamente tiene unas placas de madera puestas de cierta forma en las paredes, que hace que la acústica sea divina, no precisas ni un micrófono para sonar bien en ese lugar, es una belleza. Y bueno, entonces trabajar mucho en sinergia con el teatro, con actores, con autores, con lectores. Hacer mucho trabajo de visita. Yo vivía bastante cerca de la biblioteca y claro, en época que no había internet y no había. Después me acuerdo, ya casi que bachillerato aparecieron las fotocopiadoras,
0: Sí.
1: llevarse algún, ir a la sala de lectura
0: Sí,
1: juvenil.
0: juvenil, ¿cómo no? Ah, qué lindo que aquellas mesas redondas, ¿se acuerda? Medio
1: Cómo no, y
0: bajitas.
1: entonces llevarme algunas fotocopias de algún material,
0: Sí.
1: esperar que bajara por el
0: Ah, cómo me gustaba
1: ascensorcito
0: ver
1: en montacarga
0: eso.
1: lo que habías
0: A
1: pedido.
0: mí, yo soñaba con trabajar ahí,
1: No
0: ¿sabe?
1: diga,
0: Sí,
1: ay, mire qué
0: sí.
1: divina. Y bueno, de ir un par de veces a la sala mayor, te ponía un respeto y una
0: Sí,
1: cosa.
0: ya mucho más silencio, ¿no? Esa
1: Ay,
0: cosa
1: total silencio.
0: medio sagrada que tiene la biblioteca, ¿no? Como una cosa medio sacrosanta.
1: Y en otro lado ver a los investigadores con
0: Sí.
1: aquellos diarios amarillos tan cuidados buscando
0: Sí, sí,
1: materiales.
0: sí, sí.
1: Realmente, y he ido como docente acompañando a alumnos a hacer
0: Claro.
1: un paseo por la biblioteca.
0: Sí, yo creo que el desafío es muy grande, ¿verdad? Para
1: Es
0: las nuevas
1: grande,
0: autoridades
1: es
0: de la
1: grande.
0: biblioteca, justamente por esto que decimos, ¿no? En tiempos de digitalización, del acceso a libros de otra manera, entonces yo creo que el desafío de repensar un espacio como la Biblioteca Nacional
1: Es
0: es
1: grande,
0: grande. Es
1: es
0: grande como el
1: grande.
0: tamaño de la biblioteca.
1: Es grande porque es un tema acercar a la gente
0: Claro,
1: nuevamente.
0: transformarla, claro, en un espacio de mayor accesibilidad y que tenga otro tipo de propuestas, ¿no? Más allá de ir a buscar un dato específico en un libro.
1: Sí,
0: Es otra
1: totalmente.
0: cosa.
1: Bueno, yo quiero recordar
0: Sí.
1: además, en la Cátedra Alicia Goyena tenemos
0: Sí.
1: una biblioteca de más de 27.000 ejemplares de todo tipo de literatura, que además estamos acompañando el mes del libro con la regalería que se hace en mayo y en diciembre.
0: ¿Hay un límite de libros que yo me puedo llevar?
1: No.
0: Ah, me puedo llevar la cantidad que
1: O
0: quiera.
1: sea, a ver, una cosa es la regalería, y
0: Sí.
1: usted va, y en
0: No,
1: aquellas
0: yo digo
1: mesas
0: la
1: largas,
0: regalería.
1: usted
0: Sí,
1: encuentra
0: he
1: cosas que
0: visto
1: le.
0: porque ya fui.
1: Ah,
0: Sí, ya fui.
1: ya me chusmearon.
0: Sí.
1: Usted
0: Sí, porque
1: va
0: usted no estaba.
1: cuando yo no estoy, se hace la
0: Sí, me hago
1: viva.
0: la viva. Voy toda tapadita, entonces nadie me conoce y me llevo lo que quiero. Claro.
1: Entonces tiene aquellas mesas largas donde se reponen permanentemente esos libros que están triplicados.
0: Claro,
1: ¿no?
0: Que hay más de un ejemplar del mismo. Entonces,
1: y para que esté guardadito en una caja.
0: No, que circule.
1: Libro
0: que
1: libre.
0: Libro libre.
1: Que circule, que se lea. Hay publicaciones más nuevas, publicaciones que tienen sus años.
0: Sin duda.
1: Hay de todo tipo de material. Sí. Y se puede llevar los que necesite, los que quiera. Han ido desde directores de liceos para sus bibliotecas,
0: claro.
1: Personas particulares que van y se encuentran.
0: Y usted
1: con
0: me contaba
1: maravillas.
0: De ejemplos de personas que vienen del interior a buscar
1: libros. Totalmente. Hasta qué hora, no sé qué. Traía de Atlántida una docente. Fue con el carrito a la feria, se llevó unos cuantos.
0: Divina.
1: Llamó a antes, profesora, dice, soy la profesora tal, del liceo tal.
0: Para asegurarse que.
1: Para hacer una serie de trabajos en la biblioteca nuestra, bueno. Y se han donado a algunas bibliotecas nuevas de algunos liceos que han creado espacios de lectura. Y después tenemos la biblioteca de la cual uno se puede hacer socio, con la cédula, con cualquier constancia de domicilio, un recibo de algo. Y bueno, y se puede llevar hasta 3 libros por 15 días. Y si no le alcanza tiempo para leer, lo renueva hasta llamando por teléfono, mandando un mail.
0: Perfecto.
1: O lo que sea.
0: Sí.
1: O sea,
0: no
1: una
0: tiene
1: vueltita.
0: Que ir físicamente de nuevo, sino que puede hacer justamente la extensión del tiempo por email.
1: Exactamente. Todos los meses se compran libros nuevos.
0: Sí.
1: ¿Está? Ahora vamos
0: está
1: a
0: muy
1: comprar,
0: actualizada, además.
1: Vamos a comprar varios ahora
0: sí.
1: una partida que apareció. Y bueno, estamos catalogando una hermosa biblioteca donada por la familia de la docente Beatriz Arli, que falleció el mes pasado, y que iba a ser la profesora orientadora bibliográfica, perdón, de la cátedra. No llegó a desarrollar el cargo, lamentablemente.
0: Pero dejó su acervo.
1: Increíble. Está con nosotros presente.
0: Sí, increíble.
1: Y esos libros están en un estado tan maravilloso.
0: Sí,
1: y hay
0: sí,
1: de
0: sí,
1: todo,
0: sí, sí,
1: de todo.
0: Sí.
1: Desde libros de estudio, de gramática, a libros recreativos, a la colección entera de Isabel Allende o de Cortázar, a libros de psicología, a revistas pedagógicas. No sé, es una cosa.
0: Sí. Impresionante.
1: Bueno, y le cuento una más. El martes que viene,
0: el día del libro,
1: entre las 11 y las 12, nos va a visitar a la cátedra el autor Marcos Vázquez, escritor de unos thrillers, de libros de suspenso para adolescentes que están buenísimos.
0: ¿A qué hora va?
1: De 11 a 12. Va por allá. Y ya te hemos invitado ahí alumnos del Liceo 5, que está a la vueltita del.
0: Ah, divino.
1: De la cátedra y del Liceo 29, que van a ir a charlar con él, porque además es un autor. Además de que sus libros están buenísimos y no saben cómo atrapa, si tienen que regalar a un adolescente, busquen de Marcos
0: Perfecto,
1: Vázquez,
0: muy bien.
1: Muy premiado, con varios premios Bartolomé Hidalgo. Y sabe que, bueno, tiene ahí unas últimas publicaciones. Hay uno, Te ama León, que realmente es todo un tema con el título, es un anagrama, que no sé, es una cosa media de suspenso, y él tiene una capacidad histriónica para conversar
0: para
1: con los chiquilines. No. Atrapa como loco. La verdad que es una oportunidad.
0: Así que se puede ir el martes a las 11.
1: ¿Cómo no?
0: Qué bien.
1: Sé que tiene de 11 a 12 porque ya tiene ese día para él, es brutal.
0: Sí, una tras de la otra.
1: Lo llaman de todos los liceos.
0: Seguro. Muy bueno.
1: Así que bueno, y averigüen porque hay por todos lados hay actividades ese día. Y se viene la Feria del Libro Infantil y Juvenil.
0: Cómo no, del 1 al 14 de junio también. Bueno, y por ahí también vamos a estar con los chiquilines del liceo.
1: Me imagino.
0: Sí, vamos.
1: Te lo llevo y ellos disfrutan.
0: Sí, la verdad que sí. Y además estamos cerquita en el liceo que estoy trabajando y vamos caminando.
1: Precioso.
0: Sí.
1: Mire qué propuesta linda.
0: Sí. Bueno, mire, tengo un mensaje de Néstor Dipa. Hola.
1: ¿Qué? Ay, desde Tandil. ¿Qué
0: mire,
1: dice?
0: No sé si anda en Tandil, porque se acuerda que él en invierno se va para
1: para el norte.
0: Creo que
1: argentino.
0: Va para Entre Ríos. Buen día para las tres reinas totales. Qué lindo repertorio yupanquiano. Realmente, con respecto a los lugares, es complejo porque anduvo por tantas partes.
1: Sí.
0: En Tucumán vivió bastante tiempo a partir de los 11 años. Y en Uruguay su mayor estadía y recuerdos, incluso laburo, fue en Durazno. Compuso el tema A orillas del Yí. Pero cuando nombra a Tala, no es por la ciudad del departamento de Canelones, sino por un pueblo de ese nombre de la provincia de Entre Ríos. Van saludos también de Idea. Mucho sueño la señorita. Y manda foto de la gatita que está súper arrolladita, ovillada.
1: Sí, no moleste.
0: Y sí, durmiendo y seguramente tratando de sí, retener sí, el calorcito.
1: Sí, sí, no moleste, estamos
0: estamos en pausa. No me acuerdo dónde es que está, Néstor no está en Entre Ríos, me confundí, Entre Ríos dijo lo de...
1: Estaba más al norte,
0: lo de Tala. Él anda por Santiago del Estero,
1: puede
0: creo.
1: Ser, puede
0: creo
1: ser.
0: Que Santiago del Estero. Bueno, tengo más mensajes por aquí. De José lo vuelve a escribir.
1: Manda una foto de la sierra con la que está calando, que parece en realidad un alambre, que tiene, mirando así la foto muy de cerca, tiene los dientitos, eso que por eso puede hacer ese trabajo.
0: Hace lo suyo, ¿no?
1: Una belleza.
0: Bien, ¿y qué más?
1: Me tenés que pasar el nombre de la pieza esta que va adentro, este... José, lo porque no me puedo acordar. Me sale otros nombres, pero sé que no es lo que quiero decir.
0: Bueno, mire, John, desde el País Vasco dice, buenos días, aquí con exceso de calor y preparando el puchero con verduritas.
1: ¡Ay, exceso de calor!
0: Sobre la próxima fecha del Día del Libro, se ha descubierto una terrible actividad económica de las empresas de IA. Van a librerías antiguas y compran a precio de saldo aquellos libros que llevan años sin venderse. Los escanean, alimentan los grandes modelos de lenguaje y queman los libros quedando el saber bajo el algoritmo.
1: Ah, sí. Bueno.
0: Sí, hay mucha cosa ahora que cosa terrible, ¿no? Con el tema de la digitalización pasan muchas cosas.
1: Bueno, Nilda nos pasa un dato acá, Yupanqui vivió en 33 también.
0: Opa, sí, sí, lo que decía Néstor, ¿no?
1: Qué maravilla.
0: Vivió por muchos lados.
1: Qué maravilla.
0: Por muchos lados anduvo el hombre.
1: Bueno, tenemos que ir a la pausa hace rato, ¿no? Pero ya no nos mira.
0: Ya
1: no
0: nos mira.
1: No nos mira.
0: Se ofendió. Nos ignora.
1: Se ofende. ¿Qué pieza? Eso es lo que va en la boca del instrumento que está estallando. Contame cómo se llama, José, lo que no me
0: por
1: puedo...
0: Por favor, larga el dato.
1: Por favor, que tengo...
0: Por favor.
1: ¿Viste cuando tenés
0: sí, una palabra,
1: que no
0: la te palabra.
1: Sale, que no te sale, que no te sale?
0: Necesito la palabra.
1: ¿Y cómo se llama también el borde de la boca que va con toda la decoración de mosaico? Por favor, te lo pido, Joselo. Bueno,
0: bueno, Néstor me confirma que sí, que está en Santiago del Estero.
1: Ah, te está pasando calorcito. Mi reina, vamos a hacer esto. Vamos a la pausa y a la vuelta.
0: Sí.
1: Vamos a dar así como una piecita nomás de un homenaje que vamos a hacer mañana.
0: Sí, sí, un bocato di cardenales.
1: Exactamente, a una cantautora colombiana
0: sí.
1: que falleció el pasado 17, muy querida, muy respetada, trabajó muchísimo por el valor de la música folclórica de su país. Como lo es y lo fue Toto la Momposina.
0: Muy bien, ¿ah? Porque así Colombia que... tiene otros representantes también en la
1: por, ajá, por favor.
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1: La magia de esta canción. Así va, seguiremos hasta que nos vayamos.
2: Sí, bueno, qué linda. Ahí estaba Totó la Momposina.
1: Sonia Basanta Vides, una mujer sumamente querida, sumamente querida dentro de la música latinoamericana, ni que hablar en la música de su país, de Colombia. Decía Susana, cuando nos íbamos a la pausa, algo que está bueno.
2: ¿Qué dije? A ver.
1: Cuando dijo, porque Colombia es,
2: claro,
1: es mucha música y es mucho más que esa gente, esos cantantes que conocemos por la...
2: Claro, que a veces queda un poco tapado,
1: por la globalización, ¿no? Y por el comercio masivo,
2: claro,
1: de la
2: música. Claro,
1: porque
2: pertenecen también al espectáculo. Y esta mujer, bueno, corrió por otros canales del mundo de la música, ¿no? Y Momposina, ¿sabes que viene de Mompox o Santa Cruz de Mompox, que es una ciudad que está a orillas del río Magdalena en el departamento de Bolívar de Colombia? Por eso es la Momposina, ya toma el nombre de ese lugar, ¿verdad? Es de ese lugar, de Santa Cruz de Mompox.
1: Una mujer que, bueno, que mamó el tema de la música también por sus padres, que lamentablemente por las situaciones variadas, políticas y complejas que tiene Colombia, tuvieron que salir de su lugar natal, pero con una influencia brutal de lo que es el Caribe colombiano.
2: Exactamente,
1: ¿no?
2: Del sonido, Caribe. La música folclórica tradicional de la región del Caribe, de Colombia.
1: Porque tiene... Mañana vamos a hablar más, pero hay unas mezclas muy importantes en Colombia. Colombia tiene el Caribe y tiene el Pacífico y tiene influencias europeas, españolas,
2: africanas.
1: Y tiene influencias africanas.
2: Y ella justamente explora en eso, ¿no?
1: Y
2: en
1: tiene influencias
2: de
1: claro,
2: justamente de la raíz africana de la música.
1: Y también hay influencias de la música originaria, uh-huh. Y hay música que, ¿se acuerda cuando vinieron los músicos aquellos que traía la gente de mestizo? Hablaban,
2: sí,
1: ¿no? De una cantidad de ritmos que comparten con Venezuela, en eso que decíamos hoy cuando hablamos de Atahualpa, de la irreverencia del arte y de la cultura, de no respetar los límites políticos y que se está de un lado y se está del otro, ¿no? Acá, bueno, Totó tocó ritmos que están de varios lados, pero sobre todo
2: claro,
1: de la región
2: porque
1: del Caribe, ¿no?
2: Esa diversidad de ritmos es lo que da una riqueza y un abanico de colores a la música colombiana impresionante. Está la gaita colombiana, ¿no?
1: Claro, pero vio que la gaita a su vez tiene la gaita venezolana.
2: Claro.
1: Y puede haber joropo de un lado, joropo del otro,
2: claro.
1: Pero bueno, también ella fue una gran cultora del mapalé, que es un ritmo
2: mapalé, de
1: mucha influencia afro, pero también del bullerengue.
2: La cumbia ni que hablar,
1: la cumbia,
2: chalupa.
1: Del merengue, uh-huh. ¿Ah? Entonces, del porro, que es un ritmo colombiano, que de gracia.
2: Sí, el porro.
1: Y ahí teníamos el pescador, que es una de sus canciones tal vez más conocidas. Pero bueno, mañana vamos a escuchar alguna cosita más.
2: Perfecto, bueno, hoy quedó presentada. Que justamente, bueno, falleció este año, como decía Marcela, ¿no?
1: Hace unos días.
2: El 17 de mayo.
1: El 17 de mayo, a los 85 años, tuvo una carrera amplia y bueno, fue muy, ya le digo, sobre todo muy querida dentro de la música latinoamericana. Y esa música latinoamericana que hay que seguir defendiendo, ¿no? Porque también, ¿no? La música desde la década del 50 para acá se convirtió en un producto de venta masivo. Yo decía a los gurises, ellos se reían en cuanto digo, así como una lata de arvejas se comercializa, como se comercializa un auto, bueno, la música de ser solamente un emergente cultural pasó a ser un producto de venta masivo que genera millones de dólares.
2: Seguro.
1: Y de ahí aparecen luego las estrellas de la música, y eso generó a su vez esas estrellas que ganan tanto dinero, que la música en ciertos casos se haya prostituido porque pasó a ser de interés para llegar a un fin económico y no por el hecho artístico. O sea, estoy hablando de particularidades y no generalizando. Hay gente que la sigue peleando por el hecho de hacer arte y de repente le va bien y muchas veces le va mal y pasa necesidades, como tantos casos que podemos poner arriba de la mesa, ¿no?
2: Es desde dónde trabaja y desde dónde se para cada artista.
1: ¿No? Espera que me acabo de apretar los dedos.
2: Sí, sentí. ay, qué dolor.
1: Ay, hice correr el posabrazo y me apreté. No, pero
2: Claro. A veces tenemos que correr muchas capas como para encontrar aquello que verdaderamente nos gusta o nos hace bien y buscar aquella manifestación artística que, bueno, que de repente cumple otra función para nosotros, ¿no? No solamente eso de, bueno, vender y convertirse en justamente nada más que en un simple objeto del consumo, ¿no?
1: Sí. Mira, otro día hablaba con una exalumna que me pidió para charlar cuando se empiezan esas crisis, ¿no?
2: Sí, cuando estás en duda.
1: En duda de lo que está haciendo, que está estudiando. Sí. Entonces está estudiando música, una gran música, la gurisa, una gran música, un bachillerato artístico. Y ella decía algo que me quedé pensando, ¿no? Porque está haciendo a la vez la Escuela Universitaria de Música y un instituto privado de música, ¿no? Entonces, hablando con los padres, decía, bueno, pero vos en la escuela universitaria sos una alumna, en el instituto privado sos un cliente.
2: Ay, sí, vaya diferencia, ¿no?
1: Y me quedé pensando en
2: eso. Es impresionante eso, sí, tal cual.
1: Aunque el lugar se está yendo realmente de muy buena calidad, de muy buen nivel, y seguramente está aprendiendo mucho.
2: Sí,
1: pero
2: claro.
1: Me quedé en ese comentario. Y bueno, y en el arte pasa mucho, ¿no? Cuánta gente que crea con un fin económico, y ahora como si usted hasta se crea a partir de la inteligencia artificial.
2: Sí, lo decía John, ¿no?
1: Que claro. Sacan las cosas a 1+1=2, y porque la inteligencia te lo arma, y no la posibilidad que salga con otras cositas, con otras diferencias, con otros gustitos, ¿no? De lo artesanal.
2: Bueno, pero por suerte hay artistas así como Toto La Momposina, bueno, como Don Atahualpa, que estuvimos escuchando más temprano, y que también coinciden en algo, ¿no? Toto fue una gran investigadora también de los ritmos colombianos.
1: Ah, también, rescató cualquier cantidad de música.
2: Y eso es interesante, ¿no?
1: Porque está toda esa música, ¿no?
2: En su obra también está ese rescate y esa puesta en valor o revalorización de una música que quizás de otra manera podría haber quedado olvidada, ¿no?
1: Pasa que, sumándome a lo que decía Susana, estas cosas originarias o estas cosas tradicionales no pagan lo que paga, ¿no? Un pop, no el pop de comer, la música pop,
2: claro.
1: El pop latino, que están igual a otras cosas, que hay intérpretes de Colombia que lo hacen. Tener
2: productos de venta masiva.
1: Entonces, qué bueno que haya alguien, porque que además permita que se registre también.
2: Sí.
1: Porque mucha cosa de lo tradicional, de lo originario, queda en esa tradición oral y se pierde.
2: Sí.
1: Entonces, qué bueno que haya alguien que tenga ya cierto nombre en la vuelta que permita que eso después se pueda grabar, se pueda fotografiar, se pueda filmar, se pueda lo que sea, para guardarlo, ¿no?
2: Sí.
1: Eso es importante.
2: Pienso también en la literatura, a partir de eso que estás diciendo, Marcela, de una cantidad de textos, de cuentos de tradición oral que han sido editados por personas que han dicho, bueno, esto necesita una edición, porque si no estos cuentos se pierden, ¿no? Y hay un montón, y me imagino que pasa en la música también, o sea, en el canto,
1: sí,
2: ¿verdad? Ejemplos del canto coral que usted ha traído, por ejemplo, también hay un montón, ¿no?
1: Muchísimo.
2: Que hay gente que por suerte trabaja para rescatar esos materiales y para que sigan vigentes, porque si no se pierden.
1: Bueno, a ver, uno conoce a Carlos Vives como un cantor muy conocido,
2: también,
1: muy comercial.
2: Sí, masivo, un artista masivo.
1: Pero él tiene como una beta y de mucho amor por la música folclórica. Y aquella canción que tuvo tan de moda, La Gota Fría, me lleva ella, me la llevo yo. Ay, Morales, a mí no me lleva. Bueno, esa era una canción folclórica. Él rescata una cantidad de vallenatos, que es otro ritmo colombiano, que estaban perdidos en la tradición de algunos pueblos, y le hace esa vuelta con instrumentación un poco más moderna.
2: Ajá.
1: Y los pone otra vez, que seguramente varios de esos autores cobraron unos cuantos pesos por suerte por derecho a autor.
2: Los pasan a ser conocidos por nuevas generaciones.
1: Exactamente.
2: Sí.
1: Bueno, algo parecido a lo que hizo ahora Milo J.
2: Sí.
1: Que ya, mi hija se asombraba de cómo los gurises de 10, 12 años se sabían una cantidad de canciones folclóricas porque las había cantado Milo J.
2: Claro. Bueno, un poco lo que hizo Simón Díaz también, ¿no? En Venezuela. Bueno,
1: pero ahí ya está. Pero él está dentro de ese tipo de música.
2: Sí, sí, entiendo. Digo, entiendo.
1: Qué interesante el ejemplo. Alguna de esta gente que es masiva.
2: Sí, sí. Que por lo menos tiene la intención o la sensibilidad.
1: Está bueno, ¿eh?
2: De ver un poco para atrás, ¿no? De conectar con ese origen.
1: Bueno, mañana si nos acompañan les contamos un poquito más de todo.
2: Ahí está. Los dejamos ahí prendiditos.
1: ¿Está? Bueno, mire esto.
2: Buen día.
1: Primera vez que me uno al programa.
2: No.
1: Qué lindo para las mañanas de los sábados. Saludos a ambas, Mariela del Hormiguero. Y el Hormiguero.
2: ¡Ay, Mariela!
1: Sí, la tiene. Escuela de narración oral. A ver, ¿quién es?
2: Hola, Mariela, ¿cómo andás?
1: La conoce.
2: Claro. Ay, qué divina. Muchas gracias, Mariela.
1: Bueno, que nos escuche los domingos también.
2: Me puse colorada, creo yo.
1: Que nos escuche los domingos
2: Por supuesto, sábados y domingos de 8 a 11.
1: Ahí está.
2: Ay, gracias, Mariela. Yo estuve haciendo un taller de mediación lectora.
1: Ay, qué lindo.
2: En este centro cultural que ella dirige. Con la licenciada Débora Núñez, estuve haciendo
1: Muy
2: el taller
1: bien.
2: En esa casa que ella dirige y pone a disposición de manera tan amable. Y que además me invitó a una actividad de la que voy a participar, creo que es la próxima semana, ahora no me acuerdo, creo que es 29 de mayo.
1: Fíjese en la agenda, no las dejé.
2: Sí, yo lo anoté.
1: No las he clavado ahí.
2: Es que uno tiene tantas cosas, mire.
1: Ay, diga, cállese.
2: Ay, gracias, Mariela, que estás escuchando. Muchísimas gracias, qué amorosa.
1: Qué divino. Bueno, Felipe Luna desde Rivera.
2: A ver.
1: Nos mandan, mire, ahí una guitarra en un rincón y unos instrumentos, un afiche de Atahualpa Yupanqui, el payador perseguido. Sí, buenos días, acá estamos desde las 8, pero al principio bajo cobija sin sacar los brazos.
2: Sí, claro. Imagi.
1: Día de niebla y frío por acá, a la espera de que reaparezca Murga, nuestra gatita. Oh,
2: que no te puedo creer que se
1: perdió hace dos días, guau. Y va la foto para que vean que Atahualpa está nuestro livincito musical.
2: Ay, sí, abrazos. Muchas gracias. A mí también me llegó el mensaje.
1: Qué cosa. Bueno,
2: gracias a los dos.
1: Qué cosita, los gatitos que salen de recorrido.
2: No te puedo creer. Buenos días.
1: Buenos días. Tenemos acá al compañero del Banco Pacabana.
2: ¿Cómo es su nombre? Dígame.
3: Samuel.
2: Gracias, Samuel.
1: Por suerte nos alcanza
2: el
1: bendito cafecito.
2: Sí.
1: Hola, buenos días, Marcela, Susana. ¿Cómo están, compañeros de la radio y compañeros oyentes? Acá reportando el tiempo desde nuestra zona. Hoy soleado, bastante frío, y los pronósticos para la zona son que mañana y pasado hay una leve probabilidad de lluvias. Y hablando un poco de hay que aprovechar todo, no se tira nada, es el concepto que tenemos acá. Somos de la vieja escuela, además de los fletes, nos dedicamos a recuperar, reciclar muebles, cocinas, estufas a gas y todo aquello que se pueda arreglar.
2: Bueno.
1: Este es Eduardo José Sarabia. Mira, compra, venta, comisión, le vendemos todo lo que precise vender. Reciclamos todo tipo de muebles, reparamos artefactos a supergas, cocinas y estufa. Y hay un número que después si lo paso, pero si alguien lo quiere tener, lo pasamos de vuelta. 099-528-528.
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2: Excelente. ¿Todo eso hacen Eduardo y Estela?
1: Todo eso, ¿qué le parece?
2: Pero qué bien. Fenomenal.
1: ¿Ah? Bueno, perfecto.
2: Bueno, usted no tiene más temas de Totó, los dejamos para mañana.
1: No, los dejamos para mañana.
2: Entonces, los invitamos a escuchar el proyecto tan lindo del 4x4.
1: Sí,
2: ¿me parece bien?
1: Qué cosa más linda.
2: Que integraron Heber Rodríguez, que fue iniciativa de Heber, además.
1: Sí, que reunió estos grandes señores de la música nacional.
2: A Gastón Charlo Dino, a Roberto Darwin y me está faltando el Zucará.
1: Julio Víctor González.
2: Perfecto, vamos a escuchar la canción nuestra.

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0: Bueno, ahí teníamos a Charly García, por sí. supuesto, con Los Dinosaurios, ¿verdad? Una canción impresionante que tiene que ver con justamente esta situación que se sigue reclamando en nuestro país todos los mayos, todos los 20 de mayo, que tiene que ver con los detenidos desaparecidos.
1: Marcha 31ª.
0: Ahí va. 30 años de las marchas, 31 marchas, pidiendo por verdad justicia y por saber.
1: Ya con madres muy viejitas que quedan muy poquitas vivas, ¿no? Esperando saber algo, ¿no?
0: Muchas que ya no están, ¿no?
1: Y muchas que ya no están, por supuesto. Y es tan triste eso, tan, tan triste.
0: Veía una de las mamás, ahora se me fue el nombre, con 90 y pico, de 92 años.
1: Ah, sí, yo la vi también hablando.
0: Feliz porque le habían regalado.
1: Ay, sí, una foto de su hijo en el liceo.
0: Liceo 26.
1: En el liceo 26, donde fueron mis sobrinas. Y su esposo fue el 26.
0: También, toda la familia de Jorge.
1: Sí, es tan triste porque si uno, por supuesto, se pone en una situación sumamente humana y empática, uno piensa, ¿cómo se vive toda una vida sin saber dónde está su hijo? ¿Cómo es posible una vida sin saber dónde está tu hijo? No se puede. O sea, yo pienso en esas madres y me desespera. Nosotros no podemos pasar ni 2 horas sin saber algo de nuestros hijos.
0: Si no
1: hijos,
0: te
1: ¿verdad?
0: Llama y te pones nerviosa.
1: Si no hay un mensaje de texto, si no hay un WhatsApp, estás nerviosa. ¿Cómo vivís toda tu vida sin que nadie te diga dónde quedó enterrado tu hijo? ¿Cómo se vive? Díganme, por favor.
0: Tu hijo, tu hermano.
1: Tu ser querido.
0: Tu madre, tu padre,
1: ¿cómo
0: tu
1: se
0: hermana?
1: Vive? Yo escucho esas mujeres que aún en esas voces uno las escucha. No hay ese resentimiento, no hay ese odio. Solamente quieren saber la verdad para irse de este mundo sabiendo que su hijo tiene un lugar en la tierra, en algún lugar. Dame las coordenadas, por favor. No, dame las coordenadas, dame el punto y coma del destino de mi hijo, por favor.
0: Es de una maldad y
1: es una cosa, pero y además
0: humanización tan impresionante.
1: Mire, yo le voy a decir una cosa, el silencio no solamente está en la marcha, ¿no? El silencio está en todos lados. El silencio obviamente está en la gente que no habla y no dice la verdad, pero también el silencio está en las autoridades que no piden que por favor que la gente hable. Somos una sociedad silenciada.
0: Sí.
1: Pero ¿saben una cosa? El silencio grita. El silencio nunca calla. Y voy con este poema de Esther de Cáceres. El silencio. Los pájaros desde el silencio cantan. Desde enjambres de amor y de tormento cantan. Desde prisiones y en la dilatada casa del aire cantan. Entre cipreses de la muerte cantan. Pero un pájaro solo, que ha atravesado el fuego, solo en lo alto, solo y extático, en misteriosos cielos de silencio y alma, canta.
0: Mucho para pensar, mucho para reflexionar, y bueno, y lamentablemente a seguir esperando, ¿no? Ojalá que la espera en algún momento se corte, en algún lugar están.
1: Lo que se espera es que la espera hable. Que el silencio en algún momento cante, que hable.
0: En algún lugar.
1: No se puede
0: ser
1: tan
0: sabe,
1: cruel. No
0: hay,
1: se puede ser tan cruel. Por supuesto
0: que
1: se
0: sabe. O hay registros. Bueno, ya la crueldad está.
1: Ayer escuchaba justamente.
0: En el hecho de desaparecer, ¿no?
1: A Gerardo Caetano decir que las Fuerzas Armadas son muy meticulosas con llevar un registro escrito de todos los actos. O sea, el registro está.
0: Bueno, vio que hace, fue 2, 3 años atrás, aparecieron aquellos archivos del terror,
1: ¿no?
0: Esos microchips, donde me encuentro incluida por trabajar en CX44 Radio Panamericana como sediciosa. ya en democracia, ¿no?
1: Sí.
0: Ya
1: recuerdo,
0: en democracia. Recuerdo, sí. Y por acompañar a algunos músicos como Ricardo Collazo y otros músicos más que habían vuelto al país ya en democracia. Entonces mi hermano y yo somos de Papaní, le cuento todo lo que, y mi mamá como maestra,
1: por supuesto,
0: que generaba una revoltosa y no sé cuántas cosas más. Uh-huh. Y bueno, y mi hermano y yo como músicos aparecemos como sediciosos, ¿está? En democracia. Y después, por supuesto, ¿no? Toda la persecución, aparecen esas fichas a que tal hora que fue, que vino, que
1: claro,
0: hizo.
1: Sí, este, sí, sí. El control.
0: De
1: ¿no?
0: mi papá.
1: Sí, sí,
0: este,
1: por supuesto.
0: No, no, brutal, brutal. ¿Cómo no van a saber?
1: Bueno, y una vez más la marcha multitudinaria. Recuerdo en un día sumamente frío, pero ahí estaba el pueblo en un silencio ensordecedor.
0: Que cala el alma, los huesos, el corazón y todo. Cerramos este recuerdo, si le parece, Susana,
1: sí,
0: con una canción también muy porque este, lamentablemente, esto que estamos reclamando no es solo uruguayo.
1: No.
0: Ah, y este, se vive en muchos países, sobre todo de nuestra América Latina. Porque fuimos atacados por un plan.
1: Sí, claro, dentro del plan Cóndor.
0: Que atacó a muchos países.
1: Exacto,
0: y que trajo consecuencias similares en muchos de nuestros países de nuestra Latinoamérica, y que se sigue esperando y se sigue luchando por saber y por conocer. Por eso hay una canción de Rubén Blades que cuenta situaciones justamente que nos abarca a todos, ¿no?
1: Exacto. ¿A dónde van?
0: Desapariciones.

0: Par de reinas.
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0: Bueno, una canción
1: ¿Qué
0: conocida.
1: cosa fuera?
0: Bueno, mire, justamente
1: ¿Qué
0: por Mercedes
1: cosa
0: Sosa.
1: fuera?
0: Me hizo acordar usted a Mercedes Sosa, que hizo esta canción también, la interpretó, es
1: Pero
0: de
1: esta
0: Silvio
1: no era Mercedes
0: Rodríguez.
1: Sosa. ¿Quién
0: No,
1: era?
0: ella es Carmen Mayor. Carmen Mayor, junto a Quique Peña, que la acompaña en la guitarra, son dos artistas españoles que están sumamente enamorados de la música folclórica latinoamericana y interpretan
1: Interesante
0: canciones.
1: eso.
0: Sí, muy interesante. Y bueno, teníamos su versión por aquí, La Masa, y la verdad a mí me encanta. No sé si le gustó a usted, me
1: Me
0: parece que sí.
1: encantó, pero además
0: ¿No?
1: vio que
0: Vio que tiene esa cosa
1: esa masa que
0: española,
1: tiene
0: ¿no?
1: como una especie de chacarera ahí, hecho por un cubano, pero que
0: Sí,
1: además
0: claro.
1: se puede pasar perfectamente a un
0: A un
1: flamenco.
0: flamenco, como estábamos
1: ¿Cómo no?
0: escuchando.
1: ¿Cómo?
0: Muy bien quedó, ¿eh?
1: Bueno, volvemos al concepto,
0: De que se borran los
1: ¿no?
0: límites,
1: A esa
0: ¿no?
1: cosa irrespetuosa del arte y que además pueden llevarse, ¿no? A distintas situaciones rítmicas.

0: A veces sin faltarle respeto o sin desconocer el original, ¿no? ¿Cuántas veces podemos llevar una cosa de un lado para otro? Están muy de moda, por ejemplo, ahora, pero están dentro de lo que sería el ámbito de la música comercial, capaz que ha escuchado, para poner como músico de compañía, llevar los clásicos, ¿no? Del pop en inglés o de otras
1: Sí.
0: músicas a la bossa nova. Entonces, no sabe lo bueno que queda. Y uno dice,
1: Ah,
0: ¿cómo?
1: me
0: Beatles en
1: imagino.
0: bossa nova, no sé de todo.
1: Ah,
0: Entonces,
1: y queda
0: ¿cómo?
1: bien.
0: Y queda bárbaro, pues
1: Queda
0: son todas
1: bien.
0: músicas en un tempo musical de 4x4. Ese 4x4 permite que uno varíe, lleve para un lado, lleve para otro algunas músicas y queden bien en
1: Qué
0: otro
1: lindo,
0: lado.
1: qué lindo.
0: Que algo de bossa nova o samba quede bien. Bueno, ahora el último disco de Jorge Drexler está. O qué de Gonzaguinha en candombe.
1: Claro,
0: Y queda
1: y
0: bárbaro
1: queda
0: porque
1: bien.
0: también es un tiempo de 4x4. Y esto ya le digo, se usa mucho a veces para poner de fondo los boliches o mientras espera para que empiece un espectáculo o algo.
1: Y uno
0: Esas.
1: dice, pero esto yo lo conozco.
0: Claro, pero ¿cómo? Pero esto es tal cosa. Pues
1: Claro,
0: una
1: está
0: canción que estuvo de
1: buenísimo,
0: moda
1: claro.
0: y así, guitarrita, tranquilito, una vocecita
1: Claro.
0: femenina, así, suavecito. Y queda fantástico también.
1: Qué divino. Bueno, ahí teníamos entonces la versión de esta española. Medio aflamencada la versión de La Masa de
0: Preciosa,
1: Silvio Rodríguez. Muy
0: preciosa.
1: linda.
0: Bueno, y esto de cantar,
1: Y sí, que seguimos.
0: seguimos de canto. Y en
1: Seguimos,
0: esto
1: ¿por
0: de
1: qué?
0: cantar,
1: Porque quien canta.
0: sus males espanta. Y en esto de cantar, que está divino, a cualquier edad, ¿no? Desde muy chiquito hasta súper grande, está divino encontrar espacios y no quedarse con esa deuda, con esa cuenta pendiente, ¿verdad? Y como hemos
1: Tiene
0: dicho más de una
1: tanta
0: oportunidad, estamos en un
1: razón.
0: momento donde. Hay un
1: Sí,
0: auge del
1: sí,
0: movimiento
1: sí.
0: coral que yo no había visto en mi
1: Sí, sí,
0: vida.
1: sí, sí. Y eso que usted se dedica a los coros desde siempre.
0: Pa, desde que estaba en el liceo,
1: Claro.
0: pero cómo estamos en un momento
1: Sí, hay
0: también
1: una
0: de auge
1: explosión.
0: del estudio de la dirección
1: También.
0: coral, tanto en la Escuela Universitaria de Música, la
1: Sí, la
0: formación del
1: profesionalización de
0: IPA.
1: la tarea, ¿no?
0: Claro que sí. Y eso también ha encontrado a mucha gente post pandemia que. Buscó una forma de sentirse mejor, evidentemente, y está cantando en una cantidad de coros innumerable a esta altura, haciendo los más diversos tipos de música, desde música académica a música popular. Hay mucha gente arreglando para coros también. Se ha entendido el coro como un instrumento, ¿no? Y eso es muy interesante. Pero también la tarea de algunas docentes fue fundamental para que mucha gente.
1: Para que prendiera la
0: Para que prendiera la
1: semillita.
0: semillita. Yo recuerdo, estábamos en la misma época, en los coros de los liceos,
1: En liceos diferentes,
0: en liceos
1: porque
0: diferentes.
1: competíamos.
0: Pero había una, como teníamos la misma directora.
1: Pero igual. Yo tenía la camiseta del 7 y usted del
0: Del
1: 4.
0: cuatro. Mire que yo la fui a acompañar al 7 más una. No me acuerdo usted en aquel tiempo. Se ve que
1: Ah,
0: era media
1: usted
0: asquerosa.
1: estuvo en mi liceo. Qué lástima, no le hice una
0: Se ve que era
1: zancadilla.
0: media asquerosa usted. Yo no me. Porque Susana de los Santos me llevaba a todos lados con la guitarra, con el charango, con
1: En
0: el
1: el
0: bombo,
1: huevito.
0: en el huevito, en la iseta, acompañar tocando, ¿no? Los coros. Y estamos nombrando una de las directoras de un momento
1: Una
0: que
1: de
0: fue
1: esa
0: muy
1: época,
0: importante,
1: sí.
0: pero yo recuerdo, hay como tres nombres, como tres directoras que fueron fundamentales
1: En esa misma época.
0: para el desarrollo del movimiento coral y tal vez un cuarto que era director, pero también músico acompañante, serían. Susana de los Santos, Sonia Deber, Nora Rosell y Rubén Suárez Canoniero.
1: Claro,
0: A
1: él
0: mí,
1: acompañaba en el piano en el Liceo 7.
0: claro, y además arreglaba, hacía los arreglos y
1: Un hombre
0: también
1: muy serio.
0: dirigía el coro del Liceo 26, por ejemplo. Y como que estaban como repartidas en zona, ¿no? Entonces, Sonia Deber se encargaba más que nada de los coros de Colón, Sayago, Canelones. Susana de los Santos andaba en la vuelta medio céntrica, ¿no? De Parque Rodó, Pocitos. Nora Rosell, si mal no recuerdo, la zona de
1: Malvin.
0: Malvin, Carrasco. Rubén andaba en el Liceo 26. Y bueno, y no en vano, estas personalidades que estamos hablando, estos grandes docentes, generaron que varios de sus alumnos siguiéramos la carrera de la educación musical o la formación coral y siguiéramos cantando en coros porque nos generaron tal gusto por la actividad coral que bueno, que ahí seguimos, ¿no?
1: Sí.
0: Y bueno, si le parece, vamos a hablar
1: ¿Cómo
0: ahora,
1: no?
0: vamos a escuchar un
1: Sí.
0: poquito una música y vamos a hablar con Nora Rosell, una de estas docentes que yo le decía,
1: Sí.
0: que tiene algo interesante para contarnos,
1: Muy
0: ¿tá? Pero vamos a
1: bien.
0: escuchar un coro que que justamente dirige Nora, que es el coro que es Farem, capaz que ya me corrige ahora bien cómo se pronuncia, y están haciendo Kefarem del pobre Joan.

0: Qué trabajo de voces ahí, ¿eh? Bueno, sí. Qué farem del pobre Joan. Ahí teníamos justamente, creo que seguramente sacó de esta obra el nombre, qué farem. Ahora me corregirá la directora, el grupo vocal que farem. Invita a Huellas Corales.
1: Bien.
0: El canto hace camino. Y mire qué lindo esto.
1: Sí. Varios coros van a estar, ¿eh?
0: Bueno, pero son coros que tienen una relación, más de 30 años de historia. ¿Por qué?
1: Wow.
0: Porque fueron alumnos de Nora, que ahora son directores de coro.
1: ¿Cómo le pasó a usted con Susana de los Santos?
0: Con Susana de los Santos, o como pasó con tantos otros, con Sonia, o pasó con Rubén, bueno.
1: Así que, ¿quiénes son sus niños?
0: Bueno, van a estar el próximo sábado 30 de mayo, sábado que viene, ¿está?
1: Sí.
0: El grupo vocal que Faren, que va a dirigir la propia Nora, que sigue al firme ahí con su música. El coro Bilú, ¿sí? Que dirige, mire quién, don Esteban Luis,
1: ¿sí?
0: El coro de la Experimental, del Experimental de Malvin, que dirige Rodrigo Faguaga, y el coro Afines y Afines, que dirige Xavier Font, que hemos entrevistado en más de una oportunidad. Esto se va a hacer el próximo sábado 30, como decíamos, a partir de la hora 17, en la icónica Iglesia Evangélica Valdense, ahí en la calle 8 de Octubre, casi centenario. Y digo icónica porque fue el lugar de los coros desde hace más de 30 años o 40 años. Fue siempre el lugar que abrió las puertas a los coros para poder reunirse en forma totalmente gratuita.
1: Desinteresada.
0: Exacto. Y porque la comunidad valdense además es una comunidad súper cantora. Y le damos los buenos días.
1: Y por supuesto
0: a Nora
1: a la profesora, claro. Nora Rosel, buen día, Nora.
2: Buenos días, ¿qué tal? ¿Cómo
1: estás?
2: Andan? Qué placer comunicarme con ustedes, chicas.
1: Igualmente, muchas gracias. Bueno, ¿cómo te estás preparando para este gran encuentro?
2: Bueno, mira, nos estamos preparando hace tiempo porque la idea fue muy, muy importante en el sentido de poder convocar a exalumnos míos.
0: Sí. Eso es divino,
2: que me imagino. Yo encontré cuando los seleccioné para integrar el coro liceal.
1: Estaban
2: con 13, 14 años.
0: Claro. Mira,
1: nosotras nos pasó lo mismo, ¿sabes?
0: Claro.
2: Sí.
0: Yo te voy a contar una muy graciosa, porque estamos hablando de un momento particular, ¿verdad? Más de 30 años o más de 40, cuando me tocó a mí. Y allá andaba Susana, años complejos, ¿verdad?
2: Ah.
0: Principio de los años 80. Y bueno, y como que todo era obligatorio, ¿te acordás?
2: Uh-huh.
0: Entonces, claro, pasan y bueno, había que estar en el coro. Yo dije, ¿qué? A mí no me obliga a nadie a cantar, no voy nada.
1: ¿Está?
0: Y
1: ¿te revelaste?
0: Me rebelé. Y mira dónde estoy ahora.
2: Sí, sí.
0: ¿En qué terminé cantando y dirigiendo, no?
2: Sí.
1: Qué gracioso.
2: Sí.
1: No sabía de eso.
0: Ah, sí. Es porque me enojé que me obligaran. ¿Por qué me tienen que obligar?
2: Claro.
0: Y bueno, pero otras cosas de otros momentos.
2: Claro.
0: Y estos chiquilines fueron alumnos tuyos.
2: Sí, a Xavier Font lo encontré en el Liceo 31. Flaquito. Con pelito largo, con su
0: cabello. Se fue volando el pelito largo.
2: Sí. A Rodrigo Faguaga lo encontré en el Liceo 42.
0: Que había venido de Minas.
2: Sí, claro.
0: Claro.
2: Y a Esteban Luis lo invité, ya un poquito más crecido, con 15 años, para integrar el grupo vocal Entre Voces, que yo tenía un grupo vocal de música.
0: De exalumnos.
2: De exalumnos.
0: Claro.
2: Siempre trabajé con exalumnos porque no sé qué hago yo, pero
1: sí.
2: Me responden mis exalumnos de una manera especial.
1: Ay, eso es lindo.
2: ¿Sabes? Me siguen sin ningún problema.
0: ¿Quieren seguir contigo más allá del liceo?
2: Sí.
0: Qué cosa linda, ¿no?
2: Sí, y bueno, y trabajando con pianistas destacados como Iris Maidana.
0: Claro.
2: Como Rosario Caballero, como Álvaro Piñeiro, pero Iris Maidana era en ese momento que trabajaba conmigo, era preparadora del coro del Sodre,
0: sí.
2: Entonces me traía obras que hacía con el coro del Sodre, me decía, mira qué lindo esto de Gluck, vamos a hacerlo con el coro del Liceo 15. Y lo hacíamos. Era un coro de 40 voces y lo hacíamos.
0: Yo estaba pensando, y lo hacía ahora antes de empezar a hablar contigo, hablando acá con Susana, cómo hubo una movida. Ahora es impresionante la cantidad de coros que hay cantando por todos lados. Pero cuando no eran tantos y había que salir a buscar lugares, de todas formas el coro del liceo era un lugar fundamental de conocimiento cultural, porque se abordaban obras impresionantes, desde Cancionero de Uppsala a otros materiales académicos, pero también músicas populares de Latinoamérica. Y para mí, lo dije hace un ratito, tu nombre, yo lo guardo en cuatro directores de coro que me parece que tuvieron una tarea muy fuerte. Hubo más, por supuesto, pero yo en mi recuerdo y en mi corazón estás vos, está Susana de los Santos, está Sonia Debre, está Rubén Suárez Canoniero, que fueron muy importantes, ¿no?, para la calidad del trabajo coral.
2: Sí. Y el hecho más importante para mí era el poder hacer, como tú dijiste, cancionero antiguo, español, siglo XV, siglo XVI, o fuera italiano también, que lo disfrutaban al máximo esa polifonía, y hacer obras de autores latinoamericanos o uruguayos con el mismo disfrute.
0: Claro.
2: Es decir, hoy tienen una y se acuerdan de Juan de la Encina, se acuerdan de Mateo Flecha, tanto, fíjate que Mateo Flecha es el que dio nombre al grupo vocal Kefarem, porque claro, nosotros hacemos en catalán la obra Kefarem del pobre Joan,
0: que escuchábamos recién cuando te presentábamos.
2: Claro.
0: Una obra con una dificultad importante, con una cuestión ahí fugada. O cantar las ensaladas de Mateo Flecha también.
2: Y ellos lo disfrutan al máximo.
0: Lo que pasa es que el renacimiento en coro es la maravilla de la polifonía.
2: Es fundamental.
1: Bueno, yo que tuve mi experiencia también en el coro cuando iba al liceo, que también tuve a la profesora Susana de los Santos, yo recuerdo un himno en latín, Gaudeamus Igitur.
2: Era de rigores ese himno.
1: Bueno, impresionante, ¿no? Para chiquilines de 14 años aprender esa lengua, ¿no? O sea, era impresionante poder pronunciar esas palabras en latín. Cantábamos Tango Sur.
0: Claro.
1: También, por ejemplo, las danzas del príncipe Igor.
2: También,
1: Aleluya, claro, de Händel. O sea, cantábamos cosas maravillosas que, imagínate, como decía Marcela, ¿no?, ese conocimiento tan amplio de la música.
2: Participamos también, acordate que participamos también de las mil voces en la explanada del Palacio
0: del Legislativo.
2: ¿Te das cuenta?
0: Me tocó tocar el charango en el Gloria.
2: mil voces de adolescentes cantando.
1: Qué divino.
2: Como una cosa maravillosa, ¿no? Maravillosa, un espectáculo inolvidable.
1: ¿Y cómo ves hoy la actividad coral justamente en el ámbito de la educación pública?
2: ¿Cómo qué?
1: ¿Cómo ves hoy la actividad coral en el ámbito de la educación pública?
2: Muy diferente, ¿no? No estoy muy embebida.
1: Ajá, claro.
2: Porque hace tiempo que estoy jubilada, sí, ¿verdad? Claro. Pero la veo muy diferente. Es decir, no veo que los chicos de ahora sepan cantar Renacimiento, porque nunca los he visto cantar algo renacentista. Uh-huh. Todo muy, muy popular, muy uruguayo, muy chocandombe, pero el Renacimiento es importante, la polifonía renacentista es importante, ¿no?, para educar el oído y para aprender.
0: Hay una situación, como directora de coro secundaria, ¿no?, que nos ha pasado, que tiene que ver con la sociedad, cómo funciona ahora, es complejo, por supuesto que depende de tantos factores, ¿no?, del equipo de dirección coral, de la importancia que le da el liceo a las actividades culturales, de las familias, pero viste que los gurises ahora se conforman con muy poca cosa, ¿no? O les cuesta engancharse, incluso hasta en las actividades deportivas, Es hasta una queja en general, es como que todo cuesta mucho que se integren a las actividades extracurriculares.
1: Claro.
0: Pero sigue siendo un lugar de mucho valor. Mira, ayer Nora, había una reunión de psicólogos de secundaria y hablaban, se acordaban algunos de algunas acciones gracias al Coro del Liceo de recuperación de alumnos, ¿no?, que estaban en riesgo de deserción o que ya habían dejado y volvieron por el lado de la música. Sigue siendo un lugar especial, ¿no?, en la educación.
2: Sigue siendo un lugar especial porque además como terapia es capital. Abarca una cantidad de puntos psicológicos que no los explayás, pero sí se van desarrollando coralmente. Es decir, la concentración, claro, que le exige al coreuta, eso lo favorece para después tener concentración en sus clases de aula.
0: Exacto. ¿Sí? Redunda en su actividad,
1: por supuesto,
0: estudiantil
1: es
0: general. Claro.
1: Hay que hablar.
2: Sí, sí.
0: Nora, mira, Inés Tufano dice: Norita, un gran abrazo a ella. Recuerdo que canté bajo su dirección en el coro Liceo 15.
1: Ah,
0: genia.
2: Sí, sí.
0: ¿Qué tal, eh? Tenemos acá esta alumna, dice justa, después ponen un grupo, Sonia. Son Sonia Santa Cruz, pone otro. Buenos días, reinas. Nora fue profesora de expresión musical en el Liceo 22 en el año 1971. Divino, un abrazo. Profesora de mi grupo Segundo F.
1: ¡Ay, qué lindo!
2: Pero vos te das cuenta que, mirá, en el Liceo 20, yo estaba con Iris Maidana como pianista, y Maidana me trajo la obra de Orff, Carmen Aburano. Me dijo, vamos a hacer esto con los chiquilines. Pero el tema es que yo en el Liceo 20 tenía solamente hasta tercer año.
0: Claro, vos es chica, vos es
2: más aguda. Todavía no estaba muy coloreada. Claro, Sin embargo, salió y les quedó en la memoria de por vida, ¿no?
1: Qué divino.
2: Carmen Aburana. Y porque Iris Maidana me dijo, vas a hacerla. Trajo la partitura y...
0: ¿Y por qué no?
2: Claro. Sin problema. Pero también hicimos Vivaldi, Gloria de Vivaldi, hicimos el Ave María de Schubert, ya te digo, hicimos Gluck.
0: Sí, esos repertorios que después capaz que nunca más en la vida, pero tuviste la experiencia de hacerlo.
1: De haberlos hecho.
2: No, ¿sabés cuándo lo hice también? Cuando tuve el coro departamental, que era el coro de voces seleccionadas de secundaria.
0: Ah, claro.
2: Que eran voces de cuarto, quinto y sexto, nada más. Aunque había una excepción. Un integrante le permití ingresar, aunque estaba en tercer año, y ese era Javier Font.
0: ¿Qué gana complicar?
1: Quedó dicho.
2: Y con ese coro fuimos a un festival a Juiz de Fora, al norte de Río de Janeiro. Y cantamos durante una semana, teníamos obras en alemán de Brahms, teníamos, creo que llevamos el Grillo también, bueno, obviamente Crece desde el pie, que fascinó a todo el mundo, porque lo acompañamos con tamboriles.
0: Con
2: fue una experiencia para los chiquilines, porque era la primera vez que viajaban en avión.
1: ¡Seguro!
0: ¡Qué divino!
2: Fuimos en avión, eran 40 coreutas y 5 adultos, porque nos acompañaban unos papás.
1: Claro.
2: Fue una experiencia inolvidable.
1: Pero me imagino.
0: Se daba, vos sabés, Susana, en una época, en Nuevo Hamburgo, aquí en Río Grande del Sur, se hacían los festivales, iban varios coros liceales para él.
1: ¡Qué divino!
0: Cosas de otros tiempos.
1: No, por supuesto, pero...
2: Pero hay que volver a esos tiempos.
1: Yo digo que sí, tiempo, claro. Sí, sí,
0: porque enriquece muchísimo todo, ¿no?
1: Nora, yo pensaba, ¿no? Vos marcaste el camino de algunos de tus alumnos, tanto así que hoy están dirigiendo diferentes agrupaciones corales y, de hecho, se van a encontrar el próximo sábado 30 en este gran encuentro de huellas corales. Pero ¿a vos quién te marcó?
2: A mí no me marcó nadie digitalmente, digamos, ¿no?
1: Sí.
2: En casa se escuchaba mucha música, se escuchaba el Sodre.
1: Sí.
2: En casa se escuchaba el Sodre. Y mis abuelos, que eran catalanes, vivían cantando zarzuela, tanto mi abuelo como mi abuela, ¿está? Y fíjate que cuando yo tenía creo que 8 años, me mandaron a estudiar piano.
0: Ajá.
2: Pero no fue un éxito el estudio del piano, porque desde el principio hasta el fin solamente estuve estudiando las obras del examen. Y yo decía, a mí no me gusta el piano, no me gusta el piano.
0: Entonces me llevaron, está como yo con el coro.
2: Sí, entonces me llevaron a un profesor de guitarra, a Luis Alba. Y me dice él, ¿y tú quieres estudiar guitarra? Y yo digo, no, a mí no me gusta la guitarra. Bueno, ¿y qué quieres estudiar? Quiero estudiar arpa.
0: Ah.
2: Y bueno, y claro, con guitarra no caminó, porque yo dije, no quiero guitarra. Y entonces empezó mi padre a ponerse en campaña para ver
1: un profesor
2: estudiar
1: de
2: arpa.
1: Claro.
2: Cotelo Freire era el profesor de arpa que tenía en Montevideo.
0: ¿Arpa tipo arpa paraguaya?
2: No.
0: ¿Arpa clásica?
2: Arpa clásica.
0: Ay, más complicado todavía.
2: Es más complicado.
1: ¿Y ahí entonces, más o menos qué edad tenías?
2: Y ahí tendría 10 años.
1: Ah.
2: Y entonces dijo Cotelo Freire, bueno, dice, vamos a probar.
1: Claro.
2: Que ella venga un año a trabajar a casa, porque yo no tenía arpa.
0: No, que sale,
2: pero
0: sale
2: tampoco,
0: claro, más caro que un auto, un arpa.
2: Claro, no, tampoco es ir al supermercado y comprar un arpa.
1: No, seguro, no, vamos a ver qué tal evoluciona.
2: Bueno, y entonces en un año, sí, yo respondí bien. Incluso a los 11 años di un conciertito en el Ateneo de Montevideo.
1: Ay, qué lindo.
2: Bueno, y ahí a buscar un arpa.
1: Claro.
2: ¿Y qué encontramos? Que un violinista del Sodre le había regalado a su novia un arpa.
0: Ah, mucho amor. Pero había ahí.
2: La novia no quiso estudiar arpa, y bueno,
1: y la vendió.
2: Ahí tengo mi arpa en casa.
0: Así que sos arpista, ¿no? Esa no la tenía.
2: Ah, sí.
0: Ah. Pero qué maravilla.
2: Y quedó un poco relegada mi actividad arpística cuando nacieron mis hijos, porque claro,
1: sí,
2: el arpa lleva tiempo a estudiarla, ¿no?
1: Claro.
2: Pero ahora estoy por retomar los estudios, pero con ciertas dificultades, porque no puedo leer mis partituras porque tengo baja visión. Pero me arreglo.
0: Pero
2: me arreglo,
0: te vas a arreglar. Bueno, pero además estuvo, la música se unió a la docencia, hiciste docencia de educación musical, y perteneces a una generación de una cantidad de docentes muy muy queridos, que mira, nos están escribiendo de Cerro Chato, Nilda, dice, emociona escucharlas hablar de la actividad coral, que amo. Los cuatro pilares que nombraste, aunque soy del interior, los recuerdo con admiración. ¿Queda grabada esta entrevista?
1: Ah,
0: queda grabada.
1: ¿Cómo no? Claro.
0: Sí, Nilda, si la querés, bueno, la precisás, con mucho gusto.
2: Muchas gracias por esas palabras, muchas gracias por estas palabras. Pero vamos a tratar de volver a esa vieja experiencia, vamos a tratar de volver.
0: Bueno, muy bien, escuchamos una cosa, Nora. Entonces, sí, ¿salió de vos esto de reunir a tus pichones para hacer este encuentro, o salió de ellos?
2: Salió charlando.
0: Muy bien, ahí va.
2: Salió charlando, porque no queríamos hacer un festival de coros, no es festival de coros.
1: No, claro.
2: Es un acontecimiento cultural. Porque te das cuenta que históricamente juntar dos generaciones tan distantes como la mía y la de los chiquilines...
0: Tres, tal vez, porque Rodrigo es más jovencito que Esteban,
2: es
0: y que Javier.
2: Es más jovencito de todos, ¿no?
0: Claro.
2: Sí, a Javier lo encontré en el año 95. Los convocamos y inmediatamente dijeron, sí, participamos, porque es, ya te digo, no es un festival de coros, es un evento atípico.
0: Sí, sí, sí, sí.
2: Donde
0: sí.
2: El grupo Kefaren va a hacer tres cancioncitas con una peculiaridad.
1: A ver.
2: Yo te voy a dirigir como Pájaros en el Aire, de Peteco Carabajal, con un arreglo de Liliana Canciano, y por primera vez en mi vida tengo un equipo coral que está formado por Laura Aquiles,
0: sí,
2: directora de coro,
0: divina,
2: preparadora vocal, contralto, que va a dirigir Locura de Murga,
0: bien,
2: Carlos Villanueva, y
0: Sergio la canción Mayo, de Mariana Ingol, con el arreglo de Villanueva.
2: Claro.
0: Ahí va.
2: Y Sergio Mayo, que hizo una adaptación especialmente para el grupo vocal Kefaren, de la Ronda Catonga.
0: Bárbaro.
2: Entonces esa la va a dirigir Sergio Mar.
0: Así que tenés a todo el mundo ahí contigo.
2: Están todo el mundo está trabajando. Todo el mundo está trabajando.
0: Bueno, y Esteban, que lo tenemos como con el coro Bilú, pero recordamos que Esteban es el director del Coro Nacional del Sodre, ni más ni menos.
2: Claro, claro, sí. Y él, bueno, él ya te digo, él trabajó conmigo cuando empezamos a preparar con Félix Aragón obras antiguas de Mateo Flecha.
0: Muy bien.
2: Y después quedó en Entre Voces y participó un tiempo cantando conmigo en Entre Voces. Con mucho entusiasmo también, qué muy destacado.
0: Divino. Así que bueno,
2: y una cosa que te quiero comentar. En mi profesora de dirección de coros en el IPA, donde yo hice mis estudios, fue Nilda Müller.
0: Ah, ni más ni menos.
2: Y Nilda Müller siempre nos decía que ella había ido a estudiar dirección de coros a Francia. ¿Con quién? Con Nadia Boulanger.
0: Ni más ni menos también.
2: Entonces, quieras o no, yo heredé algunas cosas de Nadia Boulanger, porque viste que en la dirección coral uno trabaja por imitación.
0: Sí. La gestica, el repertorio, claro, la forma de encarar.
2: La forma de encarar, la gestica. O sea que tanto Javier como Rodrigo como Esteban también son herederos de Nadia Boulanger, sin haber dicho que tú sos heredero, no. Pero recibieron algunas cositas que les quedan.
1: Por eso nada mejor que el nombre Huellas Corales.
2: Por eso mismo.
0: Estaba pensando que fue la maestra Nadia Boulanger, que es una cosa maravillosa, que elegía unos pocos alumnos en el mundo, la que le dijo a Piazzolla, que estaba estudiando perfeccionamiento en piano,
1: que fuera por lo suyo.
0: Se fue a hacer un té y él quedó tocando y algo de tango. Y dice, ¿qué es eso? Le dijo a Piazzolla. No, nada, maestra. ¿Qué es eso que estás tocando? No, tango. Bueno, eso es lo tuyo, ahí estás vos, le dijo.
2: Sí, claro.
0: Y fue ella la que lo hizo volver porque estaba mal por justamente las críticas que le habían hecho a sus creaciones, ¿no? Norita, esto se decía hoy, la emblemática e icónica Iglesia Evangélica Valdense, que nos ha recibido a todos desde hace más de 40 años,
2: a todo
0: el movimiento
2: vida.
0: Coral, con una generosidad bárbara, ¿verdad?
2: A las 17 horas el sábado 30. La entrada es libre y gratuita.
1: Ahí está, muy importante eso. Así que están invitados todos.
0: Apoya Cordelur.
1: Ahí
0: está, apoya Cordelur. Y bueno, va a ser a ver todos los exalumnos de Nora. Tienen que ir por allá.
2: Sí, por supuesto que sí.
0: A los besos, Patrochi Moches. Aprontar los cachetes, Nora.
2: Claro, esos exalumnos que los convoco. Pero me dicen, ay, Nora, quisiera ir, pero no puedo porque trabajo por esto, por el otro. Sí. Siempre hay un motivo superior que les impide venir a integrar el coro. Pero que con mucho gusto lo harían y vendrían, ¿no? Si el tiempo se los permitiera.
0: Bueno, a ver, Inés, Sonia, vayan a dar besitos allá que estaban escribiendo.
1: Claro. La protagonista saludará en el atrio.
2: Literalmente.
1: Una duda. Besos al final.
2: Sí.
0: Bueno, Nora.
1: Ha sido un placer, Nora, charlar contigo esta mañana. Y bueno, y felicitaciones por este gran encuentro que van a hacer con los exalumnos el próximo sábado 30 de mayo a las 17 horas.
0: Más de 30 años de historia.
1: Claro,
0: en
1: 30,
0: conjunto.
1: 30 años, 30 de mayo.
0: Esas huellas que quedaron. Que le quedaron a Nora, de sus maestros, que dejó ella, sus alumnos, y bueno, que la música
1: sí, ¿verdad? Porque una es un montón de personas también, ¿no? Es todo lo que una aprendió, y bueno, y eso se transmite.
2: Sí.
1: Un abrazo, Nora Rosel, bueno, te decimos hasta
2: muchísimas
1: pronto.
2: Muchísimas gracias, nos vemos, chiquilinas, entonces.
1: Nos vemos.
0: ¿Sabes con qué nos vamos? Justamente que nombraste la Ronda Catonga.
2: Ah, me parece muy bien.
0: Claro, en esa filmación que me mandaste, que aparece dirigiendo justamente
2: Sergito
0: Mayo.
2: Sí.
1: Hasta pronto.
2: Dale. Hasta pronto y gracias por todo. Chao.

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2: Bueno, 10 de la mañana, 43 minutos, 15 minutos para terminar este
3: último
2: programa.
3: ¡Último tramo!
2: Se termina. Vio, como todo. Es como el chocolate bueno, vio. Se termina, en algún momento se termina.
3: Escuche, sí. ¿Sabe una cosa?
2: No, cuénteme.
3: ¿Cuánta gente que escuchando sí. que tenía relación con la profesora Nora Rosé?
2: Tengo mensajes.
3: Acá, por ejemplo, a ver, cuente.
2: De Rebeca Botzajian.
3: Léale usted.
2: Buenos días, reina. Es un placer escuchar la charla con Nora Rosé. Abrazos. Gracias, Rebeca.
3: Bueno, Rebeca, gran profe de música también, divina. Cosas que se dan, esa casualidad que haya oyentes que
2: han conocido. Disparó muchas voces.
3: Y pasa que se daba eso, y vio que decía justamente Nilda, ¿no? Esa situación como que hubo como profesores pilares, sí. sobre todo en algunas regiones, como que ciertos liceos estaban muy identificados con esos docentes. Y que dejaron realmente.
2: ¿Y a cuántas generaciones de estudiantes marcaron?
3: Generaciones de estudiantes, gente que decidió por esos docentes seguir una carrera sí. dentro del ámbito musical.
2: Fíjese que yo no seguí una carrera musical, pero yo no me olvido más, y ya se lo dije, y me da tristeza, Susana de los Santos, en la escalera del Suárez, cuando terminábamos el último año, el cuarto año, porque yo después me iba al bachillerato, claro. ella me agarró en la escalera y me dijo: Nena, no dejes nunca de cantar. Decía mucho nena ella.
3: Sí.
2: Nena, no dejes nunca de cantar. Sí, sí, profe, le dije yo. Y dejé de cantar. Y eso me quedó como una huella, pero una huella que duele.
3: Bueno, recuerdo cuando le hicimos el homenaje hace 3 años atrás, más o menos 4,
2: sí.
3: ¿se acuerda?
2: Sí, 3 años más o
3: menos, español, sí. que usted salió en un testimonio por ahí.
2: Sí.
3: Y ella se emocionó mucho, porque cómo miraba, dice, ¿cómo se acuerda? Dice
2: sí,
3: que hizo es unas estrofas del príncipe Igor, ¿fue, no?
2: Sí. La canción en alas vuela.
3: Qué divina.
2: En alas del viento al país natal.
3: A mí no me tocó cantar, pero por ejemplo me acuerdo, bueno, ni que hablar de las canciones populares uruguayas, uh-huh. una cantidad de cosas que eran arreglos de Rubén Suárez Canoniero, pero además entre las cosas académicas haber aprendido el ave ver un corpus de Mozart, bueno, el Gaudia Musiquito, ni que hablar, sí. no sé, varias cosas que quedaron en esa memoria emotiva y que... De primero querer ser veterinaria, después pasar al profesorado de historia
2: terminé, y después terminar en
3: el profesorado de educación musical y
2: o sea, eso estaba ahí latiendo y usted estaba haciéndose la distraída
3: ya nunca vista.
2: A veces miramos para otro lado, ¿vio?
3: Y bueno, pero yo realmente no tenía cercanía con el movimiento coral y lo descubrí en el liceo.
2: Sí.
3: La magia de la unión de las voces para mí me voló la cabeza.
2: A mí me encantaba ir al coro, me encantaba.
3: Me voló la cabeza.
2: Bueno, Felipe y Luna, desde Rivera, dicen, qué buena la historia del arpa de la invitada.
3: Por descarte.
2: Estuvo muy bueno también.
3: Yo no sabía, pensé que era pianista, Norita. Bueno, sabe que nos escriben desde acá, desde Rocha, Cecilia, y dice, tres artistas del medio rural de Rocha se reúnen para co-crear esta pieza de danza que busca tocar esa parte de nuestra humanidad que vive en el borde entre lo cotidiano y lo sublime. Una invitación a detenernos, sentir y habitar el tiempo presente. El tiempo que tenemos, dirección y en escena Ruth Ferrari, Ana Inés García, Vera Nazca. Viernes que viene, 29 de mayo a las 20 horas, en el precioso Teatro 25 de Mayo de Rocha. Como un mini Solís.
2: Sí,
3: preciosito, claro. Preciosito. Entrada 250 pesos, 2x400, gratis para menores de 15, apta para todo público. ¿Tá? Las entradas se pueden comprar en la cantina del social o en la puerta el día de la función.
2: Perfecto.
3: ¿Estamos?
2: Bueno.
3: Gracias, reina. Con todo placer, Cecilia. Un gustazo enorme.
2: Ah, perfecto, Cecilia, entonces. Muchas gracias, porque no te tenía agendada, Cecilia. Bueno, por acá tenía algo más. Mire, Felipe y Luna nos dicen lo siguiente. Queremos contarles que el sábado pasado, después de escucharlas, como comentaron sobre la radio Vilar de Voz, cuando terminó Par de Reinas abrimos la radio y estaban transmitiendo en vivo. Quedamos enganchados como 3 horas. Les contamos que escuchábamos desde la frontera y nos enteramos de que el espacio se llama La Nave, algo parecido con nuestra panadería.
3: No, impresionante.
2: Está necesitando ayuda para mantenerse funcionando. Sí, claro. Bueno, muchísimas gracias, Felipe y Luna, porque claro, todo salió a raíz de la nota que hicimos de teatro, ¿se acuerdan?
3: Ni que hablar. Bueno, y le cuento, mire, ¿se acuerda que le conté de la Ola Celeste?
2: ¿Cómo no? Claro.
3: Bueno, la Ola Celeste reunió más de 50 coros, desde niños chiquitos de escuela,
2: 50 coros,
3: liceales, coros amateur juveniles, coros de adultos, coros de adultos mayores. Está en elaboración un laburo chino, sacar las voces, pero además también un laburo chino, armar ese video con tantas caritas divinas de todo tipo. Vi algunas de las cosas. Los gurises, videos del interior, hermosos, de los gurises disfrutando los liceos, gurises en las escuelas, bueno, gente grande pasando la espectacular. Y eso va a haber como un compendio. Se va el próximo 3 de junio.
2: Sí, miércoles.
3: El otro día es su cumple.
2: Sí.
3: En
2: primero
3: Dínamo.
2: Mi cumpleaños.
3: Ahí va. En Dínamo, en Atlántida, a las 5 de la tarde, se va a hacer el estreno. Va a estar el ministro de Cultura, va a estar el presidente de ANEP, todo el mundo por ahí. Van a haber coros de la costa, de escuelas y liceos que van
2: para
3: a estar
2: hacerlo en vivo.
3: Estrenándolo. Igual hay gente, desde Bichadero hasta Baltasar Perú, no sé, hay de todos lados. Es una belleza.
2: Miren, más allá del resultado de cómo le vaya a Uruguay, esto ya es una ganada.
3: Eso es una cosa hermosa.
2: Claro. Lo que moviliza, ¿no? Todo lo que veníamos hablando de lo que es la expresión coral, porque además de todo lo que contaban ustedes, ¿no? Lo que contaba la profesora Nora Rosell, de toda la posibilidad del conocimiento amplio de la música que te da un coro, también la convivencia es muy importante. Yo me acuerdo que a mí me encantaba ir al coro por eso, porque vos tenías compañeros de otras clases, que no eran tus compañeros de todos los días, y vos tenías la oportunidad de aumentar tus vínculos, de hacer crecer tus vínculos.
3: Usted se conocía con el de... Usted estaba en primero y se conocía con el tercero, con el segundo, con el de la tarde, con el de la mañana, el tercer turno.
2: Era muy lindo lo que pasaba en la convivencia coral.
3: Ni que hablar. Bueno, ¿sabe una cosa?
2: No.
3: Y mire esta iniciativa, porque tiene días todavía para prepararse, ¿eh?
2: Ay, a ver.
3: Porque si de repente su coro no canta, o si usted quiere individualmente sumarse, la Ola Celeste se va a hacer en vivo. Escuche. El 15 de junio, a las 17 horas,
2: sí.
3: Es un lunes, ¿está?
2: Iba a fijarme eso.
3: Ese día, en la noche, juega Uruguay.
2: ¿Es el primer partido de Uruguay?
3: No me acuerdo si es el partido, pero juega Uruguay. Y hay que aprovechar antes que pase la primera serie.
2: Porque ¿cuándo arranca? Arranca, obviamente, en junio. Pero
3: ay,
2: no
3: si
2: sé
3: le
2: la
3: digo,
2: fecha
3: le
2: exacta.
3: Miento. Entonces, bueno, el 11.
2: Bueno. 15 de junio, 17 horas en vivo.
3: Bueno,
2: Ongi.
3: Atención, le voy a contar. Tu coro tiene que estar en la Ola Celeste. O se manda sola.
2: O tu voz.
3: ¿Qué es? La Ola Celeste es una movida multitudinaria de cara al mundial que va a juntar más de 1000 personas cantando a 4 voces, o la voz que te toca,
2: sí.
3: En la previa al debut de Uruguay el lunes 15 de junio a las 17 horas en la Esplanada de la Intendencia.
2: ¡Ah! Me queda re cerca.
3: ¿Cómo la ve? ¿Quién lo organiza? Es una iniciativa de la Gran Ola. Es un coro de más de 200 voces.
2: No la gran ola que se come.
3: Y 50 instrumentos dirigidos por Ney Pérez. La gran ola. Está buenísimo. Yo hablaban de la gran ola, para mí hablaban de la semilla. Con el apoyo de ANEP, el Ministerio de Cultura, Cultura de Canelones y Acorde Lula, Asociación Coral del Uruguay. ¿Qué se va a cantar? Bueno, sí, el enganchado de canciones de Aliento a la Celeste, arreglado por Ney Peraza.
2: Sí, que ya lo hemos pasado, ¿verdad?
3: ¿Quién lo va a cantar? Se está editando un video de la canción que se va a lanzar el 3 de junio, cantada por más de 50 coros de todo el país. El próximo paso es cantarla en vivo y para eso estamos extendiendo, se está extendiendo esta invitación a todos los que se quieran sumar a la movida.
2: Muy bien.
3: ¿Ah? Hay que inscribirse, bueno, y por ahí buscan la gran ola y le va a aparecer por todos lados. Sí, no te quedes afuera.
2: Perfecto.
3: Nos vemos aquí. Y yo, si usted me permite, Susanita.
2: Adelante.
3: Mañana a ver si lo podemos escuchar mejor, pero lo que lo voy a poner acá, no lo pude bajar a tiempo. Lo voy a poner acá, el audio, ¿cómo está quedando? Porque están, no sabe, las personas que
2: ¿cómo
3: están...
2: ¿Cómo está quedando? ¿Cómo está quedando?
3: Y escuche, va a escuchar las canciones, las voces de los gurises, las voces, es tan divino, es muy emocionante.
2: A ver.
3: Escúchese esto, Maisonave y amigos de la audiencia. A ver
2: y me voy.
3: ¿Qué les parece?

0: Eso, vaya, vaya tocando.
1: Se colgando el cielo.
0: Unos besitos ahí, la escuela.

0: Yo como tengo la farra.
1: Qué divino. Muy bien.

0: Divino. Claro, ahí tiene la ola celeste. Después mañana si lo podemos bajar y escuchamos mejor. Tiene una instrumentación, hay más de 30 músicos tocando ahí, suena espectacular.
1: Qué linda.
0: Y toda esta barra, y bueno, los
1: ¿Cuánta
0: invitamos?
1: hinchada,
0: Si alguien precisa, le mandamos
1: quedó hecha la invitación.
0: La pista para que se
1: Dijimos 15 de junio, 17 horas.
0: 17 horas en la explanada de la Intendencia.
1: Ah, lo que va a ser eso.
0: No, no. Y después el que quiere se queda, si va abrigado, se queda a mirar la pantalla
1: La
0: de
1: pantalla del
0: Limpo.
1: Limpo que se va a transmitir el partido ahí.
0: Totalmente.
1: Está
0: Veo
1: muy bueno,
0: que hay
1: ¿eh?
0: mucha gente que hace eso, ¿no?
1: Mucha
0: Se
1: gente. Y
0: sienta, se va
1: por cábala va a
0: abrigadito,
1: mirar el partido
0: claro,
1: ahí.
0: se va con el matecito,
1: Sí,
0: se ponen por
1: sí.
0: ahí y y de repente escuchan por ese lado. Hay una versión que se hizo ahora con muchos músicos también de Descolgando el Cielo, anda en la vuelta, músicos de todo tipo, desde folclóricos, a murgueros, a cumbieros, a rockeros, que están sumándose junto al Pitufo Lombardo una nueva versión de Descolgando el Cielo, pero bueno, acá hay todo un poco.
1: De
0: A ver qué
1: todo.
0: dice, me gustaría hacer escuchar la nota de hoy, mis compañeros.

0: Compañeras de Coro Ubuntu desde Cerro Chato, me la pueden enviar. ¿Cómo no, Nilda? Me trajo cola la.
1: La
0: Te
1: entrevista.
0: la mandamos mañana porque hay que esperar un rato
1: Sí,
0: para
1: para que se
0: que
1: pueda descargar
0: la memoria
1: la
0: está
1: memoria
0: famosa.
1: de en
0: Exactamente.
1: donde
0: Está
1: queda
0: Nilda.
1: toda grabada la programación, ¿sí?
0: Con mucho gusto, mañana te la mandamos. Bueno, mañana les volvemos a recordar y tenemos los datos acá por si alguien quiere sumarse
1: ¿Cómo
0: a esa
1: no? Ahí
0: granola,
1: está.
0: a quitar el frío del invierno cantando todos
1: Cantando en
0: juntos.
1: grupo.
0: ¿Cómo la ven?
1: Bueno, por hoy terminamos. La cita es reencontrarnos mañana aquí en Radio Cultura a las 8 de la mañana para otro encuentro con las reinas.
0: Tempranito.
1: Con las tres, porque Vero también
0: ¡Qué
1: está con nosotros
0: suerte! Lo
1: mañana.
0: veo también está de vuelta.
1: Trío de reina mañana, amigo. Ahora me doy cuenta, usted vino de celeste
0: ¡Vio!
1: hoy.
0: ¡Celeste! Ay, che, ¿cómo nos? Me parece que no nos va a ir mucho.
1: Recuérdeme con quiénes jugamos, con quiénes estamos en el grupo, en la primera etapa.
0: Mañana.
1: Mañana me cuenta,
0: No me
1: está.
0: acuerdo de eso, no tengo ni idea.
1: No importa, la hinchada está pronta. Lo
0: Sé que el
1: demás no
0: grupo,
1: importa.
0: menos España, supuestamente es fácil, pero vio, Nacional tenía uno de los grupos más fáciles de la Libertadores, ya quedó afuera, ya marchó.
1: Ay, Dios
0: Estamos en
1: mío.
0: un momento del fútbol, me parece un poquito
1: Difícil, sí,
0: bajo
1: está medio
0: de
1: difícil y veo que hay
0: las pilas están medio
1: muchos
0: gastadas.
1: comentarios
0: Sí.
1: también que no favorecen, ¿no? Entonces, creo que todo eso también va como horadando el buen clima, ¿verdad?
0: ¿Qué?
1: Horadando, o sea, horadando.
0: Oreo conozco las galletitas.
1: Hora de irse.
0: Mañana la seguimos, así que segundas partes mañana.
1: Sí, las segundas partes veo que no siempre son muy buenas, pero mañana dice que va a estar genial.
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Buenas noches, ¿cómo están? Soy Carlos Regerman. Esto es Tormenta de Cerebros. Estamos escuchando a Rubén Blades, una grabación de 1984. Desapariciones, es este tema muy conocido, muy recurrido también en el mes de la memoria y cuando se hace referencia a los desaparecidos. Es una canción muy peculiar porque, tiene esa narratividad característica de las letras de Blades, trata de un asunto tremendo, un asunto trágico, horrible, y sin embargo eligió una rítmica que va por otro lugar, ¿no? Creo que porque la estructura de la canción lleva hacia que al final, en un coro que es el que cierra la canción, se hace una especie de reclamo. ¿Dónde están los desaparecidos? La canción es como un arco que va desde el primer desconcierto, la denuncia, y luego el reclamo, ¿no? Bueno, y vamos a dedicar el programa de hoy a ese asunto, al tema de los desaparecidos, pero desde un punto de vista que tiene que ver con la creación artística, como es el caso de esta canción de Rubén Blades, de la cual no vamos a hablar, pero sí vamos a hablar de una canción de Eduardo Darnoyans que no necesariamente tiene que ver con desaparecidos, por lo menos, bueno, en fin, sí, creo que sí, que tiene que ver, porque se originó en una letra de Jorge Luis Borges para el guión de una película, Invasión, que trata sobre terrorismos de Estado. De eso vamos a hablar más adelante y vamos a escuchar una breve intervención de Fernando Cabrera que hace una reflexión sobre esa canción, que tiene varias versiones, por otra parte. También vamos a hablar con dos dramaturgas que se han ocupado del tema de desapariciones en el Teatro Nacional, en sus obras teatrales. Con Sandra Macera, que ustedes bien conocen por su participación en este programa, y su obra 1975, aunque escribió varias sobre el pasado reciente, y con Raquel Diana, dramaturga también muy prolífica, que escribió varias cosas que tienen que ver con la dictadura, el pasado reciente, en fin, y hay una en particular que trata de desapariciones, que es de las primeras obras que escribió, Cuentos de Hadas. Y finalmente, en el último bloque, después de hablar un poco de psicopatía y aplicarle a ciertas instituciones una escala de verificación de la psicopatía, vamos a mencionar tres películas que tienen que ver con este asunto. Una película estadounidense, de Costa Gavras, Desaparecido, Missing, y dos películas argentinas. Una es argentina-italiana, la primera, La noche de los lápices; la segunda, Garage Olimpo. Tres películas muy valiosas que me parece que está bueno de pronto revisitar en tanto tiempo después de que han sido realizadas. Y con eso vamos a tener todos los contenidos del programa, que va hasta las 12 de la noche. Seguimos escuchando entonces a Rubén Blades y Desapariciones.

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3: Sandra Macera es dramaturga, además de ser a veces columnista de este programa, y escribió por lo menos dos obras, y quizá habría que integrar una más, directamente relacionadas con la historia reciente, lo que le decimos historia reciente del Uruguay, que es una especie de eufemismo para referirnos a historia de violaciones a los derechos humanos durante el terrorismo de Estado en Uruguay y también en otros países. Me refiero a No digas nada, nena, una obra teatral en la que la protagonista es una... Bueno, recorre toda la vida la protagonista, pero empieza siendo una niña y luego adolescente y finalmente una persona adulta que no tuvo, digamos, ninguna militancia política o gremial que tuviera alguna consecuencia directa, pero fue, digamos, víctima de, como tantas, como la mayor parte o como todas las personas en este país, de las políticas de la dictadura. Entonces, No digas nada, nena, hace referencia a que se le decía y se le inculcaba a la niña desde su familia, bueno, que no se comprometiera con opiniones que pudieran poner en riesgo su seguridad. Después, otra obra que es de la que vamos a hablar más directamente, se titula 1975 y tiene que ver con los desaparecidos en Uruguay. Y una tercera, que es Ainara de Guernica, que se refiere a hechos de terrorismo de Estado, pero en España, con ecos en Uruguay. Le doy la bienvenida a Sandra. ¿Cómo estás, Sandra?
4: Hola, muy bien.
3: Bueno, un poco la excusa para hablar de este tema, lo mismo que con otra dramaturga, una colega tuya, Raquel Diana, es el tema de el mes de la memoria, el tema de los desaparecidos en Uruguay. Y yo quería que habláramos en concreto de 1975, una pieza tuya, un unipersonal, que se ha hecho en Uruguay, se ha hecho en Argentina, se ha hecho en Brasil también. Todo esto con elencos distintos. Con el elenco tuyo, que fue el de Laura Almirón, se hizo en Uruguay y se hizo también en Francia. Contame un poco el origen de esta pieza.
4: Bueno, en el año 2009, el dramaturgo y director teatral argentino Mauricio Cartún realizó una convocatoria en nombre de Teatro por la Identidad y Abuelas de Plaza de Mayo, en ese momento para presentar monólogos breves a ser seleccionados para integrar un espectáculo. Y la temática debía incluir el tema de los desaparecidos en dictadura y también alguna alusión del teatro adentro del teatro. Entonces se me ocurrió escribir un monólogo breve que fue seleccionado, que integró el espectáculo que después se llamó Idéntico, y que tiene que ver con la duda, con la angustia de no saber dónde están esos cuerpos, qué ocurrió, si incluso como se vislumbra en 1975, la angustia de que quizás estén vivos pero tienen miedo de comunicarse para no perjudicar a la familia que quedó. Bueno, a partir de ese monólogo es que seguí desarrollando el tema y de ahí surgió 1975. Me pareció interesante, así como en No digas nada, nena, el relato es a partir de un adolescente que consignaba lo que escuchaba de los vecinos, del informativo, los compañeros de clase, en su diario, en su cuaderno íntimo. Me pareció interesante en 1975, que la llamé así por ese perverso año de la orientalidad, ¿no? Que incluso nos hacían escribir en cada entrega de trabajos escritos cuando estaba cursando el IPA, el Instituto de Profesores. Me pareció interesante abordar el tema desde la hermana de un desaparecido, es decir, de la familia directa y los ecos que podría tener en esa familia esa situación tan terrible, cómo lo vive la madre, cómo lo vive el padre y la hermana del desaparecido que queda como única hija, qué consecuencias psicológicas tiene, hasta incluso ya la adultez mayor, porque en 1975, al contrario de lo que ocurre en No digas nada, nena, la historia empieza cuando la hermana del desaparecido ya es una mujer mayor, tiene unos 60 años y está recordando, está mirando cartas que le escribía al hermano, a la abuela en Buenos Aires, hacia donde se fue ese hermano que nunca volvió, ¿no? Y, pero también eso, ¿no? Es decir, ¿dónde estará esa noticia que tuvimos de un detenido o de un cuerpo que se encontró? ¿Será él? ¿No será? Ese amigo que me encontré, que era compañero de la facultad y que me encontré una vez, que me dijo, me parece que vi a tu hermano bajando de una estación de tren en Francia, en Lyon. Iba con un chiquilín de la mano. ¿Estás seguro que era él? No, no sé, me pareció que podía ser. Era tan parecido a tu hermano, ¿no? También esa cosa aterradora de la duda permanente hasta el último día de la vida, ¿no?
3: Ahora, esto que decías de que dijiste así muy al pasar, pensando que de pronto una persona no quiere reaparecer, eso es una cosa que utiliza justamente que utilizaron funcionarios de la dictadura para decir que en realidad los desaparecidos no fueron asesinados, sino que simplemente es gente que se fue y que no sé qué. Eso es una locura, es un disparate. Pero vos decís que de pronto el personaje, no el personaje, pero alguien queriendo dar como esperanzas, dice que eso puede ser posible. ¿Cómo es el asunto?
4: Claro, es un disparate, ¿no? Pero yo lo que quise mostrar allí es que, llegado el caso, hasta te podés aferrar de
3: a cualquier cosa.
4: A cualquier cosa, ¿no? A un disparate enorme, una cosa terrible.
3: Sí, sí, ¿no? Que no tiene ningún viso de realidad. O sea,
4: porque además, la protagonista, la hermana del desaparecido, reafirma diciendo, más de una vez me pasó, y me dicen siempre lo mismo cuando les pregunto, por favor, pero ¿estás seguro? ¿Estás segura de esto que viste? Ah, no sé, me parecía. nadie le da cosas concretas, nadie le dan un dato concreto exacto, ¿no? Asimismo, pasa también que, bueno, leí varios testimonios de abuelas de Plaza de Mayo, de familiares, y una vez me quedó algo fuertemente en la memoria que decía, cada vez que tocan el timbre en casa, pensamos, sabemos que no es él.
3: O que no, pero igual uno, pero en igual, el fondo de, claro, algo en el, claro, fondo de tu alma querés que sea.
4: Sí, te estremeces, ¿no? Cuando tocan el timbre. Claro. Decís, ¿y no será? Es absurdo también, porque primero te informaría, ¿no? Alguien te llamaría por teléfono.
3: No, pero además de absurdo, es sádico por parte de los represores, porque es como acusar a la víctima de un comportamiento patológico, de,
4: claro,
3: de justamente de ser sádico, de decir, no, yo no aparezco porque no quiero, ¿no?
4: Sí.
3: Es como que eso hay que despejarlo, pero también es un tema que al que hay que referirse de alguna manera, ¿no? En el sentido de que, bueno, eso no es así. Eso no es así, pero igual siempre en el fondo aparece, al no resolverse el tema, el familiar siempre está sometido a ese tipo de demandas, ¿no?
4: Sí, de tensiones, de miedos, aunque no sean conscientes totalmente,
3: claro,
4: ¿no? Incluso en el día de la muerte del padre, que están charlando, ¿no? Con la hija, esta que quedó como única hija, el padre le dice, sabemos que no va a volver, pero...
3: Porque eso todavía es una fecha relativamente reciente.
4: Sí, de los 80.
3: A la desaparición,
4: claro,
3: ¿no?
4: Padre,
3: que fue en los 70, pero esto fue 10 años después, digamos.
4: Claro. Y él le dice, sí, no nos engañemos, sabemos. Eso no quiere decir de que no permanezca de alguna manera acá con nosotros, de que Alberto no pueda seguir acá. En el sentido justamente de la memoria, ¿no? De esta palabra tan usada, pero también tan importante, ¿no? No podemos olvidarnos de él, pero también está ese aspecto desgarrador que dice Teresa, la protagonista, la hermana que quedó sola como única hija. Veo las fotos del álbum y se están descolorando, se están poniendo verdosas o rojizas, estás borroso, la cara se te está borrando, no me acuerdo de tu voz, no puedo verte la cara en mi memoria tampoco, se me está borrando, ¿no? ¿Cómo hablabas? ¿Cómo era el tono de tu voz? ¿Puedo acordarme de alguna frase que me decías? Eso sí puede ser inolvidable, ¿no? El miedo en la noche de Reyes, cuando discutíamos, cuando íbamos a la escuela. O sea, Teresa se aferra a todo y también trata de volver a tener una vida normal, intentar tener una vida común y corriente. También está la rebelión de esa chiquilina de 17 años que se va con el novio a un campamento y le dice a los padres que va lo de la amiga porque quiere tener, quiere iniciar su vida sexual, quiere tener su libertad y yo no tengo la culpa de nada, dice, ¿no? Y sí, y cuando se está por casar va a comprarse un lápiz de labios y tengo derecho a un momento de frivolidad, o sea, quiero tener una vida como toda muchacha, ¿no? Como toda muchacha que tiene momentos de despreocupación, de divertirse, de ir a un baile. Y no me permite, de alguna manera, mi conciencia, porque siempre está ahí eso punzante, esa angustia de que Alberto no volvió, ¿no? Y de que no llamó, y de que en esa época no había celulares, y siguen pasando los días, y le escribe a la abuela, y va cada vez mayor tensión.
3: Porque lo que pasó fue que el muchacho escapó a... perseguido en Uruguay por la dictadura, escapa a Argentina, donde tiene familia, y ahí es donde se produce la desaparición, ¿no?
4: Claro, la abuela lo va a recibir y nunca llega, nunca llegó, lo empiezan a buscar, Y también yo lo que quise dar, la sensación dentro de mi humilde rol, ¿no? Porque
3: digamos, a vos no, no tu me familia pasó no eso. Pasó no, eso, no. No pasó. Vos tuviste, digamos, esa imagen de ver un cuerpo, supuestamente un ahogado en los años 70, sí. En los fines de los 70, en una playa del este. Y fue en el momento o cerca del momento en el que aparecieron unos cuerpos que aquí rápidamente se atribuyó a que eran unos marineros coreanos, digamos, esa era la versión oficial del gobierno, pero hay digamos fuertes posibilidades de que fueran víctimas de algunos de los vuelos de la muerte, ¿no?
4: Claro,
3: esa
4: sí.
3: Cosa de que usó la Marina Argentina para asesinar a secuestrados por la dictadura, ¿no? Por más que no se sepa claramente, esa es una imagen fuerte que vos usaste para aquella obra que hiciste para Madres de Plaza de Mayo, digamos, para Teatro por la Identidad, ¿no?
4: Claro, porque además la imagen de un cuerpo que estuvo en el agua varios días es una imagen de un rostro borroso. Uh-huh. Por eso lo titulé un muñeco sin cara.
3: Lo estás asociando de alguna manera con ese recuerdo borroso de, sí. De la protagonista de 1975.
4: Claro, ¿no? La pérdida de la identidad en un cuerpo... de un reconocimiento, la pérdida física y también la pérdida psicológica y mental, ¿no?
3: Sí,
4: que te estás alejando cada vez más del recuerdo de aquella persona que vivía contigo en la infancia y que después empieza a alejar. Y bueno, también esa sensación de pérdida acompañada de muchas otras sensaciones, porque es muy complejo el asunto. Yo traté justamente de imaginar, como digo, ¿no? Dentro de mi humilde lugar, que no viví personalmente eso, pero traté de imaginar cómo pueden ser las distintas reacciones. La madre queda muy mal, la madre se vislumbra que está haciendo un tratamiento psiquiátrico, el padre es como un pilar de la familia, mantiene la calma pero muere tempranamente, la abuela es como una abuela mítica que, a la que se le escribe cartas y que sigue viva cuando la protagonista tiene más de 60 años. Porque de alguna manera la necesita a la abuela, ¿no? Necesita esa presencia. Cuando todo se desmorona, hay un tótem, ¿no? Hay una figura mítica, tutelar.
3: Es curioso porque en la obra de Raquel Diana también hay una mujer vieja, digamos, que sí. Forma parte de la familia y que es como, bueno, es el ancla, es ese pilar, digamos... Como estoy pensando en un pilar arquitectónico que está en el medio de la casa aguantando todo la techumbre, digamos, todo lo que protege a la familia, ¿no?
4: Y hay, por supuesto, muy lejanas conexiones con mi vida, porque yo tenía una abuela en Buenos Aires que murió casi de 100 años, ¿no? Esa sensación de tener una abuela en otra ciudad, pero cercana, que uh-huh. Cualquier cosa puedo ir y le puedo ir a contar lo que me pasa.
3: Claro.
4: Y qué pasa con mamá y papá, y si algo se está desmoronando. Está mi abuela. Uh-huh. ¿No? Entonces, yo creo que siempre hay cierta conexión, lo mismo que cosas que me contaban los compañeros de clase, que sí les pasó algo así, o gente allegada que tuvo esas experiencias más cercanas de la desaparición de gente querida, uh-huh. Que no necesariamente de pronto familiares directos, pero sí conocidos, y pudieron hablar con esos familiares. Yo creo que, claro, cada familia tiene... sus reacciones privada, su derecho a la intimidad, a hablar o no hablar, es una cosa que, muy delicada, ¿no? Entonces, creo que hay que abordar con mucho cuidado, con un especial cuidado y respeto estos temas.
3: Ahora, yo quería preguntarte lo siguiente, porque vos, es decir, ¿cuál es el origen o el impulso para escribir una obra? Porque tu impulso no fue, digamos, decir, bueno, yo tengo un convencimiento de lo que pasó en la historia y un compromiso ético y una serie de ideas, ponele, llamémosle ideología, que yo tengo que escribir esto por una razón ideológica. ¿Fue eso o fue una cosa que tiene más que ver con, bueno, yo quiero contar una historia desde un sentimiento interno, digamos, y no un compromiso ideológico? ¿Por dónde venía lo tuyo?
4: Yo creo que son las dos cosas, porque el hecho de haber encontrado, no sé si encontrado, porque yo sabía dónde estaba mi diario de la adolescencia, pero el hecho de volver a leerlo después de décadas destapó algo, ¿no? Porque claro, el diario mío va entre 1976 al 79. Claro. Destapó algo allí, porque ahí estoy hablando de cosas que pasaban en la casa, de mi familia, mis compañeros de clase, pero también de lo que estaba ocurriendo en Uruguay, la sociedad, claro, lo que escuchaba siendo un adolescente. Y ahí justamente me empecé a dar cuenta de que era importante aportar, ya digo, ¿no?, humildemente, mi granito de arena, desde lo que puedo hacer, escribir. Entonces todo el asunto de lo que tiene que ver con los derechos humanos, con las injusticias, empezó cada vez más a ser fuerte en mi dramaturgia. Todo el ciclo sobre Ana Frank, por ejemplo, la obra aún inédita que tiene que ver también con el diario de Peter Ginz, un chico que fue asesinado en Auschwitz, Ainara de Guernica, con todo lo que viví, leyendo testimonios de los que fueron adolescentes el día del bombardeo. Uh-huh. A partir de esos testimonios es que creé el personaje de Ainara, una jovencita que cuenta su vida hasta la adultez mayor. Uh-huh. Todo lo que pasó, todo lo que vio. Y me parece importante ahondar en eso.
3: La, ¿no?, que estás preparando ahora, ¿no? Que también.
4: Sí. Claro, sobre el asesinato de los estudiantes
3: en los años 60.
4: En el 68 específicamente.
3: Sobre,
4: ¿no?,
3: Susana Pinto, específicamente. Que se, claro, titula como la obra.
4: Las camisas blancas.
3: Uh-huh. Que hace referencia a
4: Muerte y vida de Susana Pinto. Porque justamente es muy simple la idea, en el sentido de que sí, la mataron, murió, pero está viva. La tenemos que traer, la tenemos que seguir trayendo. Uh-huh. El recuerdo de Susana. Uh-huh. ¿Qué es lo que ocurrió? ¿Cómo
3: que
4: era
3: no murió
4: ella?
3: En ningún enfrentamiento, simplemente estaba en una manifestación en la universidad y un policía desconocido le pegó un tiro. Lo mismo que en ese mismo momento a Hugo de los Santos, ¿no?
4: Exacto, sí.
3: Fue un mes después de lo de liberarse.
4: Sí, sí, bueno, un mes y pocos días después.
3: O sea, gente que no estaba ni armada ni haciendo nada, simplemente estaba en una actividad gremial pacífica.
4: Sí, en una manifestación y... Uh-huh.
3: En concreto, ella estaba pidiendo ayuda para transportar al herido, ¿no?
4: Claro, les ocurrió enarbolar camisas blancas, que era lo que tenían a mano. Pidiendo tregua para poder sacar la camilla improvisada con una puerta de un salón de la universidad para llevar al sindicato médico a Hugo de los Santos. Uh-huh. Que si hubiera llegado a tiempo se salvaba, pero les trancaron el paso, o sea, no dejaban entrar a la ambulancia, lo metieron en un auto.
3: Y en el proceso la mataron a ella.
4: Y en el proceso, es claro, hubo muchos heridos y ella resultó con heridas mortales.
3: Claro.
4: Entonces,
3: forma parte de todo tu ciclo. Claro, yo no contaba las horas de Ana Frank porque como no, o la de Peter Ginz porque no corresponden al Uruguay, pero en realidad son un montón de obras que tienen que ver con el terrorismo de Estado, ¿no?
4: Sí, con la prepotencia, con querer silenciar, ahogar, metafórica y realmente, ¿no? Los gritos, las protestas. De gente que no está de acuerdo o que es distinta, es considerada distinta.
3: De manera absolutamente perversa, realmente es una cosa que uno piensa siempre en algo, en locura y patología. Nos tenemos que ir, Sandra, pero bueno, yo quería traer el recuerdo de 1975 porque tiene que ver directamente con los desaparecidos en Uruguay. Que, digamos, este fue desaparecido, el personaje tuyo no se sabe si en Argentina cuando llegó o antes de salir del Uruguay, pero en todo caso es lo mismo porque era Plan Cóndor, era la misma, el mismo paquete de terrorismo de Estado, ¿no? Así que bueno, muchas gracias por traerlo.
4: Bueno, gracias.
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2: Alerta. Estamos en Tormenta de Cerebros.
3: Estamos recibiendo a Raquel Diana, dramaturga, directora teatral, actriz, pero sobre todo dramaturga. Me parece que su, digamos, si uno se pone a hacer números, si hacemos cuentas de todas las producciones, probablemente la escritura es la que se lleva el récord en cantidad. Bienvenida, Raquel.
4: Muy, muy contenta de estar contigo.
3: Bueno, me alegro mucho. Y la idea es hablar un poco de una de tus obras y de otras también, pero en principio una de tus obras que tiene que ver con este mes, con esta fecha que tiene como centro los desaparecidos, el recuerdo, la memoria, la recuperación y el saber qué pasó, ¿no? Uh-huh. Sí, sabemos qué pasó, pero no, ¿qué pasó concretamente? Los detalles, las cosas, ¿dónde están? Y tu obra, la que yo, por lo menos la que tengo más presente, es Cuentos de Hadas, que es una obra que tiene ya más de 30 años,
4: sí,
3: ¿no? Sí, sí. Y además es una obra que ha recorrido un montón de países, ha tenido presentaciones en muchos lugares, y uno de cuyos temas, digamos, vamos a decir, no es exclusivo, es el tema de los desaparecidos, porque hay una figura allí que, aunque nunca está en escena, desaparece, ¿no? Entonces te quería preguntar, bien en concreto, ¿de dónde salió el impulso para escribir esta obra? ¿Salió de que vos tenías un plan político, un compromiso ideológico, y decías voy a escribir sobre esto? ¿Salió de una imagen que tuviste? ¿De dónde salió esa obra? ¿Tuviste algo personal, familiar, que te incitó a explorar eso? ¿Cuál es el origen?
4: Es curioso ahora cuando me presentabas y ponías tan en primer plano mi parte de escritora, que es un asunto que tengo asumido desde hace poquísimo, porque...
3: ¿Ah, sí?
4: Sí, yo más bien siento que soy una actriz que escribe.
3: Bueno.
4: Y no, sin ninguna pretensión literaria. En los últimos años sí, empecé a estudiar un poco más, a asumirme como escritora, con lo bueno y lo malo que eso tiene. Pero en ese momento, cuando escribí Cuento de Hadas, en realidad... lo sentía como una prolongación,
3: claro,
4: de mi actividad de actriz.
3: Claro. Vos empezaste así, bueno, primero, aparte de tu formación como profesora, ¿no? Formación como docente en filosofía, ¿verdad? Uh-huh. En el IPA.
4: Sí.
3: Aparte de eso, vos hiciste una escuela de actores.
4: Sí, la EMAD.
3: Claro.
4: La EMAD, soy una orgullosa egresada de la EMAD.
3: Bueno, sí,
4: tengo... un gran recuerdo y muchísimo aprecio por la EMAD vieja y también por la contemporánea. Y bueno, empecé a escribir y Cuento de Hadas no fue la primera obra, pero fue la tercera quizá, como una prolongación de la actuación. Una suerte de reclamo de que aquellas cosas que yo quería decir no estaban escritas. Y bueno, dije, bueno, también tengo que escribirlas, ¿no? Pero antes había escrito cosas, yo qué sé, vinculadas con escenas de la vida posmoderna, por ejemplo, una obra realmente extraña, influenciada por un libro de Beatriz Sarlo extraordinario que se llamaba Episodios de la vida posmoderna, o al revés. Y ahora no me acuerdo. Y bueno, el Cuento de Hadas tuvo que ver... escuchar a Sanguinetti, Julio María, presidente en una radio, que dijo
3: en
4: algo...
3: ¿En su segunda presidencia?
4: En su primera presidencia.
3: En su primera.
4: Que dijo algo que... No me acuerdo exactamente qué, pero me dio una cantidad de rabia suficiente como para escribir. Viste que escribir necesita su energía, ¿no?
3: Y necesita un impulso. Sí. Alguien tiene que darte la patada, sí.
4: En aquel momento acuñé una frase medio tonta, pero que se me ocurrió en una entrevista de prensa, no me acuerdo cuál, decía, venganzas y homenajes. ¿Por qué escribo venganzas y homenajes? Y realmente esta obra, Cuento de Hadas, era una venganza contra Julio María y su modo espantoso de hablar de la dictadura y de sus víctimas. Bueno, y homenajes. Homenaje a mi tía, Elvira Diana.
3: A quien está dedicada el texto.
4: A quien está dedicado el texto, porque el personaje central es un poco ella, soy un poco yo, pero es fundamentalmente ella. Y el negro, el que desaparece, es Félix Ortiz, que era el novio de mi tía. Es decir, que la obra tiene una fuerza que surge de esa historia que conocí, que viví, en la propia ficha de detención de Félix Ortiz. La dirección que aparece es la casa de mi tía, en la calle Rivera. Yo lo conocí, una relación de muchos años. Entonces, bueno, es una historia que me atraviesa personalmente.
3: O sea, que es una historia que vos viviste, no es una ficción. O sea, bueno, es una ficción, pero se basa, vamos a decir, como dicen en las películas al principio,
4: basada en hechos reales. Claro. Sí, hay muchas cosas que están basadas en hechos reales, sí. El momento, incluso me pasaron cosas cómicas. Hay un militar que aparece allí y yo puse un nombre que se parecía al de un militar que estaba cerca de mi familia, ¿no? Fue el que al que mi familia recurrió, estaba cerca porque era vecino y medio pariente, al que mi familia recurrió cuando el negro desapareció y cuando se llevaron a mi tía también a preguntarle por él.
3: Para averiguar qué pasaba, sí. Me imagino, que es lo que pasaba normalmente, ¿no? La gente hacía lo posible por ver.
4: Y después mi madre le dice, ay, ¿cómo vas a poner el nombre de él tan parecido como al nombre real? Porque él finalmente nos ayudó a saber dónde estaba. Una serie de tramas que sí, comprometían, claro, a mi familia.
3: Sí, sí. Aunque estábamos en democracia, es decir, sí, vos ya cuando le escribiste, o sea, ya había pasado aquello.
4: Mucho tiempo.
3: Pero igual.
4: Sí, y fue, no se escribían muchas obras sobre la dictadura.
3: En general no se escribieron muchas. No,
4: y mucho menos en ese momento. Entonces realmente fue, a mí me sorprendía el impacto porque yo creía que estaba contando una historia mía, de mi familia, de mi tía, del negro Ortiz, que yo lo conocí. Y resultó que no, ni se escribía tanto, ni se escribía desde ese punto de vista. El punto de vista de las personas sencillas, ¿no? De las personas que viven, que tienen su militancia por la libertad y por la democracia, pero que no están para ser héroes de ninguna cosa. Y bueno, quedé muy sorprendida con el impacto de la obra y con su recorrido en Uruguay y fuera del país.
3: Claro. Vos sabés que yo me acuerdo de en un encuentro de teatro, estaba Liscano, me acuerdo perfecto, fue en la sala cero del Teatro del Galpón y había una mesa, había un par de argentinos, de estos próceres de la dramaturgia, ahora no me acuerdo de los nombres, pero no importa, estaba Liscano y Liscano. En determinado momento, como había en el público, había un montón de dramaturgos y gente de teatro, la mayor parte de la gente era del ambiente. Y entonces dice, mirándonos a todos, dice, porque ustedes no escriben nada sobre la dictadura, ¿no? Y yo me sentí un poco interpelado, ¿no?, en eso. Y pero yo había escrito un par de obras nada más, ¿no? Y entonces yo le dije lo que realmente creía en ese momento, estaba convencido, le digo, lo que pasa es que estás vos para escribir, vos la viviste de adentro. Entonces, a mí me parece que estaría usurpando, digamos, estaría como, me sentiría un atrevido si escribiera algo, para mí no me pasó nada, ¿no? Después Sandra escribió, No digas nada, nena, que tenía como subtítulo, ¿qué le pasó a los que no les pasó nada? Y bueno, pero eso era lo que yo sentía. Y él como que no contestó nada, como Liscano dijo, aceptó, digamos, un poco mi respuesta, ¿no? Pero bueno, en el caso tuyo es otra cosa, porque vos lo tenías muy cerca de eso, ¿no? En tu familia, estabas ahí, estabas en tu tía.
4: Bueno, la mayoría del Uruguay estuvo más cerca de de esto que cuenta Cuento de Hadas, ¿no? De la gente común padeciendo la dictadura, alguna luchando, otra simplemente padeciendo.
3: Sí, sí, o hablando en el
4: almacén. Que las historias del Iscano o del movimiento Tupamaro, ¿no? Sí, sí. Eso también me motivó en su momento, ¿no?
3: Claro, claro.
4: Como ese protagonismo de la gente del MLN, de que bueno, yo provenía del Partido Comunista, había militado, tuve una militancia, no sé si importante es la palabra, pero siempre estuve militando en el partido aún en la clandestinidad. Bueno, después la vida nos llevó, sigo sintiéndome muy cercana, pero ya no integro ninguna orgánica de ningún tipo. También la escritura de Cuento de Hadas tuvo que ver con decir, bueno, desde la literatura también tenemos que hablar de lo que pasó en la dictadura. En la dictadura, lo del MLN es anterior.
3: Claro, claro, pero sí,
4: y
3: sí, eso
4: lo que le pasó a la gente sencilla, que sí, no usaba armas.
3: Exacto, sí.
4: Que quería los cambios desde otro lugar. Entonces, me motivó mucho. Entonces, claro, yo no estuve en ese lugar, en la sala cero, pero podía haberle dicho un par de cosas a Liscano, que es muy interesante todo lo que ha escrito, pero escribió desde el MLN, desde un lugar que no es...
3: Bueno, pero es que él estaba reclamando eso, ¿no? Es decir, nuestro sufrimiento. Yo qué sé, yo...
4: Sí, y bueno.
3: Eso es tuyo, está bien.
4: Ese libro que se llama Allá tiene obras sobre la dictadura.
3: Claro, este libro que tengo acá sobre la mesa, Allá, cuatro obras de teatro de Raquel Diana, publicado por Estuario, tiene cuatro obras, entre las cuales está Cuentos de Hadas.
4: Claro, porque el asunto es cómo contar la dictadura, cómo contar la historia de el negro, Félix Ortiz, que sigue desaparecido, ¿no?
3: Claro, porque además queda esa cosa de que las víctimas de la dictadura son víctimas, ¿no? Pero si, alguna responsabilidad tienen, que es una versión como más tibia de aquello, algo habrán hecho, ¿no? Y no, flaco, no es así. Nunca vieron un arma, la mayoría, la enorme mayoría, no hicieron nada en ese sentido. Sí, sí, claro que se opusieron firmemente muchas veces.
4: Como el negro Félix y como mi tía, organizaban sindicatos, exacto. Y organizaban la lucha contra la dictadura, ¿no? Él era integrante del Partido Comunista, pero era ¿qué hacía? Organizaba a la gente para resistir la dictadura. Bueno, y yo me siento de ahí, de esa familia, no solo por mi tía Elvira y el negro, sino de esa familia ideológica, que no es la misma que la de los Tupamaros, que está muy bien, ellos tienen sus historias. Pero a mí me pareció siempre necesario poner este punto de vista, que me parece que era un punto de vista también de la mayoría de la gente, ¿no?
3: Sí, claro.
4: Resistir la dictadura, hacer lo que se podía. Y esta cosa del amor y de la solidaridad y de la cooperación, que finalmente es lo que está en el destino final de cualquier utopía revolucionaria.
3: Uno de los peligros que uno se enfrenta, a los que uno se enfrenta cuando tiene que tocar un tema de estos, es al de someter a los espectadores o los lectores a, bueno, un bajón. Es súper difícil porque vos decís, bueno, yo te quiero transmitir algo, pero mira, lo que te voy a transmitir es algo espantoso, horrible, vas a salir de acá mal. ¿Vos tenés una estrategia de narración o es natural que te surja una manera de contar que no genera un bajón? Yo no podría analizar por qué tu obra no genera bajón, por más que cuenta cosas tremendas, ¿no? Realmente, este programa está dedicado un poco a eso, a cómo hacer para contar algo tremendo sin que la gente se deprima. ¿Vos tenés una estrategia o simplemente te sale así? Porque no genera un bajón lo tuyo.
4: Yo no sé si tengo una estrategia. Tengo una posición en la vida, que es una posición de colocarme en lo que también soy. A veces la mucha actividad cultural me saca de ahí, pero básicamente soy una persona sencilla. Entonces, si yo pienso en qué hacía mi abuela o mi abuelo respecto a los nazis, ¿no? ¿Cómo se vinieron de Europa? Se vinieron a hacer la revolución, se vinieron a Brasil, estuvieron presos en Brasil, torturados salvajemente en Brasil, presos en la isla, esta isla famosa, que ahora se usa de turismo.
3: No sé.
4: Sí, es una isla, la isla grande.
3: Ah, Isla Grande,
4: ahí es un paraíso turístico, pero también un famoso presidio. Ajá, ahí. Mira, bueno, mis abuelos estuvieron presos ahí. Mi madre
3: ¿Pero
4: nació,
3: por qué estuvieron presos?
4: Porque eran militantes comunistas. Ajá. Mi abuelo tenía una imprenta y publicaba un libro en 11 idiomas. ¿Sí? Él estaba con la Revolución Internacional. Uh-huh. No tiraba tiros, publicaba un diario en 11 idiomas.
3: Oh, mucho peor.
4: Mucho peor. Yo vengo de ahí. Mi madre nació en Brasil en una cárcel, uh-huh, ¿no? Y después vienen a Uruguay. Entonces, ninguna de estas personas, para contar una historia terrible, la contaban de una forma espantosa, uh-huh, ¿no? A veces no contaban nada, que era un problema, ¿no?
3: Sí, eso es muy común.
4: Pero fundamentalmente, esa forma de contar que tenemos, yo espero no perder, la gente sencilla, ¿no? Que cuenta lo más horrible con un chiste, que busca establecer la empatía, que no quiere hepatía ningún bourgeois, ¿no? Sino quiere más bien establecer...
3: Un contacto.
4: Un contacto, sí. Una cosa humana, porque finalmente para mejorar la sociedad hay que hacerlo así. Esto no quiere decir mentir ni ocultar.
3: No, es un tema de tono más que nada, sí. Me parece a mí, me da la impresión, ¿no? Sí. Pero para eso hay que tener o una aptitud o una inclinación. No es sencillo, porque hemos visto un montón de cosas, de intentos de hablar de estas cosas que son realmente... No estaban buenas, ¿no? Es como que a uno lo... No dan ganas de seguir, digamos. Algunas cosas sí, están muy bien. Pero...
4: Yo no sé, yo siempre pienso, con todo lo que pasaron mis abuelos, ¿no? En Brasil, esto, los deportaron para Uruguay. Mi madre nació en la cárcel. Uh-huh. Y cuando ellos contaban la historia, la contaban dentro de una gran historia del mundo.
3: Claro.
4: Donde ellos eran un rol y una parte... Y sin ninguna clase de terror psicológico. Uh-huh. Imagínate las torturas a las que fueron sometidos en Isla Grande, donde estaba el peor presidio del Brasil, que ahora está cerradísimo. Las torturas que sufrieron. Y bueno, la forma que ellos tenían de vincularse con el asunto, contaban muy poco, ¿no?
3: Sí, claro.
4: Pero jamás cesaron de intentar hacer la revolución, a pesar de, ¿no?
3: ¿De dónde vinieron de Europa?
4: De Lituania, uh-huh, los dos.
3: ¿Eran judíos?
4: Eran judíos, sí.
3: Claro, bueno, tenían una doble condición para que sí, los metieran de...
4: judíos internacionalistas,
3: sí,
4: ¿verdad?
3: Claro, sí, sí.
4: Mi abuela
3: sí.
4: No ponía el pie en la vereda de una sinagoga.
3: Bueno,
4: íbamos a los casamientos y entrábamos mi madre, mi padre, mi hermana y yo, y mi abuelo esperaba. Otra época, ¿no? Esto es sí, un bolchevique
3: sí, ¿no?
4: Así.
3: No, una militancia, sí, sí, yo tenía un primo
4: de
3: también que la hija
4: principios.
3: Se casó y él no entró a la iglesia.
4: Bien.
3: Sí.
4: Bueno, tampoco hacía mucho escombro, él no entraba.
3: No, claro, no era que sí, generaba ninguna
4: revolución. Bueno, pero esta cosa de que mis parientes, mi vida, siempre estuvo asociada a las luchas, claro. Sociales, uh-huh, al compromiso político. Entonces, la mía también, ¿eh? Yo milité durante toda la clandestinidad. Uh-huh. Y es un milagro que no haya caído presa y todavía en mí vive todo eso, el miedo, el cuidado, claro. Leer, hace poco leí todo lo que hay sobre mí, bueno, yo creo que todo, en los archivos del terror, uh-huh, y me quedé sorprendida, todo lo que sabían, en la cantidad de cosas que estaba marcada, ¿no? Bueno, zafé, no... Sí, sí. Zafé pero... o no zafé, pero porque todo eso está presente, sí. Es un miedo que no se va, son cosas que...
3: Sí, sí.
4: Bueno, pero finalmente hay que seguir, mi hijo, diría mi tía, la protagonista de Cuento de Hadas. Y hay que seguir con la magia de la vida, del cariño y también de la literatura, ¿no? Entonces, para mí reunir ese asunto... En aquel momento nadie hablaba de autoficción, no era una cosa que estuviera...
3: Ah, bueno, sí, tal vez es una categoría...
4: No, es complicada, pero bueno, hay muchas cosas en esta obra que sí son de la
3: basadas
4: vida.
3: Basadas en tu experiencia vital, claro. Obvio. Sí, bueno, está, ponerle nombre a esas cosas, está bien, se puede poner, pero está. Bueno, Raquel, muchas gracias por venir a hablarnos de esto, de Cuentos de Hadas, en particular... Y bueno, y todo lo que tiene que ver con esto, con la creación de estas cosas que se refieren a hechos tremendos del pasado.
4: Sí. Y lo difícil que es abordarlo desde la literatura, ¿no?
3: Bueno, claro, no, lo malo de esto, bueno, por suerte está este libro, ¿no? Pero igual, viste que la gente como que le cuesta leer teatro. Es una pena que no esté, digamos, que no esté disponible la puesta, ¿no?
4: Claro.
3: Pero bueno.
4: Bueno, pero sí, se ha hecho en muchos países, y hay otras obras que se han hecho y se siguen haciendo al día de hoy. El teatro es hacer, y también leer teatro no es tan difícil.
3: No, no es difícil, yo digo que es un hábito, yo qué sé, los franceses lo tienen como tradición, pero nosotros recién en los últimos 10 años, te diría, empezamos a publicar acá, ¿no? Pero bueno, por suerte esto está. Allá es el título del libro... Cuatro obras de teatro de Raquel Diana, lo publica Estuario, así que ahí la tienen. La primera es Cuentos de Hadas, así que pueden acceder ahí al texto y bueno, ahí se van a enterar. Muchas gracias, Raquel.
4: Gracias a vos, Carlos.
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3: Es muy difícil hacer una obra de cualquier tipo, una obra de arte, sea un relato literario, una obra de teatro o una canción que toque temas tan terribles como es el asesinato, la tortura, la desaparición, todos estos crímenes cometidos por estados terroristas, sin que, bueno, el ánimo de quien mira la película, ve la obra de teatro, lee el cuento o el relato o escucha la canción, se sienta conmovido, ¿no? Y es muy difícil generar un sentimiento de exaltación, de alegría, de no se puede, es imposible. Sin embargo, como escuchamos al principio del programa, la canción Desapariciones de Rubén Blades es un caso realmente peculiar, es un caso realmente interesante de un tema terrible hecho con una música, con una melodía que no es un bajón, ¿no? Y bueno, eso lo puede hacer el arte, y es muy difícil de hablar de eso, no se puede sistematizar, no es necesariamente, bueno, le pongo cualquier melodía a cualquier letra y que se arregle el que escucha. Algunas cosas funcionan y otras cosas no funcionan. Y eso nos pasa también a quienes escribimos. Uno quiere escribir algo que al mismo tiempo que transmita la realidad de lo que está imaginando, de lo que está tratando de plasmar, resulte bueno para el espíritu de quien lo está leyendo, ¿no? Y es realmente muy difícil, ¿no? Creo que tanto Sandra como Raquel lo consiguen en sus obras de una manera que, bueno, es peculiar al arte. Es específico del arte. Lo puede hacer el arte y no hay muchos otros instrumentos para transmitir positivamente algo que en definitiva es una tragedia. Y se me ocurrió un caso que me parece muy interesante y que tiene como protagonista a un uruguayo y a un argentino, que es Eduardo Darnoyans musicalizando una poesía de Borges que tuvo una versión anterior. Hace algunas semanas hablé de una película de 1969, una película argentina titulada Invasión. Esta película fue dirigida por Hugo Santiago y tiene un guión de Adolfo Bioy Casares y Jorge Luis Borges. De hecho, Bioy en el medio del proceso se fue de viaje porque tenía planificado ya un viaje a Europa, y el que realmente escribió la versión definitiva del guión fue Borges. Es una película en blanco y negro, con un tono fantástico en cierto sentido, muy Borges, con Olga Zubarri y Lautaro Murúa, impresionantes los dos, una cosa así, son unos tipos increíbles, así como se ponían adelante de una cámara y ya está, ¿no? Lo único que tenés que hacer es apretar el botón y que hagan lo que quieran. Bueno, en todo caso, en esa película, que trata sobre un grupo de resistencia a una invasión a la ciudad, es una cosa que no se sabe muy bien lo que está pasando, en fin. En esa película hay una escena en la que

es la que se publicó en forma de poesía. En la película, como les decía, es un recitado que tiene como fondo una música que compuso especialmente para esa ocasión Aníbal Troilo. Esta es la versión que aparece en la película.

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1: la película tiene el tono que sí, efectivamente, tiene esta poesía y esta música de Troilo. Pero cuando se publicó, esto es la película del 69, ¿verdad? Cuando se publicó la poesía en papel, y como les decía, no tenía el comienzo y el final que tiene en la película. Bueno, pues Eduardo Darnoyans tomó esa letra y la musicalizó. Le puso una cosa distinta a la que había hecho Aníbal Troilo. Esta es la versión de 1973, fíjense, un año muy reciente, muy, muy, muy cercano al de la película, ¿no? Y claramente al de la publicación de la poesía de Borges, lo cual muestra cómo estaba muy actualizado Darnoyans en lo que hace a la literatura de aquel tiempo.

0: Me pareció interesante, me pareció un rasgo curioso que un tema trágico como es el que trata la letra, que trata la poesía de Borges, tuviera esa manifestación de melodía y de ritmo que es más bien alegre. Es cierto que Darnoyan tiene como un aire, un alma dominante, melancólica y hasta triste, pero en este caso claramente la melodía va por otro lado. Se me ocurrió preguntarle qué opinaba alguien que trabajó con Darnoyans, que además es un gran compositor y poeta, Fernando Cabrera, y este es el mensaje que me dejó.
1: Hola Carlos, aquí Fernando Cabrera. Me haces acordar con esta canción, Milonga de Manuel Flores, que es la primera vez, esta canción es la primera vez que yo escuché a Darnoyans por la radio, en el año 1973-74. Yo estudiaba bachillerato, lo que hoy es quinto y sexto, en aquel entonces era primero y segundo de bachillerato de abogacía. Estudiaba con dos queridos compañeros que nos unían la afición por la música, la literatura y la historia, sobre todo. Y cuando preparábamos los exámenes siempre teníamos una radio de fondo con los programas, por ponerle, de Carlos Martins o de Rubén Castillo, que pasaban siempre cosas muy interesantes. Y ahí escuché por primera vez a Darnoyan, esta canción precisamente, y otra más que se llama Corazón Coraza, con texto de Mario Benedetti. Y me acuerdo una reflexión que me provocó de escuchar a Darnoyan, que yo todavía era un muchacho de 16 años que ni soñaba que iba a ser músico, pero me quedó esta reflexión, cómo alguien que hace un producto tan extraño y refinado y yo qué sé, y raro, por fuera de los estándares de la música industrial, consigue igual que lo pasen por la radio. Eso me quedó retumbando en la cabeza, ¿no? Bueno, tenés razón en lo que decís de que esta canción, que toca un tema más bien dramático, viene envuelta en un envoltorio como alegre, ¿no? Jovial, no sé cómo decirle, las guitarras que lo acompañan. Tal vez la melodía no sea tan así, pero el acompañamiento y el producto final da una cosa así, bailable, alegre. Y claro, eso me parece a mí que nos puede provocar un shock en la percepción, que es esa contradicción entre algo, un material que es dramático, acompañado por una vestimenta alegre. Pero eso evidentemente en el oyente produce algo, esa contradicción. Y me haces recordar también un caso muy similar que nos contaba a mí y a otros compañeros, nuestro querido amigo, profesor, compositor, docente, Coriolan Jaronian, que nos hacía una reflexión similar relacionada con los Beatles, con varios temas de ellos, pero en particular con Help, una canción cuyo texto es realmente bastante desesperante o desesperanzador, pero que la música es tremendamente contagiosa, bailable, alegre. Y que eso producía algo, ¿no? Una especie de shock en el oyente. Bueno, nada, te quería saludar y dejar estas reflexiones. Un abrazo grande.
0: Es como que, bueno, la composición de Darnoyans abrió un espacio para esa letra de Borges que era impensado. Cuando se le pidió a Troilo que pensara en una melodía, seguramente, bueno, cuando vio lo que era, cuando leyó esa letra, cuando vio que iba a estar en la escena en la que se hace en la película. Este recitado es en un grupo de amigos que están en un bar y todos atienden, están ahí pendientes del recitado de este artista, que evidentemente está hablando también de algo que sabe que le va a ocurrir, sabe que el futuro de ese movimiento clandestino es un futuro de muerte y desaparición. Y entonces, bueno, claro, ahí había un tono determinado. En el caso de Darnoyans, Bueno, como que abrió la puerta a un contraste muy significativo y muy extraño, pero que claramente funciona a la perfección. Y muy recientemente, el año pasado o el otro, un grupo, ET y Los Problem, hicieron una versión de este tema de Darno Jazz y acentuaron, digamos, el tono rítmico, alegre o festivo de la melodía y de la rítmica, y funciona perfecto. Vamos a escucharlo y con eso nos vamos a la pausa.

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4: Si uno piensa en las torturas, los crímenes, las desapariciones que se cometieron durante las dictaduras, uno dice, bueno, eso es obra de unos enfermos mentales, sádicos, locos, aberrantes. Pero bueno, pero todo eso obedecía a un plan cuidadosamente elaborado. Gente sentada en escritorios elaborando un plan. Me dirán, bueno, sí, pero todos estos psicópatas, asesinos, seriales, también hacen planes, planifican bien lo que van a hacer. Sí, bueno, pero ¿por qué lo hacen? ¿Cuál es su motivación? Y de pronto tienen unas motivaciones más personales, ¿no? Tienen unos objetivos que buscan satisfacer ciertos anhelos personales. En cambio, un gobierno con una cantidad de oficinas, reparticiones, objetivos macro y todo lo demás, no tiene objetivos personales. Tiene unos objetivos que son, digamos, estatales, vamos a decir, o institucionales, ¿no? Entonces no se puede decir que, las torturas, las desapariciones, los crímenes sean consecuencia de que había unos enfermos mentales. Sí, lo que se puede decir es que para ejecutar algunos de los planes es necesario que hubiera gente con ciertas inclinaciones criminales, ¿no? Sádicas y bestiales. Pero eso no significa que el origen de todo sea una enfermedad mental, ¿no? Más bien, se usaba gente bastante embromada para llevar a cabo ciertos actos. Pero si uno mira la institución, las instituciones que llevaron adelante estas cosas, de pronto encuentra rasgos que son curiosos y que si la institución fuera un ser humano, uno podría decir, ah, esta institución está mal de la cabeza. Porque se comporta como una persona que tiene una enfermedad mental complicada. Uno puede examinar la mentalidad, algo así como la personalidad de una institución, como si fuera un ser humano. Entonces, hay una escala que se debe a un psiquiatra norteamericano, creo que se llama Hare, que es, no como pelo, sino Hare, Hare, H-A-R-E, que es una lista de verificación de 20 puntos para determinar el grado de psicopatía de un paciente. Es una cosa que no se puede aplicar a lo loco, y sobre todo no lo podemos aplicar las personas que no estamos formadas para eso, y además hay distintos casos, distintos ambientes en donde se aplica y en donde se hay que tener especiales cuidados para aplicar cada uno de los puntos. Esto fue diseñado en parte, creo, tengo esa idea, para tratar de evaluar la psicopatía de los internos de cárceles en Estados Unidos. Creo que fue en los años 90, me parece. En todo caso, hay un paper que estuve mirando así por arriba que trata de evaluar la aplicabilidad de esa escala en poblaciones carcelarias de cierto país latinoamericano. Y en ese paper dice que la psicopatía es una entidad psicopatológica compuesta por una constelación de rasgos de personalidad. Se plantea que quizá es el más reconocido de los trastornos de personalidad. El más reconocido, ¿no? Lo cierto es que se ha descrito como el más importante constructo en el sistema criminal de justicia y a su vez como que puede ser el concepto forense más importante de los comienzos del siglo XXI. Estudios epidemiológicos que examinan la prevalencia de psicopatía en muestras forenses revelan que mientras el 80% de los presos estadounidenses alcanzan el diagnóstico para el trastorno de personalidad antisocial, solo del 15 al 25% de ellos obtienen el criterio para psicopatía, según esta lista de GEAR, ¿no? La lista de chequeo de psicopatía que es la que se usa ahora, que es la revisada. En las últimas décadas, esta lista ha sido el instrumento de referencia para el diagnóstico de psicopatía, tanto en las poblaciones carcelarias como en las psiquiátricas forenses. Este instrumento se diseñó inicialmente para evaluar la estructura clínica de la psicopatía, pero ha demostrado su capacidad para predecir la reincidencia en hechos violentos y puede utilizarse rutinariamente en las valoraciones forenses o como parte de una batería de pruebas para medir variables y factores pertinentes a la psicología forense y la psiquiatría. Las propiedades psicométricas de esta lista de chequeo han sido reportadas en diferentes estudios de poblaciones carcelarias, tanto de América como de Europa, con amplia aceptación y validación en disímiles culturas y razas, dice aquí. Bueno, y la lista de chequeo tiene 20 puntos, ¿no? Y bueno, cada país de habla hispana lo traduce un poco de manera peculiar al original en inglés, ¿no? Entonces, el primer punto que debe tomarse en cuenta es el encanto superficial, se dice, que tiene relación con la capacidad de hablar, de articular discursos atractivos. Después, el segundo elemento es cuán grandioso, dicen algunos, es el sentido del propio valor, ¿no? Gente que se considera muy valiosa, que vale mucho, ¿no? No sé, a mí me parece que no está mal considerar que uno no es una nulidad, pero también hay grados para eso. El tercer elemento es una cierta propensión al aburrimiento. O sea, una necesidad de estímulos constantes para salir de el aburrimiento. El cuarto punto es, bueno, que cuán mentirosa es la persona, ¿no? Si una persona es patológicamente mentirosa, puede tener un alto puntaje en su escala de psicopatía. Y además es engañador y sobre todo manipulador. Ese es el quinto punto, el de manipulación. Por otra parte, el punto 6, bueno, no siente culpa. No siente culpa ni remordimiento. ¿Qué otra cosa? A ver, no voy a decir las 20, ¿verdad? Bueno, falta de empatía, por ejemplo, insensibilidad. Tiene un estilo de vida, es otro de los puntos, parasitario. O sea, es una persona que se prende a otra y bueno, vive de otros. No tiene objetivos realistas a largo plazo. Y no acepta que ha tenido responsabilidad en cosas que ha hecho. Tiene que ver con la culpa de esto también, ¿no? El último punto se llama versatilidad criminal. O sea, tiene una gran habilidad para cometer crímenes de todo tipo, crímenes en el sentido de delitos, ¿no? Y si uno piensa en lo que está pasando con la negativa a dar información sobre los desaparecidos, tan firme y tan constante en nuestro país desde hace tanto tiempo, no pensemos en los individuos que no dan la información, pensemos en la institución que esos individuos representan. Es una institución que sabe dónde están los restos de los desaparecidos, saben qué pasó. Eso está guardado en algún lugar, está informado, hay archivos de eso, pero no se dice. La institución lo que está haciendo, además de no tener ninguna empatía, además de no tener ningún remordimiento o culpa, ¿no? Además de ser un mentiroso patológico, además de tener un sentido grandioso de su propia valía, además de todo eso, es manipulador, quiere tener el control, ¿no? Había el caso de un individuo que estaba preso en otro país, ¿no? Y era un psicópata, un asesino serial. Y entonces unos familiares de uno de los muertos lograron que se le hiciera un interrogatorio a este hombre para tener información de si realmente había sido él, si dónde estaba, si cómo era el asunto. Y este hombre se suicidó un rato antes de prestar su declaración. Y según dicen algunos de los psiquiatras que estaban, digamos, a cargo de su evaluación forense, lo hizo para seguir manteniendo el control. No dar la información y mantener el control para él valía más que su propia vida. Es interesante. Esta irresponsabilidad, esta no aceptación de la responsabilidad por las propias acciones, esta manipulación, este control, esto de decir no te voy a dar la información porque el que tiene en control soy yo, por parte de una institución, por parte de las Fuerzas Armadas, está de alguna manera cumpliendo un poco con la lista de chequeo de la psicopatía. Da la impresión de que la institución es psicópata. Y los individuos, bueno, está, no sé, esos individuos que forman parte de esas instituciones, pero por ahora no se puede decir que la institución es sana porque la institución se está comportando psicopáticamente y habría que hacerle algún tratamiento, me da la impresión, ¿no? Y estoy hablando de la institución, no estoy hablando de las personas que forman parte de la institución, aunque bueno, no sé, habrá que ver en qué medida un conjunto puede ser psicopático y los elementos que lo componen no serlo.
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4: Vieron que hay como un lugar común que dice que bueno, ya tenemos bastante con la realidad como para seguir viendo o escuchando o leyendo historias trágicas o que terminan mal. Pero no sé, me parece que el terminar mal no significa necesariamente, por ejemplo, que la historia sea una historia trágica. puede haber, por ejemplo, la muerte del protagonista al final de la historia, como es el caso de todos los libros de Hemingway, pero da la impresión de que valió la pena haberlo vivido, ¿no? Y en otros casos, cuando se produce la muerte por lo que sea al final del libro, muchas veces lo que pasa es que quedan sobrevivientes, quedan familias, amigos, descendientes, que son como, digamos, bueno, una especie de continuación de la vida de los desaparecidos en esa en la historia, ¿no? En la historia que está contándose, en el relato. No es fácil contar algunas historias que no terminan bien. Algunas sí. Yo qué sé, si ustedes ven las tragedias clásicas griegas, de pronto ahí, en fin, no hay muertes al final, pero la cosa es terrible para los protagonistas, ¿no? No suele haber muertes en las tragedias griegas, ¿no? Yo qué sé, digo, muertes del protagonista, ¿no? Pero lo que pasa es mucho peor, muchas veces para el protagonista. Lo que pasa con Edipo, que no muere, es la espantosa verdad que descubre, ¿no? Eso es bastante peor que morirse. De hecho, su madre se suicida, Yocasta, y bueno, está, quedó, liquidó con el asunto, se terminó con esa muerte, ¿no? Pero Edipo sigue, ¿no? Sigue y sigue enceguecido por esa verdad que es como un relámpago que lo deja ciego. Bueno, que haya una muerte entonces no necesariamente significa que el final, que digamos que la historia nos deje mal, ¿no? Entonces, ¿por dónde va la dificultad para contar algunas de las historias? Y bueno, cuando las víctimas son los buenos, cuando no hay ninguna posibilidad de redención, de recuperación, de que se abra una esperanza, ahí las historias resultan tremendas y muy difíciles de contar. Las historias de los desaparecidos durante el terrorismo de Estado, sobre todo aquí en América Latina, porque terrorismo de Estado es una cosa que invade toda la historia de la humanidad. O sea, no sé, podemos ir a cualquier época y nos vamos a encontrar con eso. En general, ha sido difícil para las víctimas contar sus historias. Lo sabemos los hijos de o nietos de inmigrantes, que incluso historias que no han sido demasiado terribles, bueno, los protagonistas, que han sido víctimas de algunas condiciones duras, los inmigrantes italianos o españoles aquí al Río de la Plata, los judíos escapados de la Alemania nazi, en general no han querido o no se han sentido muy inclinados a contar sus historias, ¿no? Y la historia de los desaparecidos es particularmente difícil, ¿no? Porque, bueno, ¿quiénes son los protagonistas? Si uno tiene que contar la historia de algún desaparecido, ¿quién es el protagonista? Bueno, elegimos al desaparecido como protagonista y entonces tenemos una dificultad enorme para la narración. Bueno, yo voy a comentar tres películas que tienen que ver con desaparecidos en el Río de la Plata y también en Chile. Y simplemente comentar cuál fue la estrategia narrativa que eligieron los autores del guión para enfrentar ese asunto. Por un lado está Missing, Desaparecido, de Costa Gavras, el director griego que siempre se inclinó por películas con, digamos, un perfil muy nítidamente político, ¿no? Es autor de también aquella película Estado de Sitio, que cuenta el episodio del asesinato del norteamericano Dan Mitrione aquí en Uruguay. Está muy bien esa película, creo que vale la pena verla, porque uno tiene de pronto una idea de algo viejo de hace 50 años y realmente funciona bárbaro la película, ¿no? Está Yves Montand haciendo el papel de Mitrione, que siempre es una garantía que el tipo se pusiera delante de la cámara, ¿no? Pero bueno, la película a la que me refiero es Desaparecido, como les decía, Missing, que cuenta una historia que se basa en un libro que a su vez recoge hechos que ocurrieron realmente en los días del golpe de Estado en Chile, en septiembre de 1973. Es la historia de un periodista estadounidense que estaba viviendo allí en Santiago con su esposa y, bueno, no se sabe por qué desaparece. Es secuestrado por el ejército, detenido, pero secuestrado porque no se sabe dónde está. Y tanto su esposa como su padre, que viene de Estados Unidos especialmente, se ponen a buscarlo y tratan de contar con el apoyo y la colaboración de la Embajada de Estados Unidos en Santiago. Y se van dando cuenta de que en la embajada los funcionarios están muy comprometidos con el golpe de Estado. En realidad, el golpe de Estado pudo hacerse gracias a la intervención de Estados Unidos. Y bueno, le dan dilatorias, le dan pistas falsas. Bueno, todo el proceso de búsqueda de el hijo desaparecido y el esposo desaparecido, que lleva a que el hombre, este norteamericano, el padre, que venía convencido de que, bueno, de que lo iban a ayudar, de que Estados Unidos todo bien, bueno, termina convencido de que realmente no puede confiar en esa gente de la embajada, ¿no? Finalmente es un caso en el que aparece el cuerpo, aparentemente, porque el cuerpo de la víctima de esa desaparición es repatriado a Estados Unidos muchos meses después, lo que hace muy difícil hacer una autopsia, saber cómo fue que murió, e incluso la identificación, ¿verdad? Pero finalmente parece que sí que se identificó positivamente que era la persona que estaban buscando. La película está, digamos, no es una película, un thriller o una película, digamos, con una acción importante, más bien explica la situación, ¿no? Es muy clara explicando la situación, pero de pronto, yo qué sé, no resulta ser una de las películas de Costa Gavras más interesantes desde el punto de vista narrativo, puramente. Sin embargo, fue una película que tuvo mucho éxito, realmente tuvo mucho éxito en Estados Unidos, porque muy probablemente, claro, era la época también en la que ya la crítica a la guerra de Vietnam en Estados Unidos era muy fuerte. Era el gobierno de Nixon, era un gobierno que tenía ya un montón de acusaciones de todo tipo, incluyendo corrupción. Estaba allí Henry Kissinger, que era el secretario de Estado tremendo de Estados Unidos, responsable de cosas espantosas. Por más que después, cuando se hizo viejo, lo entrevistaba mucho, incluso gente bastante razonable. Pero era un individuo realmente con el que uno no quisiera tener un vínculo muy estrecho. Por lo menos yo, no sé. Y finalmente, bueno, la película, como les decía, tuvo éxito gracias a un montón de circunstancias que tenían que ver con la situación interna de Estados Unidos y externa, por eso que les decía de Vietnam. Pero ¿qué pasó? Después de un año, el que había sido embajador en Chile durante el golpe de Estado y algunos de los oficiales que fueron de alguna manera mencionados en la película, aunque no por sus nombres, y en el libro en el que se basa la película, escrito por un tal Hauser, pues esta gente le hizo un juicio a Costa Gavras, a Hauser, el autor del libro, y a la empresa productora y distribuidora de la película. Con lo cual, durante 20 años, la película no se exhibió más en Estados Unidos y no se se retiraron los VHS que se habían editado para alquiler en videoclubes de Estados Unidos. O sea que los norteamericanos durante 20 años, hasta el año 2006, 2004 o 2006, que fue cuando toda esa gente perdió los juicios, 20 años estuvieron, ¿no? ¿Y por qué? Y bueno, porque no le convenía a cierta gente de Estados Unidos que la película se viera demasiado en aquel país. Así que por más que ganó la Palma de Oro en Cannes, por más que estuvo nominada a los premios Oscar, los actores y tanto Sissy Spacek o Spacek y como Jack Lemmon, los protagonistas tuvieron premios por su trabajo notable de actuación, bueno, nada, los estadounidenses no pudieron ver esa película, salvo durante los primeros meses de exhibición, que, como les digo, tuvo éxito, o sea que fue un montón de gente, muy probablemente gente que no necesitaba informarse demasiado de lo que estaba haciendo Estados Unidos en América Latina. Esa película es una de las películas sobre desaparecidos de las primeras, pues fíjense que es del 82 esa película, ¿no? Se filmó en México. Y es bastante convincente, digamos, la reconstrucción de la ciudad, ¿no? La Santiago que representa esa película, y Viña del Mar, bueno, más o menos, medio tropical, pero está. Es una película muy recomendable. Después, otra película ya bien metida en la situación concreta de la Argentina, no con un protagonista de un país extranjero, sino con adolescentes de 16, 17 y 18 años que fueron secuestrados, torturados y desaparecidos, o sea, asesinados y sus cuerpos hechos desaparecer en La Plata, Argentina, en una película, La Noche de los Lápices, hecha por un veterano director que dirigió muchísimas películas, Héctor Olivera, que toma la siguiente estrategia narrativa. Porque en Missing uno no ve ninguna escena de detención. Se ven muchos cadáveres, pero las cosas ya pasaron. En cambio, en La Noche de los Lápices hay una alternancia entre las escenas de tortura a los jóvenes, tortura, detención, no los asesinatos, pero sí las detenciones y la tortura, y las escenas en las que sus familiares recorren distintas oficinas de la policía, del ejército, del gobierno, tratando de saber dónde están. Esa alternancia, bueno, funciona bastante bien. Es una película muy entretenida y muy bien narrada, ¿no? Muy bien narrada, muy convincente y terrible, ¿no? Terrible, no hay manera de que haya una esperanza, salvo una pequeña lucecita, porque empiezan a aparecer allí unas escenas de dos madres paradas en el medio de la Plaza de Mayo sin todavía los pañuelos que después iban a caracterizar a madres de Plaza de Mayo, pero están ahí paradas frente a la Casa Rosada, como, bueno, es el último lugar donde podemos ir a ver si saben algo, ¿no? Y nadie sabe nada. Y hay uno de los muchachos, que es el que denunció la mayor parte de las cosas en la vida real, que sobrevive, ¿no? Y que a uno le parece que sobrevive porque lo dejaron vivir para que pudiera contar el horror de tal manera de asustar a todo el mundo, ¿no? Bueno, La Noche de los Lápices es una película del 90 y poquito, que también es, me parece que es una muy buena película. Pero la mejor de todas, la más impresionante, es Garage Olimpo. Garage Olimpo, la protagonista es una víctima, ¿no? Cuenta su vida antes durante, antes y durante la su secuestro y detención, ¿no? Hasta que la matan tirándola de uno de los vuelos de la muerte. Y el responsable de su detención es un tipo que vive en la pensión de su madre, de la madre de la muchacha, y que es uno de los represores de ahí, de Garage Olimpo, que efectivamente fue un centro de detención real que existió. Esta película fue hecha por un chileno que a la vez era italiano, tenía nacionalidad italiana, Bechis, y que había estuvo un tiempo, poco tiempo, en Marco Bechis se llama, estuvo un tiempo, 15 días detenido en el año 77 en Chile. Después él se fue en Chile, a ver, no, en Buenos Aires, estuvo detenido en Buenos Aires. Y después lo soltaron y como era italiano, lo expulsaron del país. En el año 99 hizo Garage Olimpo, esta película que les digo, que es bastante... Es terrible la película, es como... Es una película que se sufre, pero es muy buena. Es muy buena la película. Y tiene. Ocurrió algo horrible durante la película. Que es que la protagonista, que es impresionante, es Antonella Costa, es argentina, pero en realidad nació en Italia. Pero desde los 3 o 4 años vivió en Argentina. Y es este. Es muy bueno el papel que hace, pero ella denunció no hace mucho que realmente sufrió abusos durante la filmación de la película, ¿no? No, como que, bueno, ella era muy joven en ese momento, tenía 20 años, 21 años, y tenía que hacer escenas de desnudo en los cuales había en las cuales había, digamos, abusos por parte de sus torturadores, pero bueno, realmente ocurrieron hechos desagradables y que la lastimaron, y que tuvo, pasaron muchos años antes de que pudiera decir eso. Es una lástima porque la película, digamos, es horrible la situación, porque la película es excelente, y cuando uno se entera de esto, de pronto queda un poco, se desvaloriza la película, ¿no? Porque incluso el director fue acusado de cierta, por lo menos cierto descuido, en el tratamiento, en el vínculo con esta chiquilina, Antonella Costa, que se roba la película claramente. Es una película terrible, pero es la mejor de las tres, es impresionante. Intenten verla, aunque sean 2 o 3 cuotas, para ver cómo contar algo de adentro tan difícil, puede al mismo tiempo ser algo muy difícil de soportar y una obra de arte. Bueno, nos vamos hasta el próximo sábado, cuando aquí en Radio Uruguay empecemos a las 10 de la noche otra tormenta de cerebros. Chao.
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0: Para la canción que viene, vamos a invitar a una talentosísima artista con una voz maravillosa. Con ustedes, Natalie Pérez.
1: Buenas noches.

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Esto es Cantora y yo soy Laura Canoura.

Hace días que vengo pensando qué es mantenerse joven. ¿Qué hace que una persona de 60, 70, 80 o más se sienta de 40, por ejemplo? ¿Serán las cirugías, el gimnasio, el cuerpo musculado, seguir yendo a los recitales de rock y peludear adelante de todos, aunque al otro día el cuerpo reclame? ¿Sentirse joven tiene que ver con el cuerpo, con la mente? ¿Se siente joven el cerebro racional, el cerebro emocional? A mí,

Hay varias cosas que me hacen seguir teniendo la sensación de que sigo siendo una persona joven. Y una de ellas, y creo que la más importante en mí, es tener contacto, sobre todo creativo, con gente más joven que yo, a veces mucho más joven. En mis clases, por ejemplo, viene gente a la que le llevo décadas, que permanentemente me tiran un cable, una soguita para seguir subiendo por este túnel que todo ser humano cava lentamente hacia abajo. Y no hablo de depresión, hablo de biología, de humanidad. Traen canciones para el trabajo en clase que desafía completamente mis costumbres atávicas, mis creencias arraigadas del tipo, este género no me gusta nada. Este cantante es malo, esta temática ya la han bordado decenas de años antes y mucho mejor. Por ejemplo, Mika, veintipocos años, le encantan los musicales, estudia teatro, se presenta a cuanto casting hay en Uruguay, cada vez más, y por supuesto trae a clase para cantar muchos de los que más le gustan. Un género que nunca me interesó. Creo que el único musical que vi en cine fue Cabaret y todo eso porque era Liza Minnelli. Al principio me resistía a valorarlos. La guiaba, por supuesto, en el arte de interpretar, pero casi por fuera, condescendiente, digamos. Y poquito a poquito fue generándome el interés de conocer más, de desprejuiciarme, de aceptar que justamente lo que me ha hecho sentir joven, a pesar de que el cuerpo me diga que no, es mantener la curiosidad que tenía a los 20 años. Mirar con ojos de asombro, volver a escuchar con el oído virginal, dejarse sorprender por los nuevos aprendizajes, desandar prejuicios. Así que hoy le pedí a Mika que me eligiera las canciones de los musicales que más le gustaran para aprender y para compartir. Hoy en Cantora, música musical.

Hamilton cuenta la vida de Alexander Hamilton, uno de los padres fundadores de los Estados Unidos, desde su infancia humilde en el Caribe hasta su ascenso político durante la independencia norteamericana. La canción que acabamos de escuchar la canta Eliza o Eliza Schuyler Hamilton, la esposa de Alexander Hamilton. Eliza representa el amor, la sensibilidad y también la dignidad herida frente a la obsesión política y las infidelidades de Hamilton. Hamilton hace pública una relación extramatrimonial para defenderse políticamente y ella decide quemar sus cartas, sus recuerdos, como manera de borrarse de la historia de su pareja.

El musical Moulin Rouge era lo que escuchábamos, el tango de Roxanne, que está basada en la increíble canción de The Police, Roxanne. El que la canta es el personaje de un bailarín argentino, miren ustedes, que ve desde afuera del problemático amor de un escritor y la figura principal de un cabaret. El amor, los celos, el sentido de posesión que Christian tiene sobre Satán. Y nos vamos de este primer bloque de cantora con otro musical, Funny Honey, pertenece al musical Chicago. Lo canta, en este caso, Renee Zellweger. Cuenta la historia de Roxy Hurd, una aspirante a cantante que termina presa por matar a su amante. En esta canción, Roxy trata de convencer al público de que su marido es un hombre fiel y que siempre la va a apoyar, eso al principio por lo menos, ¿no? Y a medida que transcurre la canción se da cuenta de su traición, porque Amos Hurd fue quien le contó la verdad a la policía.

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¿Quién no recuerda la película Beetlejuice con un Michael Keaton tan genial, Gina Davis, Winona Ryder? Justamente, el personaje de Winona en el musical canta esta canción que acabamos de escuchar, Dead Mom. En el musical, Lydia, la hija, canta casi al principio esta canción que habla con mucho enojo, pero también con mucha tristeza sobre la muerte de su madre.

Hopelessly Devoted to You, que mal pronuncio, del musical Grease. Actuaban John Travolta y Olivia Newton-John, quien canta esta canción. La película es del 78 y cuenta la historia que transcurre en una secundaria estadounidense de los años 50. Sigue el romance entre Danny Zuko, que es un muchacho rebelde y popular, y Sandy Olson, joven, dulce y romántica. Y ahora vamos a escuchar dos canciones que pertenecen al musical Cabaret. La primera, cantada por Natasha Richardson, que protagonizó el musical en Broadway. Y la segunda, en la versión inolvidable de Liza Minnelli, la película del 71. Vaya década para los musicales.

0: Maybe This Time, la canción de esperanza de Sally Bowes, tal vez esta vez tenga suerte, tal vez esta vez se quede, tal vez esta vez, por primera vez, el amor no se apresure. Sally Bowles, el personaje central de Cabaret, es una mujer muy fuerte, pero a la vez muy vulnerable. La canción y la coreografía de Main Hair, que es la siguiente canción que vamos a escuchar cantadas por Liza Minnelli, se volvieron icónicas y muy probablemente definieron la estética de ese musical.
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No Good Deed del musical Wicked, y la que canta es Cynthia Erivo. La historia cuenta lo no dicho sobre las brujas de Oz antes del acontecimiento del Mago de Oz. El Faba es una bruja buena, pero que el mundo la ve como bruja mala. El Faba entonces hace el bien una y otra vez, pero nadie lo ve. Ella dice: ninguna buena acción queda sin castigo. Y es en el transcurso de esta canción donde ella decide volverse mala.

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El musical Mamma Mía, con la increíble Meryl Streep como una de las protagonistas, se estrenó en 2008. Sleeping Through My Fingers es una canción que cantan en un momento muy especial de la película, que es cuando la madre ayuda a su hija a vestirse para el casamiento. La letra dice: esa niña graciosa se me escurre entre los dedos todo el tiempo. Trato de capturar cada minuto, pero siento que se me escurre entre los dedos todo el tiempo. Pero en 2018 se filmó Mamma Mia, Here We Go Again. El personaje de Meryl ya había muerto y su hija la evoca en un momento muy sensible de su vida. Sophie entiende cuánto de su madre sigue viviendo en ella, aunque ya no esté. Saquen los pañuelos para escucharla.

Los Locos Adams, en la versión musical, Pulled, lo canta Wednesday, la adolescente de la familia, y es cuando empieza a notar cambios muy trágicos en ella, simplemente porque se enamora. Ella, que siempre fue oscura, fría y fascinada por lo macabro, empieza a experimentar emociones normales y optimistas, todo esto entre comillas, y eso le parece casi una enfermedad.

Nos vamos de este programa escuchando una de las canciones más importantes del musical Mean Girls, una canción explosiva que habla de quemar todo. La que canta es Krista Rodríguez. Gracias, Mika, por desafiar mis más oscuras convicciones. Me voy con ganas de verlos todos. Espero les pase lo mismo.

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0: muchas gracias. Leo Gieco.
1: Paco.
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